0: Yape,
1: Ape.
0: Ape, Ape, así dije Yape. Él me enseñó casi todo, la neta. Y sí, le vendí la música cara, pero le iba bien también en su antro. Y yo ya era residente de su antro los viernes. Y nosotros íbamos a repartir propaganda gratis y nos trataban como reyes. Entonces estaba chido ahí en la Sanfe.
1: Ese era un antro en la Sanfe, entonces.
0: Justamente en la 25 de julio, pero
1: ¿Y
0: muy cerca de la Sanfe.
1: cómo se llamaba? ¿Te acuerdas?
0: Es que ese no tenía un nombre como tal, también era un salón de fiestas, pero estaba justo atrás de una iglesia que se llama La Cañita. Entonces todos decían, vamos al evento de La Cañita. O sea, realmente su nombre era La Cañita, aunque no lo fuera. Pero ese fue. Y se nos acercó mucho tiempo un tal DJ Rodríguez. Y él nada más me pulió todo lo que yo ya sabía. Yo ya era DJ ahora sí. Y él nada más me dijo, güey, si hicieras esto, serías, si ya lo eres, serías la máxima eminencia. Y dije, ay, güey, ¿a poco sí? Y sí, ya él me terminó de pulir. DJ Rodríguez también fue mucho tiempo parte del equipo.
2: ¿Él estuvo con ustedes desde antes cuando se llamaba 2XL?
0: No.
2: Digo, porque ahorita
0: Ninguno.
2: está haciendo una fiesta que se llama Reggaetón
0: No,
2: XL.
0: ese ya es ya es muy aparte.
2: Ok.
0: No, no, no,
1: Sí,
0: no.
1: a mí
0: No,
1: también me.
0: realmente nosotros éramos 2XL, pero realmente éramos XXL. O sea, no,
2: Ah,
0: no, no, no
2: como la
0: era ni hip
2: revista.
0: hop, ajá. De hecho, fue de la
2: Por la
0: revista
2: revista.
0: de
2: Ok.
0: donde lo sacamos, pero no, ni siquiera sonó mucho, la neta. O sea,
2: Ok.
0: para serte sincero, casi ni sonó. Pero sí, Rodríguez fue el último del clan que estuvo con nosotros. O sea, haz de cuenta, se fue ya el Crab y vino Ape y se fue Ape y vino Rodríguez. De hecho, Rodríguez llegó porque como que vio el espacio y dijo, ahora sí, ya.
2: Presta.
0: Ajá, ya. Y él me terminó de pulir, la verdad, él sí, él me terminó. Por algún tiempo después de que cerramos el antro, hicimos algo que se llamaba Los Fat Boys, él y yo. Y sí nos iba bien en los eventitos que hacíamos él y yo solitos, ya sin antro ni nada, ya. Te estoy hablando ya del 2018 para acá. Porque el antro y todo el pedo se acabó por ahí del 2016.
2: Okay. O sea, ¿a partir de qué momento ustedes se mudan al salón al salón azul?
0: El Salón Azul fue el que te menciono del primer aniversario y realmente no era que nos mudáramos,
2: Lo
0: era que lo
2: ocupaban para eventos más
0: contratábamos para
2: grandes.
0: el evento choncho, porque en el
2: Ya.
0: Players o en el Bones no cabía esa gente. En el Bones cabían 800 personas. Y en el otro le cabían con pedos 1200 más o menos. Y ahí le cabían hasta 3000, 4000 personas. Por eso lo contratábamos, pero no, nunca
2: Ya.
0: fuimos de ahí. Era un salón de fiestas, imagínate, ¿no? También tocamos en el Pool and Music. Ya hacían unas
2: Sí.
0: tardeadas chulas, pero nosotros empezamos a tocar puertas haciendo los eventos. Y ahí fue como que la transición del Salón Azul para allá.
2: Ya.
0: Y ahí llevamos a los que te decía, como Farruko, como Coscuyuela, como Yo, Willy Randy, Baby Rasty
2: Sí,
0: Gringo,
2: sí, sí.
0: ajá. Pero era realmente por eso, no porque nuestro antro ya no existiera. Más bien, no era lo mismo hacer un evento que hacer noches de reggaetón.
2: Sí, claro, porque el Pool & Music era literalmente, aparte de que era un lugar de rock, tenía mesas de billar, ¿no?
0: De hecho, la primer fiesta a la que yo fui con mi banda fue a un evento de XL cuando era el Tropi Rock. Era ahí, antes del Pool Music. Era el Tropi Rock y el Snoopy fue el que hizo ese evento y nos invitaron. Yo me empecé a juntar con ellos por las perforaciones. Me fui a perforar un lugar y ahí los conocí. Con un difunto Tosquito, que en paz descanse. Él era el otro líder, pero ahí se peta, tío, pues ya no.
1: Tosquito, Tosco.
0: Tosco era el gran Tosco.
1: Me tengo la mente muy dispersa porque sí, así estoy como pensando o sea, es que es en todo, ¿no? Literalmente en todo. Tengo mucha curiosidad, la primera ubicación de Da Bounce, ¿en dónde fue?
0: La primera de Davamos como tal fue en la colonia en la que yo he vivido toda la vida, que se llama Valle de Aragón, primera sección, en un lugar que se llamaba El Dragón Negro. Eso está en el mero centro de la colonia. Ahí le cabían como 400 personas y lo atascábamos bien machín. Y de ahí nos fuimos al que todos conocían, ahí estuvimos aproximadamente un año, que es en el que le llamaban el Arlequín, porque
2: Sí.
0: literal hay un Arlequín afuera, que eso está allá en la colonia Bosques de Aragón, en la Avenida Central. Ese es el Bones Club,
2: ¿Qué es lo
0: por
2: que
0: así
2: ahora es
0: decirlo.
2: Soldred?
0: Exactamente. De hecho, mucho tiempo fuimos los dos, el viernes y el domingo era Soul Dread y el sábado era Bones.
2: Okay.
0: Mucho, mucho tiempo. Pero ya al final que nosotros nos abrimos, ellos se quedaron ya como Soul Dread completito. los conocemos también de toda la vida, muy buenos carnales. Yo fui a tocar mucho tiempo ska ahí.
2: A huevo.
0: Con mis grupos de ska en los que he pertenecido, que son tres, iba mucho ahí, pues, recordar, ¿no? Imagínate llegar a tu antro que fue toda tu gloria y ahora como percusionista, incluso como DJ escrachando del mismo grupo le llegué a dar. Y el último que era el Luigi Players, o más bien nos clausuraban el Bones, ese estaba en Valle de Júcar, que está muy cerquita del ese Salón Azul. Conocimos el Salón Azul por el Players, que es en Valle de Júcar, igual en la Avenida Central.
2: Ok.
1: Sí, justo creo que a mí lo que muchas veces me generó como mucha confusión de entrada, porque yo no conocí los espacios en el momento exacto. O sea, sabía de compas que iban y yo jamás fui. Pero...
0: De lo que te perdiste.
1: Sí, pues sí. No, ni quiero pensarlo.
2: Le da coraje. Sí,
1: me da mucho coraje.
0: Se va a bañar con ropa. ¿Por qué no fui?
1: Neta. Pero aparte de la confusión que siento que no solo a mí, sino a muchas personas pudiese tener, es como esta parte de que el mismo espacio... Un día, digamos, que se refirieran a él como Soul Dread y al día siguiente como Da Bounce, porque yo pensaría, bueno, afuera debe de decir, ¿no? La ubicación en Maps tiene que ser una. Entonces, siento yo que justo está como... Bueno, eso a mí muchas veces me confundió y también, por ejemplo, de que mencionaron el Salón Azul, de que mencionaron el Pullman Music y como saber que, con certeza, que son lugares diferentes, pero que más bien como que fueron solo venues que se ocuparon para otras cosas, o en los que de pronto como equipo fueron a hacer eventos. Entonces sí, eso al menos ahorita lo tengo yo como muchísimo más mapeado. Y justo tenía la duda de si ahí en donde está ahorita el Soldres, que además siempre se me olvida su nombre, estaba Davos. Valle de Júcar, dices que fue la última.
0: No, el Soldered y... Ah, sí, el último sí.
1: La última.
0: Pero el Soldered y el Bones, o sea, la lonota que estaba afuera era el Bones al lado del Arliconzote. Uh-huh. Era nuestro logotipo que nos hizo un compita de graffiti, que se llama, bueno, se llama como artista grafitero Mouse. Ahí estaba en grandote y decía Da Bones Club. Y sus eventos de ellos eran más como que en el papelcito, ¿no? De que, mira, los viernes hay reggae y los domingos hay reggae y nosotros estamos aquí. Pero no decía nada de Soul Dread, no había nada rasta, había puras cosas de reggaetón de nuestro tiempo. Y ahorita totalmente es rasta.
1: Sí, rasta, no, 100%. Rasta. Yo ahora solo conozco el Soul Dread, pues, rasta, ¿no? De las veces que hemos ido juntos.
0: Y ahí en el. Y los otros eran contratados. Pero cuando nos clausuraban el Bones, uno de los socios del Bones tenía el lugar que es el Players y dijo: pues vámonos para allá, ahí tengo mi lugar. Perdón. Y ya nos íbamos para allá, y apenas nos liberaban y nos dejaban abrir ahí, nos regresábamos. Apenas nos clausuraban, nos íbamos para acá. Pero también ya nos clausuraban acá y ya íbamos para allá. Y así nos lamentamos mucho tiempo.
1: Y esta última clausura que fue, o sea, digamos, bueno, hablando del espacio en el que está ahorita todavía Soul Dread, ¿fue más bien por una clausura en específico o fue porque que se movieron de ahí?
0: No, de ahí nos movimos porque... El dueño del lugar se aventó las del chapulinzote y nos corrió prácticamente y dijo, no, güey, el lugar ya es mío. Y él le puso The Bones, pero nosotros éramos THA, Bones, o sea, Bonce. Uh-huh. Y él le puso The Bones, o sea, D, E, B de vaca, nosotros Bones era con B de burro. Él le puso The Bones. Porque realmente todos no pronunciaban Da Bones como tal. Todos decían, vamos al The Bones. Todos, toda la gente así le decía. Entonces él le quiso poner así. Ah, pues nunca pudo. Entonces por eso no, ya la última etapa fue ahí en el Hoyo Players ya de Júcar como tal. Uh-huh. Y ya cuando nos cruzaron ahí y ya no podemos hacer eventos acá. Ya por último hicimos ya en una colonia que se llama La Campestre, uh-huh, Guadalupana.
1: Sí.
0: Hicimos el último antro que se llamó el Dillinger. Sí. Ese ya fue el último, ese duró poquillo, como año y medio. Pero realmente sí, ya de Bosque sí fue porque nos corrió el don y al final solucionamos todo, pero realmente ya no podíamos ir ahí. Pues porque se manejaban muchas malas informaciones, lamentablemente también por eso tuvimos como que cerrar, porque era mucha más mala la información que la buena de cada evento. Y porque ya teníamos hartos, yo creo, a los vecinos. Es que era una cosa impresionante, era un fenómeno muy cabrón. Entonces ya cuando cuando nos ofrecieron el lugar del acampe, dijimos, ya, güey, ya la Avenida Central ya nos tienen bien checados, ya vámonos para allá. Fue sí. Por eso que decidimos irnos. Y como ahí ya no pegó tanto y realmente pues ya iba en decadencia como antros, o sea, como que ya, es que no es lo mismo abrir un antro nada más tú en la zona y que de repente ya no más, habían, en cada colonia había dos o tres lugares donde hacían fiestas, pues también eso sí ya empieza a mermar, entonces pues ya por eso nos decidimos dejarlo ya por La Paz.
1: Sí, sí, justo es parte de esta, o sea, de pensar en las diferentes ubicaciones y pensar como cuánto duró cada una, ¿no?
0: Pues es que realmente fueron del 2000 al 2015, vamos a decirlo, en las dos ubicaciones reales, que es el Bounce y el Players. Uh-huh. Porque si no estábamos aquí, estábamos allá. Pero sí duró más en Bosques, que es el Bounce. En el Players fue más como que el bateador emergente chingón. Uh-huh. Y en el que cerramos. Pero ahí fue como combinados los 15 años ahí. Y el último año y medio, casi 2 años, fue en Campestre Guadalupano.
1: El OG Players es el que estaba en el Valle Júcar. De Júcar. Uh-huh.
0: Sí, o sea, ahí si no tocábamos el sábado ahí como evento de noche de reggaetón, nos íbamos a Júcar. De Júcar a Bosques, de Bosques a Júcar. Fueron 15 años ahí entre los dos.
1: Y justo este bajón, es que hay muchos factores, entiendo, pero justo como todo este bajón, además de la competencia, que justo lo que mencionas, ¿no? No es lo mismo ser los primeros y además, incluso sí la ubicación, ¿no? Porque sobre, uh-huh, estando sobre Avenida Central, siento que es súper fácil solo bajarte del metro y ya no, uh-huh, buscarle más.
0: Sí, exacto.
1: Pero además de eso, ¿qué otros factores tú sentiste que fueron cruciales para que también ya no pegara tanto el Dillinger, por decir algo?
0: Pues también justo pues pues fue más de una década, entonces también esa misma gente que inició con nosotros pues creció, muchos se casaron, muchos los mataron, porque pues realmente sí eran noches clandestinas chidas, o muchos fueron al bote. Muchos de plano pues ya no quisieron salir, o sea, realmente, y es que también en ese tiempo éramos 4 DJs, por ejemplo, cuando empezamos, y si te dije de los lugares de fiestas, bueno, después ya había DJs en cada colonia, como unos 4 o 5 DJs que hacían sus eventitos, o sea, justo fue todo eso. Yo digo que se pasó la generación y la competencia, que ya no hizo que en el Dillinger como que explotara como explotaba. Y que también nosotros pues dejamos porque realmente pues dijeron, ah, los de la Avenida Central ya se fueron para allá, y ahí van a chingarnos municipios, uh-huh, policías y todo, y pues, ya no nos dejaban hacer. Pues ya optamos por decir, pues ya estuvo, ¿sí? Ya la armamos, ya gracias. También nos hicimos mucha mancuerna, cabe mencionarlo, en el Durga. Uh-huh. Fue una mancuerna buena en los viernes también, ahí en el Durga, mientras duró. Y por último, bueno, ahorita ya me contratan porque somos conocidos, ya me contratan en su nuevo antro, que es el Zouk, pero eso ya es más independiente de esas.
1: Ah, el Zouk es de quienes era el Durga.
0: Uh-huh. Justamente como que se trasladaron para allá. Y a lo mismo tuvieron que cambiar el nombre y sí, todo. Es que a todos los antros les pasa.
1: No, y se me hace interesante como ver que son dueños del Zouk. Porque yo veo muy presente, muy, muy presente el Zouk. O sea, dentro de todos los cambios que ha habido y lo que sea, el Zouk trae eventos chidos, la neta. Uh-huh. Trae cosas chidas. Siempre lo veo, la neta, de que me queda bien lejos, creo que jamás he ido. Pero lo veo, ¿sabes? O sea, veo, uh-huh, que traen artistas que, la neta, otros discos no probablemente no podría pagar.
0: Acabo de ir hace poquito con Rangin Stone, uh-huh, a tocar. Yo después de Los Andariegos, yo hice en el transcurso hice mi propio estudio y produje a mucho chavo, un chinguísimo de chavos, les daba oportunidad, pero al final me quedé con dos. Y cuando deshicimos el grupo de Los Andariegos, hicimos un grupo como tal con estos dos y yo, y nos presentamos todavía como unos 5 años con
2: ellos. ¿Cómo se llamaban?
0: Éramos 69 Squad, porque mi estudio era 69 Studio, 69 Squad, y íbamos, ahí ya lo del, como Andariego yo no fui como al Durga. Ya fui como 6-9 Squad. Y todavía fui a cantar al Zouk las últimas veces como 6-9 Squad.
2: Oye, ¿y en qué año se disolvieron Los Andariegos?
0: Justo como que despuesito de lo de Oceanía. Justo. Como al 2011, como al 12.
2: Justo eso iba a mi pregunta. ¿Qué sucedió con los Andariegos y con DJ Pesado en particular a partir de este evento? O sea, porque al final fue un parteaguas para la cultura, pero no sé qué haya sucedido para ustedes.
0: No, no fue algo así trágico. Simplemente el otro canal ya no quería dar tanto la cara. Porque no era lo mismo ser líder y dar la cara en el escenario. Que,
2: claro.
0: Pues nada más ahí, él era el de los conectes chidos de los inversionistas para hacer eventos chonchos. Y, pues como que ya dijo, no, ya, güey.
2: O sea, él no quiso ser como Héctor el Father.
0: No.
2: ya. Que hacía todo.
0: No, ya, al final él me dijo, yo ya la viví, ya la gocé más una década chingona, ya. Ya hasta aquí llego, güey, como cantante. Si quieres seguir siendo cantante, puedes venir tú solo, haz lo que tu chingada madre se te ocurra, pero yo ya. Justamente fue el que él ya no quiso. Y yo ya dije, no, pues ya como DJ ya me va bien. Como que quería cerrar esa página y mis chavos. No, güey, ven a cantar con nosotros, que no sé qué. Y me convencieron y nos aventamos 5 añitos todavía cantando con ellos.
1: Algo que no te pregunté, que quizás no sé qué tanto venga el caso, pero ¿por qué te pusiste DJ Pesado?
0: Ah, todo lo que hacíamos lo hacíamos en grupo. Aunque yo daba la cara a lo mejor artísticamente, todo lo hicimos como un grupo, porque éramos una banda, como una familia, por eso era Damos Familia. Entonces cuando te digo que nos cancela este pinche DJ y ya me pongo a tocar yo, y la levanto más que él, porque él se aferraba a su ragamuffin, a su dancehall y un poquitito de reggaetón. Y esa noche yo toda la noche toco puro reggaetón. Y levantamos, y ese fue nuestro parteaguas personal. Dijeron, al otro evento dijeron, vamos a hablarle ya, vamos a aterrizarlo. Y, o sea, dijo uno, no me acuerdo quién. Y otro güey, y otros dos güeyes fundamentales, el Tosco en particular, que era el otro líder. Dijo, también pendejos, güey, pues ese güey no es nuestra banda. Y este güey nos presentó el pedo. Que él sea, le pagamos clases de DJ, lo que tengamos que hacer, pero que él sea. Y todos, bueno, ¿y cómo se va a llamar como DJ? Porque pues yo no tenía ni idea, ni me pasaba por aquí cómo iba a ser, ¿no? Porque a mí me decían todo el tiempo de apodo callejero, el Rocky. Entonces, el Rocky suena bien, no suena contundente. Y ahorita me están viendo muy flaco, pero yo sí fui como 4 o 5 XL pegadito. Entonces, pues ya, güey, DJ pesado. Y ahí se quedó. Pero fue como que, como así cuando escogen al papá, así fue de, escogemos el nombre de este güey. Incluso el de los Andariegos también lo escogieron la banda, o sea.
1: Sí, porque sí, además dices que
0: el nombre del antro, ajá, todo
1: que,
0: fue.
1: Que era mano. OG Players.
0: Fue la. Ponerle o sea, estilo.
1: Andariegos es como rameros.
0: Pues sí. Si lo decimos ahorita, sí. Sí. Pero eso ya. Y más. No, se queda corto.
1: Okay. Sí, porque, o sea, yo entiendo bien lo que es ser un player, ¿no? Y hasta alguna vez te dije, que eran los OG players. Sí, pero no por la intro. Sí, justo me quedé pensando en eso, porque siempre les preguntamos.
0: Como,
1: en
0: el como, siguiente como, grupo.
2: Como los rameros, pero en el ambiente bohemio era.
0: El siguiente grupo le voy a poner así, a ver si no me lo gano.
1: Los rameros. Los
0: rameros. Que voy a cantar los rameros antaños.
2: Rameros OG.
1: OG, sí. Los rameros OG.
0: OG Ramers.
2: Sí, a huevo.
1: Fíjate, yo. Bueno, creo que tú me dijiste que habías perdido Facebook o algo así, que por eso no tenías muchas fotos.
0: No, es que también no es tanto como que lo hayamos perdido, pero en un tiempo nos buscaba bien machín la policía y teníamos que desaparecer. Y mi pendejada fue no guardar muchas cosas. O sea, entonces fuerte. Ahí fue. Entonces tenía ahí unas. Y el pedo es de que cuando regresamos, que ya no había pedo, las dejé así en el disco duro ahí guardado. Y cuando tú me pides ahorita información, pues no. Ya todo está en el celular y en el celular no traigo nada antaño.
1: Pero sí tienes, poco. O sea, sí tienes tus cosas en tu disco duro.
0: Sí, ya.
1: Respáldalas, por favor, respáldalas, por favor, súbelas a algún lado.
0: Sí, justo, pero es que en un momento ya, es que dimos tanta cara que también era justo escondernos después de tanto tiempo. Entonces, por eso también ya no lo he subido como tal, pero fue justo por eso.
1: Es que fíjate, o sea, bueno, te lo comento porque ayer que estaba. ¿Ves que te mandé otro diseño del flyer? Ayer yo dije, no, a ver, necesito encontrar algo. A lo mejor sí le cerraron a él el Facebook o lo que sea que haya pasado con tus Facebooks, pero yo sé que hay fotos, o sea, sé que obviamente hay fotos. Entonces yo me puse a buscar, encontré varias fotos, tampoco te voy a decir que muchísimas, pero encontré por lo menos unas 8 fotos. Una de las que sales con Yelcrab, una en la que estás tocando. Ahorita te las enseño.
2: Una con un niño.
1: Es una con un niño. Bueno, es que estás con Yelcrab y niño.
0: Ah, ok. Ay, güey. Sonó feo. Sonó bien culero. O sea, y luego dicen que soy ramero.
1: Yo vi una investigadora. Como de...
2: Oye, stalker.
1: Como así de que, pues... fotos que pusieron en eventos así de que ya empezó DJ pesado, ¿sabes? O sea, igual no son las más nítidas, pero sí encontré varias cosas. Y entre ellas encontré unas fotos que me parecieron bien chidas porque salen toda Da Bounce, salen con DJ Sueño y con Rosa Pistola.
0: Tiene un poquito esas.
1: De que son como del 2017, ¿serán?
0: Estaba haciendo un documental, ya no sé si lo sacó y nos invitaron. Realmente al que entrevistaron en esa ocasión fue Snoopy, porque por ser el líder del movimiento, pero pues nos invitaron y fuimos de guacamoleros. Y todos esos que salen, la mayoría pues, son los DJs, son los de seguridad, el que cobraba, pero que somos amigos de toda la vida, de irnos a chupar toda la noche y todo el pedo, y de irnos a los viajes y a todo, o sea, son todos ellos, bueno, algunos.
1: Ya.
0: No, éramos un chingo.
2: Sí, sacó ese documental, sí salió.
0: ¿Sí? Pero no sé si salió.
1: El de Estado salió. Hizo uno con Resident Advisor, que no sé si era ese, que es el de Estado de Reggaeton. Pero yo no recuerdo que haya alguna parte en la que se haga particular énfasis en esa, pues como en esta historia, digamos.
0: No creo ni lo sacó. Sí, fue muy cortito, además.
1: Yo siento que igual el de Resident Advisor es otro, porque siento que le da un enfoque diferente y las tomas se ve que son más recientes, o sea, que son como de 2020, digamos, 21 quizás, para acá. Y estas fotos las menciono no nada más porque me metí de chismosa, sino también porque me hizo reflexionar un poquito si más allá de estas fotos y de este encuentro hubo algún intercambio todavía o sea, porque todo el movimiento que ellos tuvieron como Perro Pesado y esto empezó por ahí de 2014-2015 y me da curiosidad pensar en si hubo algún, digamos, roce, no como de problema, sino de que pues de que hayan colaborado juntos o algo por el estilo, porque yo vi las fotos y no pensé en lo que tú dices del documental. Yo dije, pues igual hicieron un evento o igual y tocaron en el mismo evento, no sé, ¿no? Entonces, no sé si hubo como una colaboración en ese sentido, o si fue más bien, pues, esta iniciativa de que, pues, le entrevistaron a las personas y ya está ahí.
0: No, colaboración nunca hubo, pero sí llegamos a contratar al Rosa Pistola y a Crisis, para nuestros antros. Y DJ Sueño, llegó a tocar con nosotros cuando apenas empezaba. Y yo llegué a ir al caos cuando todavía estaba Crisis, realmente, entonces, y hacían eventos, cuando hacían los eventos, que la mayoría que hacían de mi lado, en el caos, estaba Crisis, pero nunca colaboramos así como tal. Yo sí colaboré con mucha gente como cantante, como DJ, pero con ellos casi no.
1: Ya.
0: Se dio.
1: No, a mí te digo que se me hizo bien interesante porque fue un cruce que yo no me esperaba ver. O sea, fueron unas fotos que yo no me esperaba encontrar. Y cuando las vi, dije, pues es que tiene sentido con respecto al momento histórico, ¿no? Ellos empezaron, no te diría a tocar, al menos como a tener su grupo, como en cierto año. Y dije, bueno, pues igual por ahí algo pasó. Y se me hace igual como lo que te digo, de que Buba te mencionó. Pues que orgánicamente se ven como hay... pues cómo están ahí las conexiones, a lo mejor no a profundidad, pero pues que...
0: Pues siempre hay un evento en el que nos cruzamos. Es que ¿sabes qué? Que en la colonia en donde yo vivo, ahí vive Crisis, a 3 calles de mi casa. Y Yelcra vive por donde te mencionaba que estaba el antro, o sea, en la misma colonia como a 20 calles más adelante. Por eso nos conocíamos todos. Crisis fue el que conectó a Rosa Pistola y a Sueño, pero nosotros conocimos a Sueño porque hicimos alguna vez eventos en Tlalnepantla por algún otro amigo, y él es de por allá, o en ese tiempo lo era, por eso lo conocimos. Entonces, realmente vas conociendo a las personas por los eventos que haces fuera de tu lugar, porque sí hicimos eventos a lo bastardo en un chingo de lados, porque mucha gente, vente a hacer eventos acá en mi colonia, yo te pongo todo y ustedes pónganse. Y ahí vamos a picar piedra. Abrimos en un chingo de lados, como que ir a hacer el evento para que ya ellos se quedaran. Uh-huh. Y sí me contrataban por lo mismo, porque pues querían que eso, lo que sonaba acá sonara en su barrio. Entonces ahí, por eso conocimos a Sueño también. Sueño, de los tres, fíjate que como que coincidimos más con Sueño que con los, que con Rosa o con este Cris. Porque Sueño sí era, era amigo de dos amigos que eran fundamentales en nuestro business, entonces por eso coincidimos más con él.
2: Oye, ¿y recuerdas más o menos en qué año se disolvió, qué año dijeron ya, güey, ya hasta aquí vamos a dejar de hacer los eventos?
0: En el 17.
2: En el 17. ¿Y recuerdas quién fue el último o cuál fue el último gran evento que hicieron?
0: Es que realmente yo me, en el 17 se disolvieron, pero yo me salí 6 meses antes porque uh-huh. ya estaba harto. Toda la vida, ¿no?
2: Sí.
0: Pero hicieron, el de los últimos eventos que trajeron, que yo ya no estuve ya con ellos como tal, fue por ejemplo OG Black, que vino, pero cantaba las de OG Black y Master Yo, uh-huh. las de OG Black y con Guayo, Guayo Bandido. Ajá. Uh-huh. Fue más o menos él. Por ejemplo, ahí todavía me alcanzó a tocar con Nicky Jam de okay. las últimas, este, cuando estaba bien gordillo. Hmm. Que dice que no había venido a México el güey. Ahí tengo la evidencia, ¿no? Bueno, ok, pero este, sí, de los últimos fue ese más o menos Polaco, este, OG Black y por ahí JQ. Uh-huh. De los últimos que hicieron ahí, ya sin mí.
2: ¿A usted les tocó traer también a Prince?
0: Sí, yo que tengo un tema grabado con él y los andariegos, pues, y este Big Metro.
2: Porque al igual que JQ fue una de las personas que igual se de la, digamos, de la nueva ola de ese entonces, uh-huh. que tuvo mucha fanbase. Recuerdo que era JQ, Prince y Yomi Lomar.
0: Uh-huh, el tío.
2: El tío.
0: Pues yo tengo canciones grabadas sí. con ellos tres.
2: A huevo.
0: Con Speedy, con Ray Pirín. Grabé con varios también, como los andariegos. Pero siempre íbamos de la mano los tres Big Metra y los dos andariegos. Y grabábamos temas con los que venían ahí en el estudio del Metra.
1: ¿Y toda esta música está en, o sea, como está en algún lado? O sea, más allá de tu disco duro.
0: Muy poquita. ¿Desde cuándo estoy de que ya la subo y la subo a mi YouTube, que al último que tuve? Pero ahí está. Pues sí, ya la voy a subir.
1: Sí, no, y te lo pregunto porque justo buscando entre todo lo que estaba buscando ayer, me salió una página que no sé quién hizo, pero se llamaba Reggaetón Sonando en el Oriente, una cosa así. Y obviamente el link ya no sirve. Uh-huh. Y lo que hablaba con alguien es que pues, hay un montón de lost media. O sea, no solamente hablando de fotos, sino hablando de canciones, hablando sí. de muchas cosas. Y, por ejemplo, yo cuando les pido a quienes entrevistamos que me pasen fotos o lo que se pueda, no solamente es por metiche, porque sí, es por metiche, ¿no? Pero también es mucho como porque intentamos genuinamente que haya un archivo, pues, tangible de todo lo que nos platican. No porque uh-huh. necesitemos comprobárselo pruebas. A alguien, ¿no? Sino más bien, pues, porque es al final es la historia. O sea, es historia, uh-huh. literalmente. Siento que en el momento uno lo ve como, bueno, al menos conforme lo que nos han compartido, pues uno lo ve como, ah, no, pues es que sí me tomé fotos, pero pues no las quiero subir todas, ¿no? Qué oso, ¿no? O sea, de que tener tantas fotos, así, de verme muy fan. Pero al final es historia, y no solamente tu historia personal, sino que ya es como la historia del género, ¿no? Y en México, en uh-huh. esa o en Ecatepec. Y eso por una parte. Y otra cosa que quería preguntarte es, como DJ pesado, una vez que te sales de Da Bounce, ¿siguiste tocando? ¿Tuviste alguna pausa? ¿Qué fue lo que hiciste?
0: Yo nada más me paré 6 meses. Y bueno, realmente me paré 6 meses y se disolvió ya por completo ya el grupo. Y empecé a tocar, pero como versátil, porque yo nada más puro reggaetón. Pero los antros a donde habían, vamos a decir, en donde había chamba, era versátil. Y toqué como 3 años y medio para unas personas que eran la FES Aragón, que se llamaban los Mamajuanas. eran los dominicanos. El antro se llamaba Mama Juana y así los conocían.
1: Increíble.
0: Ajá, entonces estuvimos un año ahí, un año en Bosques, 6 meses en Puebla y 6 meses en Ciudad Azteca y ya se acabó. Y desde ahí, desde que me disolví a la fecha, pues me contrato a donde me contrate, ¿no? Uh-huh. Voy a donde sea. No menciono mucho el nombre del Bones ni del Players porque pues ya fue, ¿no? Ya es parte de otra cosa. Siempre voy por mi, como dije, pesado, dile que toco reggaetón antaño.
2: Fíjate que una vez más, en varias entrevistas que hemos tenido, una vez más coinciden las fechas de las pausas de los DJs con las fechas en las que se viene un declive en el género y empieza a surgir lo que es el trap latino.
0: Ah, sí.
2: O sea, pueden o no tener relación en muchas ocasiones, pero coinciden muchas pausas, muchos quites de la escena con la entrada del trap latino. De que la gente ya se estaba yendo a escuchar este nuevo género y empezó a dejar de lado el reggaetón. Y se empezó a dejar de hacer reggaetón, uh-huh. ¿no? Como se le conoce, como con la base rítmica que se le conoce y de la mata, como se le dice. Uh-huh. ¿Tú consideras que esto tuvo que ver con el declive de Da Bones? O sea, de que empezaron a perder gente por eso, o simplemente era totalmente ajeno.
0: No, fue un poquitito después de que ya se había acabado todo. Fue como 6 meses después, un año después. No tuvo nada que ver. Y yo me fui a tocar Versalti porque también pues ahí estaba la papa, ¿no? Entonces dije, va. Pero realmente al lugar al que fui era bien latino porque son dominicanos y ahí conocí de hecho al dembow que estábamos hablando hace rato. Uh-huh. Me hacían tocar a huevo eso, me hacían tocar a huevo merengue, a huevo bachata. Eso era de cajón. Uh-huh. Porque sí tenían gente dominicana. Y ahí pero realmente de ser un antro versátil lo convertí en un antro mitad reggaetón, mitad versátil, pero realmente era más como que quitaba el reggaetón, ponía punchis y ponía salsa y ya, me regresaba el reggaetón y todo su pedo dominicano se los fui quitando, porque la gente pues les empezó a ir bien y ya ni me decía nada, pero sí al final me decían, ya al final, ponte algo, ¿no? Y ya les ponía como para que no se aburrieran mis patronas.
2: ¿Qué te pedían aparte de dembow, merengue, bachata?
0: Merengue, y eso? Bachata, pero mucho dembow. Exagerado el dembow ese, uh-huh. cuando nadie lo topaba, y la neta yo sí puedo decírtelo, nadie lo topaba. Ellos lo tenían y pues yo llegaba a tocar a su computadora y llevaba lo mío más lo de ellos. Pues ya eran lo que más pedían. Pero tocaba mucho la salsa normal. Y la cumbia así soniderota y la metí.
1: Sí, suenan ahí unas tubas bien raras, ¿no? Uh-huh. ¿Qué es eso?
0: Nos están invadiendo
1: los aliens. Nos están invadiendo, neta. Es interesante que digas que no tiene mucho que ver como esta parte del declive, sino que a lo mejor fue más bien solo orgánicamente lo que sucedió uh-huh. con la empresa, ¿no? Digamos, con los ciclos pues, de la empresa, pero dices que igual estuviste un tiempo con DJ Rodríguez haciendo uh-huh. esto de cómo los
0: Fat Boys.
1: Los Fat Boys. ¿Y sí. esto cómo fue? O sea, que
0: pues ya fue después eso ya fue en los 20, ya fue después del en medio de los antros, porque del antro que te digo de la etapa que estuve con los dominicanos. Uh-huh. Se le ocurrió a él. Me dice, "Oye, hay que hacer eventos juntos. Tengo un lugar." Y pues por respeto al Bones y todo eso no le podíamos poner nombre, ¿no? Porque pues no era lo mismo ya. Y se nos ocurrió ponerle así. Así de pues los dos gordillos, pues.
1: O sea, era un espacio, era un lugar.
0: No, lo hicimos en dos o tres lugares, pero realmente lo hicimos en donde él era fuerte, que era el Peñón de los Baños y en la Romero Rubio. Uh-huh. O sea, prácticamente el de la idea era él y ya yo iba de metiche. Ahorita sí me invitó al XL, pero pues realmente no, con mis nuevas actividades como que no daban los tiempos, entonces por eso no he ido, pero sí me invitó mi carnal y todo, es mi carnal toda la vida, pero sí no fui por lo mismo, porque él estaba, pues iba a picar piedra y pues uno dice, pues yo ya no necesito andar picando piedra en el lado ese de que te quieres para tantito el cuello, pero pues sí realmente Más que nada es por mi otro trabajo, el trabajo actual que ya no pude ir como tanto. Y gracias a Dios le está yendo bien al carnal, se le están llenando bien sus eventitos. Ahorita se va a ir para su barrio otra vez a ver cómo le va.
1: Sí, sí, vi, y te digo que ahora que vino Buba nos mencionó que él estaba trabajando con él, sí, para, él para está eso. Ahí. Uh-huh. Y la neta, digo, a mí se me hace chistoso, digo, es obvio que hay una red invisible en el sentido de que pues las conexiones entre personas están. A mí, uh-huh, por eso te digo que encontrar estas fotos y tal, de que encontramos con la de Yelcraft, pues siento que en el momento uno lo ve como una foto, ¿no? Uh-huh. Una foto X en quién sabe dónde, porque quién sabe dónde son esas fotos. Pero pues al final yo sí las vi, dije, ¿no?
0: Pues aparte de ser como casi un dúo, de residente del antro, uh-huh, nos contrataban a muchos lugares juntos a él y a mí. Más con que con APE, de hecho con APE nunca salí en ninguna en una propaganda. Y con este compadre del Rodríguez sí salí en varias, porque él era promotor mucho. O sea, también se fue a pegar, pero para que también su promotora, pues como que agarrara fuerza. Nos invitó y ya.
1: ¿Y actualmente estás trabajando en música de alguien? Porque esa parte siento que como que dices que tuviste tu estudio, no sé si, uh-huh, todavía tienes un estudio o si eso ya
0: se acabó. Ya se acabó también. Eso se acabó porque dejó de ser redituable y ya pues uno tiene que comer y pues ya me fui a mi trabajo, que es realmente lo que sé hacer toda la vida y ya. Ahorita todavía el último grupo de ska también tiene como un año y medio que dejé de participar en él. De los tres que tuve, el último fue ya, también tiene poco. No estoy haciendo ahorita música como tal, pero sí, sí me contratan mucho, gracias a Dios, para ir a tocar, para tocarle ese reggaetón de antaño, ese reggaetón viejito. Ya nada más llego a eso, toco y ya. Y toco realmente en mi set. Vas a encontrar rolas viejitas, pero también rolas que yo produje algún tiempo, que realmente son mixeos, ¿no? Sí, son como que agarrar la capela de una canción chingona y ponerle, quitarle lo que yo decía muy fresa y ponerle el reggaetón de la mata, que realmente es mi sello como playero, así un estilo así parecido, y es lo que yo toco en vivo, y toco alguna canción del 6-9 Squad de los Andariegos, que nadie toca en vivo porque pues nadie casi las no tiene. Y es un privilegio también poderlas tocar. Es lo que encuentras en un show mío ahorita actual, es lo que yo toco, la música que hice, pero ahorita ya como que también ya no hay ideas. Como para crear música ahorita como que andamos nublados. Acaban de hacer una propuesta o me preguntaron más o menos si estábamos viendo, pero todavía no está muy, muy como que sí vamos a hacer algo todavía, ¿no?
2: Entonces, ahorita que está como de moda este boom, no solo de la moda de la ropa, sino en la música, este boom de los 2000s, ¿crees que tu trabajo ha aumentado? O sea, ¿te han solicitado más por lo mismo? O sea, y específicamente hablando, no como de open format o de versátil, sino como yo quiero que Pesado vuelva a tocar en mi spot, porque pues Pesado fue de los de antes y ahorita, uh-huh, está de moda lo que era de ese entonces.
0: Pues no, normal. Ha sido normal, pero sí ya me contratan un poco. Ya no he ido a tocar puertas para tocar en Versátil porque son unas chingas por muy poco a feria y me deja más ahorita mi trabajo actual. La verdad, entonces prefiero que toquen mi puerta ellos y me digan que era Pesado, como dices, que era Pesado en mi evento y ahí sí se le gana bien todavía, gracias a Dios, y es lo que hago. De Versátil ya no he ido a tocar, pero justamente el sábado me salió un evento así de la nada, de oye güey, entonces sí tocas de todo, sí, cáile, ¿no? Sí, güey, fui a tocar una fiesta de una señora de 80 años. Pues ya, sí, la armé. Le dije, oye, güey, pero no, yo toco versátil en antro versátil, que es muy distinto a tocar en un salón de fiestas para una señora de 80 años y su banda, ¿no, güey?
2: Su banda.
0: Quiero que quede claro para que no haya pedo. Y la neta, no tengo ni ropa formal, güey. Yo voy a llegar como siempre, me visto justo como me están viendo ahorita. Y ya si me ponen caras, pero a mí me vale merda, pero quiero que quede estipulado antes. Sí, güey, no, y sí la armé. Como en algún tiempo tocó en un antro en donde era versátil, pero al final hacían eventos de un grupo que casi eran los Beatles con personas mayores, que llevaba gente mayor. ya me iban diciendo ellos, pues tócate de estos. Entonces tú como DJ ya dices, bueno, si toco esta rola, empata con estas otras cinco y ahí te la llevas. Uh-huh.

0: Al menos que me pase algo así, sí voy y toco. Pero ya cobro chido. Fui a dos o tres antros que no, todas te explotan bien gacho toda la noche por ni siquiera la mitad de lo que tocas una hora de DJ pesado y dicen, ah, ¿para qué? No hay necesidad.
1: La neta sí está bien culero, sí está bien culero. Sí es algo que me tocó hace no mucho ver, que me invitaron a una residencia que no es mía, sino de alguien más. Creo que era de las 8 o 7 de la noche a las 2 de la mañana, como por
2: Por 1,000
1: 700. No, no, eran como 700.
0: No, y eso de las 2, 3 de la mañana dicen, pero es más bien no hay hora de salida. Ahí lo que te puede dar es que me pones esta rola así, güey, y te salen tanto, cuatro rolas por tanto.
2: Sí, a huevo.
0: Opérale,
2: Hay que
0: güey.
2: aplicar esa.
0: Sí,
2: Como la esta que ya aplicó Alfa
1: Alfa
2: Teta, ¿no? De que ya.
1: Teta, no.
2: O sea, de que los nuevos controladores de Alfa Teta ya. Tienen para conectarse a la nube y que en la nube te pidan sus canciones, pero con su respectiva propina.
1: No, qué mamá.
0: No, así, así como DJ de versátil es lo único que te deja, ¿eh? Porque lo que te pagan justo ni, no llega ni a los 1,000 pesos, la neta. Pues está gacho.
1: Está
0: Solo
1: culero.
0: está chido, yo digo, cuando tienen 5 días a la semana, tal vez. Aunque ya te vivas para ellos, pero pues ya como que solamente así lo vería chido, pero pues a los lugares a los que yo fui nada más era sábado y domingo, entonces pues como que
2: No, no conviene.
0: no, y luego dejar ir eventos de DJ pesado por estar ahí, dije no, como que no está conveniendo mucho. Y me salió esta chamba con la que estoy ahorita, dije no, ya vente, gracias.
2: Sí.
0: Me dieron de comer un tiempo, pero ya estuvo, gracias, ahorita
2: Pero
0: no
2: ya me
0: ocupamos, sí, no,
2: valoro.
0: ya.
1: Pues estamos ya a punto de cerrar el episodio. No sé si hay algo que no te hayamos preguntado que quieras mencionar, algo que con lo que tú quieras cerrar, porque yo me siento abrumada con la información.
2: Sí, como que hay cosas que procesar, ¿no?
1: Ay, sí.
0: No, nada más yo quisiera hacer mención honorífica a algo que pasó, que la neta me brinqué muy cañón y fue al principio, que yo los primeros eventos que hice como productor o algo fueron de ska, obviamente, y ahí conocí a un grupo que se llama Iguana Reggae, que ahorita es el Iguana Rock. Ellos son de la Campestre Aragón. Y ahí mismo en donde tienen su estudio y su casa, el líder de ellos, que se llama Jaciel, un saludote, ahí mismo abajo hicimos fiestas llevábamos a mi grupo, o al grupo en el que empecé, con su grupo de reggae y hacíamos fiestas, ¿no? Y cuando yo hice la primera fiesta de reggaetón antes de ser vamos a decirlo, antes de ser Bones, hice una fiesta ahí en el primer Bones y una fiesta con ellos y ahí en la Campe de Aragón. Y al final hicimos el Bones. Una semana era en Valle de Aragón y la siguiente semana era en Casas Alemán. La siguiente en Valle de Aragón. Y ellos se conocen como. Ese lugar era un gimnasio como tal, lo conocían por el gimnasio. Pero era en un estacionamientito que tenía, era una así, literal, una salchicha que cabían 6 carros. Ahí eran los eventos. Y eso fue parte del primer Bones. Y la neta sí la estaba regando, no decirlo, pero.
2: Fue el antecedente,
0: Ajá, o
2: digamos.
0: sea, era en Valle y en Casas Alemán. Entonces fue el principio ahí. Ya después lo hicimos como tal, como antro de los viernes. No recuerdo qué número le pusimos. No, no pegó mucho porque realmente todos esperaban al sábado a venir hasta acá y como que no. Alguna otra gente, conocidos, lo abrieron. Por ejemplo, DJ Fader abrió mucho ahí. Y a él sí le fue ya bien como reggaetón alterno a nosotros. Que también él alguna vez fue a tocar ahí al antro, DJ Fader, ahorita está ahí en Tepito vendiendo música y todo. Entonces, justamente nada más mencionarlos ellos porque no los mencioné, pero como fue un poquito tiempo también, a lo mejor por eso se me pasó.
1: Sí, no, y es que justo yo, o sea, sí, Platón y yo tenemos consciente que 2 horas para resumir
0: 25 años.
1: 26 años de todo esto es nada, ¿no? O sea, hay
0: Sí.
1: muchas cosas que se escapan y uno intenta resumir y hacer las preguntas más específicas que se puede y con fechas, pero siempre, siempre, siempre hay cosas que se nos pasan.
2: Sí.
0: Sí, obvio, ¿no? Pero ese sí no, no se tenía que pasar.
1: No,
2: Bueno.
0: lo
2: Sí es
0: demás, pues que
1: dato.
0: sí. Sí, agradecer a toda la gente que se puso en mi camino en todo este tiempo, estuvo muy chingón. Yo fui muy feliz, viví muy chingón de eso. Y hasta que ya no vivo como tal, realmente todo lo que tengo fue por eso y estuvo chido vivir de lo que te gusta.
2: Sí.
0: Y todavía poderlo seguir haciendo, eso estuvo chido. Es como un agradecimiento total a toda la gente que se cruzó en mi camino. Y a los que se siguen cruzando como ustedes, agradecido de seguir
2: Al
0: estando
2: contrario.

0: Contrario.
1: y con toda la banda.
0: Al contrario.
2: Muchísimas gracias igual por justo después de todas las, o sea, porque fueron como 3 o 4 intentos de que se hiciera esta entrevista,
1: Sí, gacho.
2: que entre que una cosa y que otra, la neta no me acuerdo ni qué fue, pero lo último que fue tu salud, sí, es ya
1: Sí.
2: lo más cabrón de
1: Ya
2: todo.
1: cuando ya podía, ahora sí. Es que realmente yo soy diabético toda la vida y entonces justo apenas se me subió la presión y pensamos que ya era de eso, pero no, gracias a Dios nada más fue una subidita de azúcar que me hizo, entonces ya seguimos otra vez de pie.
2: Qué bueno. Qué
1: Pero
2: bueno.
1: qué bueno que sí ya se pudo dar, porque sí ya eran varios
2: Sí,
1: intentos.
2: fueron varios intentos. Pero bueno, muchísimas gracias. Siempre, siempre que finalizamos el capítulo, pues para ofrecemos de corazón siempre como este espacio y el Radio
1: Muchas
2: Nopal
1: gracias.
2: para lo que se ocupe, para lo que se nos ocurra. Igual agradecer que te hayas dado el espacio de venir y que a pesar de todos los cambios que hubo, que se haya logrado. Y no sé si me haga falta agregar algo más
0: No, nada,
2: a ti.
0: agradecer a todas las personas que se quedaron hasta este punto y pues nos vemos en la que sigue.
2: Ok.
0: Adiós.
2: Adiós.
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emocional en procesos migratorios con los terapeutas Ana Marcela da Silva Terra y Alejandro Cerón de Navegantes y con Brad Guzmán y Diana Vázquez, representante de Otros Dreams en Acción, organización liderada por y para la comunidad retornada y deportada. También escucharemos la entrevista a distancia que le hicimos a Sara Soto, directora financiera y cofundadora de Espacio Migrante, organización comunitaria transfronteriza con sede en Tijuana que trabaja con las comunidades de migrantes para promover el acceso a los derechos humanos. El alimento apapachador incluye desde un platillo conocido hasta una actividad para conversar. Y es que lo central está en entender que todas las personas tenemos derechos y merecemos una vida digna. Las personas migrantes tienen derecho a la nacionalidad, al libre tránsito, a la asistencia consular, a no ser criminalizadas, a acceder a los servicios educativos, a recibir atención médica urgente de manera gratuita, a la procuración e impartición de justicia, etc. Eso es en el papel, ¿no? De ahí a que se realice, pues ya estamos en otros temas y ahorita vamos a conversar sobre eso. Las razones para migrar son múltiples y esta palabra conlleva varias acepciones como prejuicios y banalizaciones, pero sobre todo vivencias de orgullo, resistencia o pérdida durante siglos y siglos. Piensa en tu familia, seguro encontrarás historias de migración y en cada cómo, por qué, quiénes y para qué habitan recovecos, solidaridades y barreras. No es lo mismo salir de tu hogar decidiéndolo y planeándolo que huyendo de él. No es lo mismo irse porque se va a estudiar, trabajar o abrir un negocio que llegar sin nada a buscarse el sustento diario. No es lo mismo llevar a quienes amas contigo que partir en soledad para probar suerte. Y no es lo mismo tener papeles de identidad que vivir injusticias sistémicas o ser deportado. Nos llevamos a donde vamos nuestra manera de nombrar y observar el mundo, así como de comer. Que esto tenga continuidad no depende solo de nuestra voluntad y deseos, sino del contexto. En la actualidad, múltiples situaciones políticas, sociales, económicas o culturales en todos los continentes han hecho que la movilidad sea mayor y que las desigualdades sean cada vez más profundas. Y esto sí o sí transforma los entornos, los intercambios y las necesidades alimentarias. Las movilidades en el mundo suceden a diferente escala, y los cuerpos están en conexión con diferentes territorios y paisajes alimentarios. Hay que recordar que el espacio urbano no es neutro y las diferentes migraciones no son tratadas igual y hay racismo, clasismo y violencias estructurales. Las ciudades son terrenos de disputas simbólicas y es necesario entender que la alimentación es una necesidad básica más allá de la beneficencia. Les recomiendo ver en YouTube la sesión Desafíos y oportunidades para el diálogo intercultural en ciudades contemporáneas a través de las culturas alimentarias. Este fue organizado por el seminario La Ciudad y sus Patrimonios del PUEC en la UNAM en colaboración con el SUDIMER. Ahí se conversó sobre la necesidad de desmigrantizar las categorías de análisis. Y también eso es parte de los desafíos de las políticas públicas y la sociedad civil. Abro una cita. Se puede haber vivido toda la vida en un lugar y sin embargo, ser categorizado como inmigrante, porque el inmigrante no es una figura objetiva, sino un operador cognitivo al que se le adjudican tareas de marcaje simbólico de los límites sociales. Se lee en el interesante artículo de investigación Es deseable desmigrantizar nuestras investigaciones, de Diana Mata Codesal, doctora en estudios sobre migraciones. Les recomiendo muchísimo buscar este artículo, está de libre acceso en internet. Ella se hace la pregunta sobre si la práctica antropológica cimenta y contribuye a la invisibilización desde las investigaciones. Y lo mismo nos toca a quienes hacemos periodismo al respecto. Por eso estamos aquí hoy para conversar el tema. A propósito, empezamos este programa con Tres veces mojado, de los Tigres del Norte. Dice su letra, en Guatemala y México, cuando crucé, dos veces me salvé, me hicieran prisionero. El mismo idioma y el color, reflexionen, ¿cómo es posible que me llamen extranjero? Me acuerdo mucho de un concierto de los Tigres del Norte en la Alhóndiga de Granaditas, en Guanajuato. Ese concierto llovía, duró 4 horas, la gente se emocionó, lloró, gritó. Y pues bueno, hay ahí una conexión muy importante con el tema de la migración. Antes de ir a un corte musical
y a charlar con nuestras personas invitadas, dedicamos este programa a Ever.

Sánchez, Alberto Gutiérrez, Roger Pérez, José Guadalupe Ramos, Alejandro Cabrera, Lorenzo Salgado y todos los mexicanos que han muerto bajo custodia de las autoridades migratorias en Estados Unidos en estos años del gobierno de Trump y de anteriores administraciones. Desde acá expresamos nuestra solidaridad con sus familias y con la de todas las personas migrantes que han perdido a sus seres queridos y sufren por políticas racistas y asesinas. El mundo necesita que nos posicionemos ante las injusticias. Estás escuchando Resistencias Alimentarias. Vamos a un corte y volvemos.

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1: Bien, pues estamos de vuelta después de escuchar un fragmento de la canción This Land Is Your Land, una famosa rola folk cuya letra la escribió Woody Guthrie en 1940, en respuesta a la canción God Bless America de Irving Berlin, que Woody consideraba irreal a lo que se vivía y se vive en nuestro vecino del norte. Esta es la versión del grupo de son chicano Las Cafeteras, que también les recomiendo mucho escuchar. Ahora sí, le damos la bienvenida a Ana Marcela da Silva Terra y Alejandro Cerón de Navegantes, y a Brad Guzmán y Diana Vázquez, representantes de Otros Dreams en Acción. Gracias por estar aquí. Y pues bueno, qué bueno que estamos hoy para conversar de este tema. Y voy a ir primero con Ana y Alejandro. Quisiera que me contaran más de ustedes y de su proyecto de Navegantes. Cuéntenme un poco más para que la audiencia pueda saber de ustedes. Que Ana ya estuvo aquí en el programa dedicado a Brasil. Entonces, sí. Pues bueno, ya es una amiga querida del programa y nos da mucho gusto tenerla de nuevo.
2: Muchas gracias. Buenos días, buenas tardes, buenas noches para quien nos escucha. Muchas gracias por invitarnos de nuevo. Soy Ana Marcela, soy brasileña, vivo aquí en Ciudad de México hace 3 años. Soy una de las psicólogas de la Clínica Navegantes. Creo que Alejandro va a hablar un poquito más de nuestra historia mejor.
3: Hola, Mariana, Walter, muchas gracias por recibirnos. Diana, Brad, gusto en verles. Sí, como dice Ana Marcela, nosotros somos una clínica internacional. Compuesta por ahora por 3 psicólogos, dos psicólogas brasileñas y un mexicano, que estamos tratando de desarrollar dispositivos de intervención, tratando de abordar una clínica que tenga pertinencia para los tiempos actuales. Y tenemos muy claro que cualquier tipo de clínica que quiera sostenerse hoy en día tiene que apostar por lo colectivo. Entonces, pensamos que parte de nuestro sello de Navegantes, como de muchas otras iniciativas clínicas, tiene que ver con la búsqueda de espacios colectivos todo el tiempo. Entonces estamos siempre haciendo grupos de formación, grupos terapéuticos, grupos de diálogo, grupos de estudios, y uno de los grupos que, de hecho el grupo con el que iniciamos Navegantes hace 2 años fue un grupo de brasileñas y brasileños migrantes que están en el mundo, nuestro grupo de Brazucas Pelomundo, que ahora está en su 3ª edición, lo queremos mucho, nos ha costado mucho trabajo irlo integrando, acomodar horarios, reunir los grupos, pero nos ha dado experiencias muy, muy, muy lindas, nos ha permitido conocer personas en otras partes del mundo, y es más o menos así, parte de lo que hacemos, lo que queremos hacer, y muy felices de estar en un programa de radio.
1: Eso, yo también estoy felices de que ustedes estén aquí. Ahorita vamos a volver a conversar sobre esta importancia de la colectividad para los duelos migratorios, ahorita vamos a hablar de eso, pero vamos a ir ahora con Brad y con Diana. Cuéntenme un poco más de Otros Dreams en Acción, qué es lo que hacen, y pues también platíquenme un poquito de ustedes. Adelante. Diana, primero, dale. En este sí, adelante.
4: Okay. Pues hola a todos. Mi nombre es Diana Vázquez Morán. Actualmente estoy colaborando en Otros Dreams en Acción, en la coordinación de Retorno Digno a Incidencia. Y yo soy una mujer migrante retornada. Mi familia proviene de la zona de montaña alta de Guerrero y de la Mixteca de Puebla. Provenimos de comunidades que han sido despojadas de sus territorios, y particularmente la migración de mi familia se debe a la estigmatización que se vivió en la localidad por condiciones políticas. Decidimos migrar. Yo siendo una niña, pero mi familia lo hace a Nueva York. Y en el 2002, dado las dificultades que se viven en la ciudad después de 9-11, nos vemos forzados a retornar a México. Y de ahí hay una larga historia que contar, que no nos da el tiempo, pero que pasando los años, ahora estoy trabajando en Otros Dreams en Acción, aprendiendo, compartiendo saberes, compartiendo también mucho cariño y afecto a los casos que estamos acompañando ahora en este nuevo periodo de migración de retorno. Y pues esa soy yo. Le voy a partir la palabra a Brad.
5: Hola, mucho gusto, compas. Qué gusto estar aquí acompañándonos en un lugar tan cálido. Yo soy Brad Guzmán. Soy también junto con Diana, co-coordinador en la Coordinación de Retorno Digno a Incidencia. Propiamente ODA nace como un movimiento en 2012, surgiendo primero como un libro para después publicar los Otros Dreamers, los cuales posibilita que puedan hacer a partir de un programa que se llama Visa Justice, visitas a partir de este libro en Estados Unidos. Posteriormente, en 2017, Otros Dreams se formaliza como una asociación tras la primera elección de Trump, y de aquí hasta el presente seguimos acompañando a nuestros casos en nuestra comunidad migrante de retorno, dígase deportación y retorno forzado. Entonces, si bien como son varias actividades y varias transformaciones que ha vivido Otros Dreams en Acción, actualmente lo que tenemos más fortalecido es el acompañamiento en el acceso a derechos, como lo son tus documentos de identidad, es el acceso a salud, tanto física y mental, y la educación, específicamente la revalidación de estudios, así también como una campaña para conocer los derechos que tiene la comunidad, una herramienta que conozcan de este lado qué derechos tienen a retornar, y así como sesiones informativas, pues para que la comunidad pueda preguntar como qué onda con el retorno, cuánto dinero guardo, qué se siente también un retorno, qué documentos llevo, cómo los guardo. Esas son las preguntas que normalmente nos hacen, y eso, que seguimos buscando más saberes y más herramientas para compartir con la banda. Un gusto.
1: Buenísimo, Brad. Y ahorita vamos a volver, ¿no? Aparte me gusta mucho que la palabra dignidad esté muy presente sobre la mesa, porque ahorita vamos a platicar un poquito más de sus acciones y un poco más también de lo que tú mencionabas, Diana. El despojo, ¿no? También es parte de estas razones por las cuales se migra. Y eso también empuja a que las personas tengan otras maneras de organizarse. Uh-huh. Bien, pues ahora quisiera platicar específicamente con ustedes, Ana y Alejandro, del tema del duelo migrante, ¿no? Ustedes justo como terapeutas, desde el término psicológico, ¿qué sería esto del duelo migrante? Y es muy importante conversarlo, porque además, pues ante lo que se vive en la actualidad en el mundo, ¿no? Bien decías, Alejandro, no se puede desligar de la colectividad, pero esto está pasando todo el tiempo, ¿no? Es algo que ahorita estamos viviendo en el día a día. Entonces, conversemos de ese término.
2: Sí. Bueno, el duelo podemos vivir muchas veces en la vida, ¿no? Vivimos varios duelos, ¿no? Al crecer, al salir de un lugar, a terminar un relacionamiento, a la muerte de alguien, o a salir de su tierra, ¿no? Pero hay formas de vivir ese duelo, que es una cosa natural en la vida, porque las cosas cambian, las cosas mueren, las cosas se movimentan, pero cuando uno está lejos de su gente, cuando uno está lejos de su tierra, sin ninguna seguridad, sin tener mucha noción del futuro, ese duelo se vive más intensamente o se vive de una forma menos amparada, ¿no? Como migrante puedo decir que no migré de una manera como despojada, migré porque quise, y aún así fue difícil, porque hay una cosa de ser extranjero, y los compañeros dicen también de ser extranjero en la propia tierra, que ahí es otro duelo, ¿no? Que es, no soy de allá ni soy de acá, de dónde soy. Sentir eso, siento que sentir eso en colectividad ayuda mucho, ¿no? A tener pares y a tener también personas que te pueden escuchar y entender un poquito de lo que sientes. Y además en nuestros grupos sentimos también que cuando podemos compartir esas historias, creamos herramientas conjuntas. Ah, yo, ¿cómo haces eso? Ah, yo hago así. Ah, yo hago así. Ah, ¿será que intento esa otra manera? ¿No? Como escuchar a otras personas que viven cosas más o menos parecidas, creo que ayuda a pasar por eso y a construir otras herramientas, ¿no? Para vivir.
1: Alejandro, ¿quieres agregar algo?
3: Sí, muy rápido. Yo nunca había escuchado el término duelo migrante, y me parece muy interesante como esta asociación de la, como relacionarlo con la muerte y la migración, y creo que tiene mucho sentido, porque sí, el hecho del arraigo, ¿no? Es fundamental para la subjetividad de una persona, la cuestión de dónde somos, no solamente como país, de nuestros barrios, nuestras comunidades. Nos marca cómo somos, y de alguna forma desarraigarse, desterrarse, pues sí, creo que sí, de alguna forma mata o finaliza ciclos, ¿no? de quiénes somos, y es algo que se vive constantemente en la migración, y es algo que nuestra cultura está muy arraigado, ¿no? Creo que no hay nadie en la cultura mexicana que no tenga contacto con la migración, que no tengamos abuelos, braceros, tíos que tuvieron que irse, y desgraciadamente estas historias de años recientes, ¿no? De migraciones forzadas y de destierros obligados, que son verdaderas tragedias.
1: Sí, sí, totalmente.
3: Me parece que tiene mucho sentido lo del duelo.
1: Sí, justo ahorita que tú decías, Ana, el tema de ser migrante también dentro de tu propia tierra es algo que en México conocemos bien. Hace rato Diana hablaba de estas violencias vividas dentro del territorio y donde también, pues esto es una constante, ¿no? Entonces, al final, la colectividad, ¿no? El unirnos con otras personas, pues también nos ayuda a transitar, ¿no? Todas estas situaciones a las que la realidad y este sistema nos empujan. Justamente quisiera platicar con Diana y con Brad respecto a esto. En ese sentido, ustedes acompañan, ¿no? Los procesos de migración. ¿Hay una diferencia entre ser una persona deportada a regresar por voluntad propia? Platíquenme un poco más las peculiaridades que ustedes enfrentan, porque además son situaciones sumamente difíciles. Se quiebran familias, se rompen comunidades. Entonces, pues quisiera un poco escucharles, pues en los procesos que ustedes acompañan, pues lo que implica y qué hacen ustedes para este acompañamiento.
5: Pues a lo mejor, como siento que para nosotros es muy importante primero nombrar que ODA, también una misión muy importante que tiene otros Dreams en Acción, es el cambio de narrativas y la politización también de la comunidad. Entonces también, como desde este lado, nombramos el hecho, nos cuestionamos si son retornos voluntarios, ¿no? Justo cuando vives criminalización, falta de oportunidades, persecuciones, miedos o deportación, retorno de algún familiar, entonces ahí cuando nos preguntamos cuándo realmente es voluntario estos retornos. Entonces, al menos desde otros Dreams en Acción, nombramos que los procesos son deportaciones y retornos forzados, ¿no? Lo cual también posibilita que las personas reconozcan el hecho de que, bueno, no fue que yo lo decidiera por mi cuenta propia o de manera libre, ¿no? Sino todas estas condiciones que me orillaron, me forzaron a retornar. Entonces, también como he sentido, también creo que parte de la dignidad también va de eso, de retomar las narrativas y nombrar como de realmente poner la responsabilidad a quien le toca, que es al gobierno y a la migra.
4: Pues a mí me gustaría agregar que, como comenta Bradley, uno de los objetivos que tiene hoy la coordinación es compartir más sobre cómo es que se vive el retorno forzado y la deportación, sobre todo con una sensibilidad al proceso que lleva la persona, la familia o la comunidad. Precisamente porque ante todo el entorno de miedo, de vergüenza que se genera desde esta propaganda que se está continuamente alimentando y que construye este discurso de criminalización, es importante hacerlo desde la sensibilidad y la amabilidad, desde estos otros procesos creativos que permiten también el espacio, la pauta y el cuidado comunitario para que la persona, al hacer estas reflexiones, vaya concatenando esta línea entre mi experiencia individual, familiar, con la estructura que le está presionando a tomar estas decisiones. Porque la realidad es que, para mí particularmente, me llevó años poder concretar cómo es que se fueron vinculando estas sentimientos, sensaciones de mucho miedo, ¿no? Al ser una niña en una ciudad en la que era tu casa, ¿no? Pero que en algún momento todo empezó a cambiar, las miradas cambiaban hacia ti, te estaban vigilando, había un monitoreo de cómo es que te comportas, los procesos documentales que parecían una cosa tan sencilla para tus compañeros en la escuela, para ti, para tu familia, era toda una conversación, un silencio que estaba ahí construyéndose y que hoy yo sé que ese silencio habla mucho de este sistema patriarcal, capitalista, imperialista, ¿no? Colonial, que constituye esto que hablaban al principio, que es cómo se constituye esta subjetividad migrante a partir de todo este entorno que se va dibujando, ¿no? Entonces, para nosotros el acompañamiento ha sido precisamente en reflexionar cómo fue nuestra experiencia, pensar cómo podemos prevenir estas situaciones, pero sobre todo la escucha tan importante que es qué es lo que la persona está viviendo, cómo también visualiza su proyecto de vida de ahora en adelante y cómo nosotros podemos apoyar desde distintas herramientas para que ese acceso a los derechos sea una realidad, ¿no? Entonces, comprendiendo ese acompañamiento, nosotros lo hacemos desde la afectividad, porque la comunidad migrante de retorno sitúa esas ganas de compartir, ¿no? Como comentaban antes, la comunidad tiene esa energía también de decir, bueno, vamos a colocar todo esto que yo sé para también transformar estas realidades en las que nos encontramos. Entonces, contestaría un poquito desde ahí a lo que estamos haciendo en conjunto.
1: Totalmente, Diana, y me gusta mucho lo que dicen, que nombrar, ¿no?, es también de los primeros pasos para entender la realidad, y también se nombra colectivamente para que esto apoye, ¿no?, apoye y justo se vaya pasando la voz, porque a mí justo me llamaba mucho la atención lo que tú decías, no sabías que eso era pues violencia y no se sabe nombrar a veces lo que está pasando socialmente, y pues justo para eso es la comunidad. Vamos a ir ahora al tema central del programa, que tiene que ver con el tema alimentario. Ana, Alejandro, ¿qué papel dirían ustedes que tiene justo la alimentación en este proceso de cuidado en temas migratorios? Creo que es algo indispensable, ¿no? La alimentación, lo platicábamos antes de iniciar el programa, comer es político, pero también comer está cruzado por posibilidades, imposibilidades y por pues también todo un sistema. Entonces, ¿qué dirían respecto a la importancia de la alimentación, hablando de migración?
3: Sí, quisiera hablar un poquito antes como de la importancia que tiene la alimentación en la subjetividad y en cuestiones que observamos en la clínica, y a lo mejor tú puedes agregar un poquito más de lo que observamos en la migración. A mí me encanta el eslogan de comer es político, porque es verdad, es muy profundo, porque la comida es cultural también, y es algo que observamos mucho en la clínica, en esta cuestión del individualismo, es que generalmente se nos presentan en la actualidad cuestiones que nos preguntan como en dos vertientes, si lo que le pasa a las personas es una cuestión orgánica o es una cuestión de la psique. Y generalmente es como abordajes que se tienen que ir por una u otra vertiente, cuando por lo regular no hay distinción, y por lo regular cuando alguien tiene una cuestión orgánica es algo también que afecta a la subjetividad. Y en ese sentido la comida es un elemento fundamental de la cultura, porque tiene este juego doble, no es nada más un combustible para mantener un organismo funcionando, sino que es un elemento cultural que nos determina, que configura nuestro carácter, nuestras relaciones, el cómo nos movemos en el mundo. Y en ese sentido el cómo se relaciona alguien con la comida es una señal siempre en el trabajo clínico. Si una persona come sola o come acompañada, si prepara sus alimentos, si compra los alimentos, si prefiere comer escuchando música o viendo una pantalla o en silencio o en una conversación, si convive con las personas con las que come en la fonda, todo eso forma parte de cómo una persona se relaciona en el mundo y cómo está anímicamente. Y eso nos pareció fundamental a la hora de relacionarlo y de conversar con las migrantes y los migrantes con los que nos encontramos, ¿no? Y pensamos en una sesión en la que se hablaba específicamente de la comida, ¿no? Y vimos cosas bien interesantes.
2: Sí, esa sesión se llamaba El corazón está en la panza, y era esa la idea, como compartir como qué andan comiendo, ¿no? Y es un grupo en línea, entonces había brasileños en varios lados del mundo, y había algunas preguntas como, ¿qué hay en tu refri ahora? ¿No? ¿Qué comiste hoy? ¿Cómo es? Había gente hace 10 años fuera de Brasil, o 3, o 2, o 1, o apenas llegó en donde está. Entonces era, después al final fuimos cambiando recetas, porque yo dije, no, yo hice un pastel de naranja que me acordó mi abuelo. Y dijeron, ay, no, aquí también. Entonces aquí hay naranja yo puedo como tener, ¿no? Entonces, ir intentando revisitar cosas que uno tiene en su tierra y que, bueno, con algo cambiando, pero sí puedo tener algún gusto, ¿no? Algún sabor. Yo, por ejemplo, como migrante, siento muchísima falta de yuca, porque allá en Brasil se come muchísimo y aquí sé que más al sur se come. Y otro día encontré en el tianguis y me compré 5 kilos de yuca, está ahí en mi refri, luego como, pero una cosa que era muy cotidiana, y a mí me, decimos saudade en Brasil, ¿no? Y como extrañamos, y es como una manera de quedar un poco más cerca. O un momento, una vez que fui a una fonda y comí una pasta, esa de los tres tiempos, comí una pasta, y fue la pasta de mi abuela, que ya ni vive más, pero inmediatamente envié una foto para mis primas y no, si ustedes no creen, estoy comiendo la pasta de nuestra abuela en México, en medio de la nada. Entonces estos sabores que luego, como dijo Alejandro, nos recuerda quién somos, nos recuerda qué queremos, y además esa cosa de no ser de ahí ni de allá, es volver a Brasil, quedar un mes ahí y, pero un taquito de pastor, ¿no? Ya me hace falta. Y esa relación con el territorio y de poder estar donde estamos también, porque no estoy allá, no puedo intentar tener todo que es de allá acá, pero allá tampoco hay taquito de pastor, así que eso también me hace ser un poco de aquí. Sí. Claro. Entonces, esas relaciones que podemos ser de donde, bueno, estamos ahora, ¿no? Que es una cosa muy difícil para la migración, como no vivir siempre en la nostalgia, pero también poder resignificar un poco, ¿no? De la tierra que estamos. Y me encantan chilaquiles.
1: Eso.
3: Muy rapidísimo.
1: Sí, adelante, adelante.
3: Y me parece a mí muy interesante también cómo a nivel colectivo de masas, las grandes migraciones también determinan la cultura a través de la comida. Claro. O sea, ¿qué sería de la cocina mexicana sin la influencia árabe, china, todas esas? Y lo mismo podemos ver ahora, cómo la comida mexicana está muy influida por toda la cuestión occidental gringa, y entonces vemos estos paquetes de hamburguesas gigantes y refrescos gigantes y toda esta cosa gigante, grasosísima, que tampoco necesariamente es parte de nuestra cultura, que es algo bastante nuevo, ¿no?
1: Totalmente, de hecho, sí. Este diálogo intercultural que se conecta con los alimentos es bien interesante de analizar, y pues justo como tú dijiste, ¿no? Está mucho el tránsito de que ya no se es ni allá ni de aquí, y entonces ahora se transforman, ¿no?, las sociedades. Y pues para seguir conversando de eso, entrevistamos a Sara Soto de Espacio Migrante, y pues también ella habla mucho de temas de justicia alimentaria, ¿no? Y vamos a escuchar esta entrevista para que la audiencia pueda tener un poco más de elementos para entender este tema tan complejo y de cómo la alimentación y la migración pues tienen todo que ver, ¿no? Y entonces cómo también las personas todo el tiempo hacen eso que tú decías, ¿no? La sustitución de ingredientes, el cambio, en cómo encuentro ese sabor conocido, pero también cómo lo hago nuevo para resignificar y recordar, ¿no?, que incluso la palabra comer en su etimología habla de comunidad, ¿no? O sea, comemos porque comemos en común, ¿no? Entonces, pues todo esto me parece muy bonito, muy bello, pero vamos a escuchar la entrevista con Sara y volvemos en un momento más.
6: 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Espacio Migrante es una organización transfronteriza

Bueno, también contamos con un centro comunitario. En el centro comunitario se realizan diversas actividades dirigidas a la comunidad, tanto a las familias del albergue como a la comunidad migrante que no vive en el albergue, como clases de español para la comunidad haitiana, un club de tenemos un proyecto de club de tareas. Se trabaja con estudiantes de preparatoria, perdón, de secundaria, para que puedan, pues sí, es como una especie de reforzamiento educativo, ¿no? Porque sabemos que por el trayecto migratorio, pues muchos jóvenes, niños, adolescentes, pues han perdido años de escolaridad por el viaje. Y también, por ejemplo, en el caso de la comunidad haitiana, por el tema del idioma, pues también están un poco rezagados en ese sentido. Y la idea es brindar un acompañamiento uno a uno que les permite integrarse mejor al sistema escolar. También hacemos actividades culturales, sesiones de conocer tus derechos para la comunidad en general, entre otras actividades en el albergue y el centro comunitario. ¿Qué es la justicia alimentaria para espacio migrante? Bueno, va más allá de brindar alimentos, es también el reconocimiento del derecho de todas las personas a una alimentación digna, a una alimentación suficiente y culturalmente apropiada. Esto implica que debemos entender que la comida no solo nutre el cuerpo, sino también la identidad y la memoria de las personas. Y bueno, ¿qué es una alimentación culturalmente apropiada? Y es aquella que se respeta y reconoce los sabores, los ingredientes y los platillos del país de origen, así como las prácticas culturales y religiosas y las formas de preparación tradicionales. En espacio migrante vemos la comida como un vínculo. Para muchas personas que están en esta situación de movilidad, comer un platillo familiar significa volver momentáneamente a su hogar. Es decir, que la comida en este sentido se convierte en memoria viva, en una conexión emocional y en un refugio en medio de un contexto de mucha incertidumbre para las personas. ¿Por qué se tiene que ver o cuál es la importancia de que se vea como un derecho? Pues creo que es importante reconocer que las personas en contexto de movilidad, las personas que se encuentran en una situación vulnerable, las personas en situación de calle, pues siempre están sujetas a como a esta narrativa de que tienen que aceptar lo que uno quiera dar, ¿no? Y no se ve como la alimentación como un derecho, sino como una caridad, ¿no? Y es importante reivindicar la alimentación como un derecho, ¿no? Recibir la alimentación nutritiva, la alimentación a la que uno nos hace bien al estómago, al que nos gusta. Pues también tiene otros impactos, ¿no? En la salud física de la persona tal cual, pero también en la salud emocional. Entonces, es importante reconocerlo también como parte de este servicio o atención integral que se debe de dar a las personas y dejar de ver incluso la ayuda humanitaria como solo una caridad, ¿no? O algo donde nosotros damos lo que no nos sirve. Eso es o lo que ya no queremos, ¿no? O lo que nosotros queremos. Entonces, algo que buscamos en Espacio Migrante siempre es tener estos diálogos con las personas que llegan para ir conociendo cuáles son los platillos que cocinan regularmente, entre las familias mismas se organizan y cocinan la comida que ellas quieren cocinar, porque reconocemos que la alimentación culturalmente apropiada y la nutrición nutritiva, pues es un derecho también de las personas y tratamos de fomentar eso en la organización. Otros casos, por ejemplo, es que, o otros ejemplos, es que en Tijuana hay una migración bastante diversa y entre esta migración hay personas que son musulmanas y de repente no encuentran, o más bien no encuentran muchos lugares donde puedan comer o tener esta dieta que ellos, hablando particularmente de los albergues, pues de esta dieta a la que ellos consumen por su religión, ¿no? Porque son personas musulmanas y

Y es muy difícil que ellos puedan vivir en los albergues precisamente por esto, ¿no? Entonces, tomando conciencia de ello, pues también preferimos o decidimos tener este enfoque de justicia alimentaria. La alimentación tiene un impacto en la salud emocional de las personas porque contribuye, por ejemplo, en este caso de la alimentación digna y culturalmente apropiada, contribuye a disminuir la ansiedad y el estrés de las personas. También lo mencionaba, ¿no? Genera una sensación de refugio para las personas en un contexto de incertidumbre, así como una sensación de estabilidad. También creemos que reduce el sentimiento de la pérdida cultural y que da un sentimiento de pertenencia a la comunidad de acogida. Entonces, en ese sentido, creemos que la comida funciona como un ancla emocional en este contexto de cambio constante. Asimismo, también sentimos o creemos que ayuda a reafirmar la identidad cultural, a recuperar las prácticas y tradiciones y sentirse visto y reconocido. Entonces, algo que hemos visto, ¿no? En este proceso, en estos años que lleva el albergue funcionando, es que definitivamente las familias se sienten más contentas cuando comen algo que les gusta, algo a lo que están acostumbradas, cuando se sienten también, ¿no? En estos círculos de palabra donde las familias deciden qué van a cocinar, pues también se sienten escuchadas y no nada más se les está dando lo que se tiene ya, ¿no? Claro que es un reto porque en Tijuana, pues los alimentos son muy caros, Tijuana es una ciudad muy cara, hay ingredientes que ni siquiera llegan acá, entonces hay que estar como modificando a veces, muchas veces los platillos.

gente reacciona, ¿no?, ante estos nuevos platillos, y cómo las personas migrantes pues también sienten este orgullo de su comida, de su gastronomía, ¿no? Entonces, creemos que definitivamente tiene un impacto positivo en la salud emocional y física de las personas integrar este tipo de perspectiva en la alimentación de las personas. Y bueno, como ya lo mencionaba, ¿no?, hemos organizado eventos culturales donde hay personas que, tanto restaurantes de la comunidad migrante como personas que quieren cocinar algo para venderlo en estos eventos, así como, por ejemplo, muchas veces hemos organizado algunas sesiones informativas en albergues, y dependiendo del albergue al que vayamos es el tipo de comida que brindamos, ¿no? Por ejemplo, los albergues donde son mayoría comunidad haitiana, pues tratamos de que la comida que vamos a llevar sea comida haitiana, porque es la comida que les gusta, la comida que quieren comer. Y así vamos tratando de modificarlo, ¿no? Si, por ejemplo, también, ¿no?, hay, no sé, alguna actividad en espacio migrante, tal vez es muy complicado llevar comida haitiana, por ejemplo, ¿no?, o un buffet muy variado, pues tratamos también de incluir algunos ingredientes que, como fruta, cosas que tengan un poco de proteína, por ejemplo, ¿no?, empanadas o algo así, para que sea, tal vez no es un platillo de la comunidad haitiana, no es un platillo haitiano, pero tiene algunos ingredientes que son nutritivos para las personas, ¿no? Es difícil completamente porque las organizaciones, sobre todo los albergues, pues tenemos los recursos limitados. Y tratamos de hacer lo posible con los recursos que tenemos, pero siempre buscamos este equilibrio. Y otras prácticas que hemos tenido es este círculo de palabra con las familias haitianas, las familias que vienen al albergue, para que ellas mismas decidan qué quieren cocinar, qué es lo que van a cocinar. Se ponen de acuerdo con la coordinadora del albergue. Se hace una lista de ingredientes al final de esa reunión y Espacio Migrante compra los insumos y las familias cocinan durante la semana. También esta es una manera en que personas de otros países puedan estar probando, ¿no?, o sea, la comida variada de las personas que están viviendo en el albergue. Y también sentimos que ayuda a que a través de la gastronomía vayan conociendo un poco de la cultura de la otra persona, ¿no? Entonces, es algo que es una práctica que nos gusta bastante. Creo que sería todo eso. Creo que todas estas prácticas han servido justo para que las personas que vienen al albergue puedan irse conociendo, puedan conocerse a través de, como ya lo mencionaba, de la gastronomía, pero también hacia afuera, ¿no? Hacia afuera de la comunidad migrante, también es una manera de que las personas locales puedan voltear a ver, ¿no?, puedan tener un poco de curiosidad, probar la comida, interesarse un poco más por la cultura de las otras personas. Y creemos que es una manera también en la que se pueden ir rompiendo como estas barreras o estos estereotipos que se tienen las personas, que se tiene sobre las personas en contexto de movilidad. Entonces, siempre buscamos que en medida de lo posible y en la mayoría de las actividades donde haya comida se tenga esta perspectiva de justicia alimentaria. Y también porque, como lo mencioné en un principio, es muy fácil asumir lo que la otra persona necesita sin escucharla antes. Entonces, creo que esto permite que esa narrativa se vaya cambiando poco a poco y que volteemos a ver cuáles realmente son las necesidades de las personas y no nada más asumir desde una situación de privilegio lo que la otra persona puede necesitar. Y esperamos, ¿no?, que esta práctica se pueda ir replicando en otros espacios y también que sea

0: pues incluso en estas instituciones de gobierno, porque es importante siempre que se contemple como parte del cuidado, de la atención integral que merecen las personas que tienen en contexto de movilidad, y no solo las personas en movilidad, también las personas que están en una situación de vulnerabilidad, que están pasando, atravesando una situación económica complicada, o incluso las personas que están en situación de calle, que todo esto es parte también de dar un servicio o una atención digna hacia las personas, ¿no? Estamos hablando de la dignidad de las personas y por eso es importante tomar estos puntos en cuenta.
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2: Bien, pues escuchamos a Sara de Espacio Migrante, a quien le agradecemos haber estado también en esta emisión. Ahí tenemos un sonidito extraño, así es que nos van a tener que aguantar tantito ahí con el zumbido de la abeja que se nos metió en la emisión. Pero bueno, estamos llegando a la recta final del programa y quisiera preguntarles precisamente a Diana y a Brad sobre las acciones que actualmente están realizando. Platicábamos fuera del aire que pues también el tema de los recursos se ha visto recortado, ¿no? Con todo el tema también de cómo la pandemia aceleró y diversificó los patrones migratorios, cambiaron presupuestos, bueno, muchas cosas están pasando actualmente, entonces, pues siempre, estirar el recurso se vuelve complejo. Entonces, platíquenme qué hacen en ODA actualmente y cómo podemos ayudar a su organización, quienes nos interesa el tema.
3: Gracias. Justo compartirles que la coordinación en estos momentos está apostando mucho en el desarrollo de herramientas con la comunidad. Para hacerlas, estamos pensando sobre todo en enfoques más amplios, pensando también en cómo entendemos nosotros el acompañamiento de manera integral. Por ello, les comparto que tenemos a veces sesiones de talleres de revalidación de estudios, que es uno de los retos más grandes que también la comunidad ha enfrentado a lo largo de los años. Y ahora, a partir de todos estos años también de trabajo, ya se está sistematizando en un espacio virtual que permite que muchas otras personas se unan desde Estados Unidos y aquí en México, que están buscando también prepararse ante la posibilidad de un retorno, ¿no? Y también estamos con unos espacios que estamos generando de healing aquí y allá, facilitado por una compañera que se llama Xochicuatl, y desde estas otras prácticas ancestrales que están también trabajadas en México, ella fomenta espacios narrativos, pautas que les permita también hacer este diálogo sobre lo que está sucediendo en estos momentos en el que nos preguntamos de dónde somos, si somos de aquí o somos de allá. Para nosotros es muy importante también colocar esta semilla de cuando nos sentimos en esos momentos, ODA, la comunidad migrante de retorno, se ha posicionado por decir nosotros somos de aquí y somos de allá, ¿no? Y entonces crear un espacio en el que se habla justamente de lo transfronterizo y en donde nosotros germinamos justo como semillas para seguir creciendo. También estamos fomentando estas herramientas de tarjeta verde que comentaba Bradley, las guías muy sencillas para que puedan hacer sus trámites de identidad, el trabajo que estamos haciendo de acompañamiento caso por caso y también la promoción de las actividades culturales que la propia comunidad migrante de retorno está realizando. Por ejemplo, hoy les traje un libro que habla precisamente de cómo dar espacios de dignidad desde estas narrativas que estamos contando a nuestro tiempo. Y hay una actividad muy precisa que me acordaba hablando del alimento, hecho por Lenny Álvarez y Baruch, quienes estuvieron al frente de Radical Creativity o Creatividad Radical en ODA, que justo planteaba un escenario en a qué sabe la dignidad, ¿no? Me gustaría muchísimo que lo sigan buscando, pues son personas brillantes que trabajan desde cooperativa, trabajan desde colectividades en distintos territorios con juventudes, con niñeces en la periferia, pensando sobre todo en cómo este sentido de pertenencia se construye en distintos espacios, ¿no? Que la territorialidad se, se ve más allá de lo físico, sino también lo simbólico. Entonces, por ahí también estamos promoviendo este trabajo que están realizando. Por ahí también hablaban del tema de las hamburguesas y tenemos un proyecto que se llama Abeja Negra de un compañero de la comunidad que coloca también este alimento desde diferentes lugares en el que él también ha transitado y que lo pone en el alimento, ¿no? Me gustaría también decirles que hay otras próximas actividades que estaremos haciendo en el futuro, por ejemplo, Borderless Kitchen, que son actividades que se hicieron en el pasado y que hablaban también del alimento que permite hablar de lo que vivimos aquí en México y en Estados Unidos a través de nuestros vínculos familiares y comunitarios, y colocar por ahí el plátano, el mango, el tamarindo, pero también lo que nos hemos alimentado en el corazón en los Estados Unidos y que no deja de estar ahí cuando hemos estado en Texas o en Nueva York, porque también son esos territorios que nos han trastocado el alma, ¿no? Y me parece que resumo brevemente lo que estamos haciendo ahorita. También el acompañamiento que brindamos lo hacemos con una red que se llama Red Solidaria Translocal. Ustedes pueden apoyarnos a nosotros a través de proveer todo lo que ustedes puedan tener de saberes que permitan también hacer estas conexiones y encuentros con la comunidad, porque nuevamente son personas que, como yo, llegamos a México, a un territorio desconocido, y que lo que queremos sobre todo es comenzar a generar esas rutas y caminos desde algo más afectivo, ¿no? Alguien que pueda decirnos por dónde podemos ir caminando para hacer las cosas un poquito más sencillas. Entonces, sí tenemos esta red y les hacemos esa invitación. Si ustedes tienen saberes en temas legales, en temas de acompañamiento psicológico, en temas artísticos también, porque por ahí estamos haciendo algunos espacios de encuentro para hablar sobre temas que pueden ser difíciles, pero que creo que el arte puede poner ahí también el terreno para hablarlo. Y también, incluso si tienen conocimientos en traducción o en peritaje, nos viene bien también ese conocimiento, porque enfrentar la burocracia mexicana en México es muy difícil. Entonces, todos esos saberes son muy buenos y pues también pueden hacer donaciones directas a ODA, que también estamos haciendo continuamente espacios para hacer recaudación de fondos para el acompañamiento caso por caso. Y también si estos espacios que hacemos cada 2 meses, que son Q&As con la comunidad, ustedes necesitan un espacio para que nosotros podamos hablar de algunos trámites que ustedes consideran difíciles o tienen dudas, nosotros también podemos abrir esos espacios virtuales con la comunidad en los Estados Unidos y aquí en México. Entonces, pues, les ponemos las puertas abiertas también para el equipo, desde el equipo de Retorno Digno en ODA, y pues eso en resumen lo que estamos haciendo por ahora.
2: Perfecto.
4: Y a lo mejor a mí me gustaría justo sumar, pues que recuerden que hay comunidades organizadas en todos lados, ¿no?
2: Eso.
4: Tanto allá en Estados Unidos y acá en México hay comunidades organizadas, no teman, habemos muchas organizaciones de este lado y otras que están surgiendo. Si te están cobrando por hacer algunos trámites que son gratuitos, especialmente si te están cobrando en dólares, compa, ahí no es. Habemos muchas organizaciones que lo hacemos de forma gratuita, por eso les invitamos a, en cualquier parte del territorio que estés, si necesitas acompañamiento, pues nos puedes contactar a través de el correo retornodigno@odamexico.org o también nuestros números por WhatsApp, tanto el más 52, porque son de México, 55-14-92-78-72 y el 55-68-75-10-27. Y eso, que nos sigamos organizando en comunidad, porque la solución está en seguir creando soluciones comunitarias para acompañarnos en todos los territorios.
2: Eso, perfecto. Brad, Diana, muchas gracias por haber estado aquí. Ale, Ana, ¿con qué quisieran cerrar rápidamente? ¿Dónde les pueden seguir? ¿Dónde también podemos apoyar su labor?
5: Muchísimas gracias por recibirnos. Estamos ahí en psicologianavegantes.com. Ahí está toda nuestra información, están nuestras redes sociales. Nuestro consultorio está aquí en la colonia Jardín Balbuena, en la Ciudad de México. Ahí tenemos también una sala para nuestras actividades grupales y colectivas. Nuestra compañera Mariana está en Porto Alegre y ahí estamos tejiendo redes donde se pueda.
6: Sí, muchas gracias, Mariana. Decir que brindamos acompañamiento psicológico individual y colectivo. También hacemos supervisiones colectivas con psicólogos, psicólogas. Para nosotros, como ya habíamos dicho, la cuestión colectiva es muy, muy importante y pensamos que ahí podemos crear herramientas para manejar este mundo que nos oprime, ¿no? Y herramientas hechas colectivas. Aquí apenas distribuimos nuestros fanzines, que fueron productos, frutos de nuestros grupos de migrantes. Entonces eso, en Instagram estamos en Cico, línea baja navegantes, y ahí nos vemos. Después podemos poner nuestras redes en otros lados también. Muchas gracias.
2: Buenísimo, pues gracias por haber estado aquí en Resistencias Alimentarias. Nuestro Instagram es @resistenciasalimentarias. Escuchen este programa en plataformas de streaming y cerraremos con Boots on the Ground, una colaboración que se estrenó este año entre Tom Waits y Massive Attack para hacer una crítica al autoritarismo y fascismo del gobierno estadounidense. Nos volvemos a escuchar en 15 días en vivo. Focais y abrazos.
5: Gracias.
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0: ¿Qué tranza la banda?
1: Y buenas noches, queridos Radio Escucha. Estamos en Espacio Oral desde Radio Nopal, Rosas Moreno 123. Aquí está su buen amigo el Mowgli.
0: El Mowgli.
1: Alan León.
0: Alan León, exactamente.
1: Cuando ya llega un punto en la vida que el apodo supera a la persona, ¿no?
0: Es, claro,
1: tú. Charlie, ¿quién soy? ¿Soy Mowgli o soy?
0: Eres el avatar, güey. Eres tu propio avatar.
1: Entonces ya digo, mira, güey, ya me desplazó mi nombre que me puso mi santa madre, güey.
0: No mames, tanto, güey, imagínate todos los meses que se pasó pensando, güey, así a mi hijo adorado, ¿cómo le voy a poner? El Mowgli.
1: Ay, no, está más chido que el horrible, güey.
0: El Polilla. ¡Ah! El Polilla.
1: Ese debes de contar el origen de tu apodo.
0: Ya luego lo contamos, no tenía ningún origen, pero bueno. Sean bienvenidos, queridos internet escuchas. Estamos aquí con una invitada, una carnala, a la que admiro mucho, que se dio la buena onda de venir a

0: compartirnos su historia. Cintia, seas bienvenida.
1: Hola. Bienvenida, banda.
2: Hola, hola. Hola, Mowgli y hola,
1: Polilla. Polilla. Vas a tener que aguantar que el Iván va a tener que decir tu semblanza y dura como 2 minutos, creo, este pedo.
0: Es
1: así como
2: ¿quién cuando... ¿Quién debe haber hecho tantas cosas en mi corta vida?
0: Sí, no. Ah, exactamente.
1: No, está chido la semblanza, pero cuando lo empiezas a decir es como de verga, ya es como el padre en la misa cuando eras morro y dices, ya, acá cabe.
0: Oremos.
1: Ya, por favor.
0: La Santa Biblia, señores.
1: Ya, me quiero ir a la chingada, es domingo.
0: Ya termina, ya danos la oblea. Échale cajeta, por favor.
1: No es cierto, banda.
0: No, eso todo en sana cabulinga.
1: La oblea no va a estar ahí manchada.
0: Bueno, no, cálmese, yo fui salesiano, así que eso es un secreto.
1: Es lo peor, güey. Bueno, ya, di tú. Ah, pero también eras monaguillo, ¿no? Sí, eras del que pasaba las obleas. Mi mamá me va a estar mentando la madre por decir obleas.
0: Yo, el que pasaba las obleas.
1: ¿Sí, era así?
0: Las alegrías.
2: Pero si no son obleas, ¿qué son?
1: Sí, ¿no?
0: Pues son obleas, ¿no? Pues sí. Ahí está, güey, porque me...
1: La sevillana, ¿no? Como un tipo sevillana, este dulce, oblea con cajeta. Bueno, ya, di la semblanza, güey.
0: Nos van a funar, güey. Disculpen a todos aquellos que son, católicos, creyentes, si no se sientan ofendidos, discúlpenos. Quiero, como dice mi querido Alan, presumirles a nuestra invitada, miren. Es diseñadora multimedia, productora y especialista en visualización de datos. Piensa su trabajo como un puente entre dos ritmos, organizar personas, disciplinas y procesos que implica la producción, y el viaje reflexivo de explorar y comunicar datos e historias. Aunque parecen mundos distintos, a ella la mueve lo mismo en ambos, tener claro el camino, dar los pasos con orden y no perder de vista hacia dónde va. Se ha desempeñado como Head Designer y consultora de visualización de datos y ha coordinado la producción de proyectos y eventos multimedia. Actualmente es docente y consultora de visualización de datos y colabora en el laboratorio multimedia Medusa Lab. ¡Ay, cabrón!
2: El 3 veces honorable laboratorio Medusa Lab.
0: Me frustra Lab. ¡Ay, no, perdóname, Rob!
1: Eso te va a bajar el sueldo, banda. Sí, un 500 no. Cada que digas algo.
0: Qué
1: mal.
0: Bueno que estamos siempre desconectados cuando hablo mal de Medusa.
2: Qué bueno que mandé otro link.
0: No es cierto, la banda, ustedes saben que los quiero. Sí, muchas gracias por venir.
2: Muchas gracias por invitarme.
0: Y tenemos muchas preguntas para ti. Y seguramente para mucha banda, para que vio tu... Bueno, muchos te conocen, nuestra audiencia es muy chiquita, en este momento tenemos 11 oyentes.
2: Mi fandom. Ah,
0: sí, ya podemos empezar a monetizar con 12. ¡Nos falta uno, por favor! Pero... Sí, muchos te conocen, pero seguramente habrá algunos otros que no, ¿no?
1: Como yo.
0: Como tú. ¿Qué es lo que haces, no? Y sobre, yo creo que por ahí podríamos empezar entendiendo qué es lo que haces tú y después de ahí nos podemos ir hacia atrás y saltos no lineales en tu vida.
2: Voy a empezar diciendo que me da mucho pudor entrar a hablar de mí, ¿no? O sea, justo... Voy a hacer la introducción de esa semblanza y de qué pensaba con Iván justo cuando pensaba en este programa. Y como me da mucho pudor hablar de mí y decir como, yo estudié, corrí el año del 2010 en la Escuela Nacional de Artes Plásticas. Y entonces, justo más bien quería hablar del conflicto que supone esa semblanza, ¿no? Y que es como... Tal vez es evidente cuando la lees, para mí es evidente cuando la escribimos, que es dedicarse a dos cosas bien distintas en la vida, ¿no? Creo que siempre fue así, más bien toda mi vida me gustaron muchas cosas y me gustó meter la cara en muchos lugares, en muchas disciplinas y ser el chile de todos los moldes. Y que creo que eso forma... Pues quién soy, sí, sin duda forma quién soy, cómo me desarrollo en un ámbito o cómo me desarrollo en el otro. Entonces, por un lado, pues sí, le doy a la producción multimedia, pues sí, a todo lo multimedia, por ejemplo, todo lo que hace Medusa Lab, que Medusa sí es mucho más famoso que yo, a la producción, cosas de museos, eventos, trabajé 10 años en teatro, tuve formación de danza cuando era morra, y por otro lado ahora... la docencia y la visualización de datos, que es todo un pensamiento como mucho más estructurado. frustrada. Entonces, cuando yo a veces miro eso y me veo a mí misma, me parece que no tiene ningún sentido, ¿no? O sea, yo sé que ustedes me ven y lo están pensando, la gente en casita lo está pensando. Pero justo creo que es amistar esas dos disciplinas. Bueno, que ni siquiera son disciplinas, son como dos campos de acción, campos de desarrollo que yo también intento todos los días poder integrarlo. Y que me parece más interesante hablar de eso que hablar de mí directamente. Porque creo que es algo que le pasa a muchas personas y que también batallan mucho con eso, ¿no? Como con reconocerse a sí mismos. Y creo que nos gusta mucho etiquetarnos. Entonces, como no podemos etiquetarnos realmente, entramos en conflicto. Y estamos en la era de la especialización y que todos somos chidos cuando nos especializamos y tenemos un postdoctorado en algo súper especial.
0: PhD.
2: Un post PhD en... ¿no? Y entonces justo creo que yo me amigo mucho con eso y soy docente, entonces también eso cayó así del cielo, o sea, realmente sí fue como que me iba caminando y caí en la trampa de la docencia. Uh-huh. Y es algo que me gusta muchísimo y también ha abierto además como otro lugar pues bien amplio en el que pasan muchas otras cosas que no pasan en la multimedia, que no pasan en la visualización de datos en sí.
0: Pero entonces, a ver, organicemos esto. A ver, desde tú dices que tienes entonces un conflicto sentido en lo que tú quieres hacer, ¿no? Desde hace...
2: O sea, sí, en cómo soy. Okay.
0: Tengo un conflicto en cómo me desenvuelvo.
2: Sí, digo porque eres así, sí.
0: Pero nos pasa a muchos, ¿no? Pero tú desde cuándo ubicas que se... Pero digo que me da la impresión como que es un conflicto como no resuelto, ¿no? Ya más o menos lo tienes transitado.
2: Sí, es un conflicto no resuelto, es un conflicto que creo que se ha ido acentuando porque en estos dos ámbitos he ido especializándome, no diría especializándome, pero se ha adentrándome mucho más, ¿no? Entonces justamente les voy a contar una anécdota de algo que me pasó el año pasado y que yo llegué a una conclusión. El año pasado conocí a alguien, a un colega, que era como reconocido en el medio, como de... No lo voy a echar de cabeza porque si lo describo sí van a saber quién es.
0: ¡Madre! Es de 1.85.
2: ¿No? Que es famoso porque tenía mucho trabajo, siempre. Y entonces me tocó que fuera un colega en un proyecto y yo sabía que él tenía un estudio propio y tenía gente a su cargo y era como su proyecto personal. Y era bueno en eso y eso, tenía mucho trabajo en su estudio. Y al mismo tiempo yo sabía que tenía un puesto en una institución, ¿no? De gobierno, donde también era jefe y tenía gente a su cargo. Pues con cosas de trabajo, yo iba a verlo a su estudio, iba a verlo a su institución. Y cuando lo iba a ver a los dos lugares, pues en uno era jefe y en el otro era jefe también. Entonces yo lo vi un día y dije, es como los hombres que antes tenían dos familias. La energía de las personas que tenían dos familias, que antes era como súper común, y que uno decía, ¿de dónde sacan energía para tener dos familias? Energía, tiempo, dinero, espacio mental, amor.
0: Antes la vida era más barata.
2: Logística para tener dos familias, ¿cómo lo hacían? Entonces yo veía a este güey y decía, ahora la madre se ven así, ¿no? Es gente que tiene dos trabajos. Y lo vi y dije, creo que yo también tengo casa grande y casa chica, ¿no? Y entonces dije, claro, o sea, sí me da esa sensación, porque de pronto estoy justo en la oficina todos los días trabajando cosas de multimedia, y dan las 5 de la tarde y me tengo que ir a mi casa chica, ¿no? Que es la docencia y la visualización de datos. Y es cambiar mi cerebro, ¿no? O sea, es cambiar mi estructura de pensamiento. Y es convivir con otras personas, es convivir con personas que tienen justamente otra estructura de pensamiento, otra lógica, otros intereses, otra todo. Y es bien loco, ¿no? Entonces solamente yo puedo describirlo así, como que yo también soy una persona que otrora hubiera tenido casa grande y casa chica. Okay. Ahora soy una mujer profesionista en mis 30, en el 2026 que tengo mi casa grande y mi casa chica profesional.
0: Pero está, o sea, ¿no sientes chido, no? Que tienes, o sea, digamos que tu jaloneo te ha hecho desarrollar esta dicotomía. Que puede ser interesante porque otras personas ni siquiera se atreven a desarrollarlo, o sea, se quedan ahí en quisiera hacer esto, quisiera hacer lo otro, quisiera, y entre el quisiera y el quisiera se quedan ahí.
2: Sí, claro. O sea, yo creo que es justo como, o sea, vuelvo a lo que dije al inicio, que es amistad, que esas cosas están separadas, porque yo sé que la idea principal sería, pues, ¿por qué no unes las dos, no? O sea, ¿por qué si te gustan dos cosas, o en mi caso, o cualquier otra persona, si te gustan las dos cosas, pues, ¿por qué no haces un proyecto juntando las dos? ¿O por qué no te dedicas a hacer algo? O sea, es como, no quiero poner a convivir a mis dos familias. O sea, los señores de antes no ponían a convivir a sus familias hasta que se morían.
0: Sí recuerdo a mis hermanastros, ¿eh? ¡Ah! Sí recuerdo a mis hermanastros. Los conozco.
2: Es como, no, por ahí. O sea, justo esa de nada, y la interdisciplina, y la multi... Es como, pues, quizás no. O sea, quizás solamente son cosas separadas y esto, eso eres también, ¿no? O sea, como una, no diría una vida escindida, o sea, como, pero una vida como unos gustos múltiples, ¿no? Y también, justamente, como dices, encontrar que uno tiene la capacidad de sostenerlos. Que sí, no voy a decir que hay momentos en los que, pues sí, coqueteo mucho con el burnout, por supuesto,
0: ¿no? Bueno, sí, de por sí, la vida que tenemos está muy ligada a eso, ¿no?
2: Sí, pero hay otros momentos en los que es... La verdad, la mayor parte del tiempo es como súper tranquilo.
0: ¿Qué tipo de personalidades ejecutas en cada una de ellas? O sea, por ejemplo, ¿qué te demanda ser la casa grande y a cuál definirías la casa grande? ¿Y qué te demanda tu personalidad de casa chica?
2: Es difícil, es que...
0: ¿Y cuál es cuál? ¡Ay! ¿Cuál es? ¿Con cuál te apasionas más? ¿Y cuál es la que tiene el corazón de tu vida?
2: Ninguna tiene el corazón de mi vida, o sea, sí los dos lo tienen.
0: No mames.
2: Entonces, ni siquiera podría definir. O sea, yo creo que es una posición muy fluida la casa grande y la casa chica, ¿no? En cuanto a ingreso, en cuanto a satisfacción personal.
0: O sea, ninguna de las dos tiene, ninguna es casa grande en sentido de ingresos. Escucha, Robert. Pero atención.
2: No, yo creo que es muy fluida la casa.
0: Con libertad. Aquí no nos, aquí solo hay escuchas, no hay.
2: No hay jerarquía. Yo creo que es muy fluctuante la casa grande y la casa chica en
0: retribución monetaria.
2: Sí, sí, sí.
0: ¿Y en satisfacción?
2: Yo diría que, o sea, como que ninguna de las dos realmente, para mí la que más satisfacción me ha dado y que me ha hecho sentir cosas que yo jamás había sentido es la docencia.
0: Está chingona, ¿no?
2: Sí, o sea, yo como docente he pasado por absolutamente todas las emociones. Uh-huh. En la misma semana, ¿no? Entonces, y me acuerdo que el primer grupo que yo tuve, o sea, yo, para los que no lo sepan, en casita, yo soy docente de visualización de datos para la licenciatura de comunicación visual en Centro. Uh-huh. Esta escuela, Universidad de Diseño, Cine y Televisión.
0: La Fresqui, la que está allá.
2: Bastante fresqui. Muy chida, la verdad muy chida, ¿eh? Yo creo que lo hacen bien.
0: Claro que lo hacen bien, no mames, tienen que hacerlo bien.
1: Por lo que cobran.
0: Por lo que cobran tienen que hacerlo bien, no mames.
2: No lo han asegurado, no asegura como que cobran. Pero yo creo que lo hacen bien y la verdad, sí he desbloqueado los sentimientos de el orgullo, así de orgullo profundo, o sea, como que yo no podía saber, o sea, no había sentido eso nunca, de tener el orgullo.
0: De delegar, de delegar tu conocimiento.
2: Deja el delegar tu conocimiento, sino de ver el crecimiento de alguien. Ajá, ¿no? O sea, como en un semestre, pues es un tema que cuesta mucho trabajo, o sea, la visualización de datos cuando se lo muestras y se lo presentas a personas que quieren ser diseñadoras o ilustradoras, pues es así de, no, yo vengo escapando de esto y cómo me vas a hablar de filas y columnas o de transformación de datos. Es como, güey, ya no estoy pagando para esto, ¿no?
0: Que es una parte muy, muy dura además, ¿no?
2: Ajá, muy dura. Y ver la transformación hasta que pues lo dominan y que, o sea, ellos mismos están satisfechos con ellos mismos, ¿no? Y yo estoy así como, yo quiero llorar siempre que en sus entregas finales de emoción, entonces sí hay algo ahí que aparte de todo es la satisfacción está en la docencia.
0: Sí, está, bueno. Está muy bonita, déjame presumir en al aire que me enseñó, güey, pues, las entregas que hizo con su güey, grupo más reciente. Y eran unos como unos impresos, ¿no?
2: Sí, sí, sí.
0: Que tenían como unos límites territoriales, era como un mapa, güey.
2: Sí, una cartografía.
0: Una cartografía donde pues modelaban o mostraban gráficamente lugares precisos como de orígenes de algunos insectos o de algunos ingredientes o de algunos elementos, pero la presentación, güey, era incluía por ejemplo poblaciones originales, güey, ¿no? Una cosa que lo que nosotros ya estamos tan pinche acostumbrados a consumir así, güey, en una revista, en un infográfico, ¿no? Pero estaba muy bonito, güey, la neta, estaba bien bonito.
2: Sí, estaba muy bien. Estaba muy, muy bien. Ahorita volveré a eso, pero justo me estoy desviando de tu pregunta inicial de cuáles eran las personalidades que se involucran en las dos. Ah, y de mi
0: ¿tu casa chica? ¿Tu casa chica?
2: Pues yo creo que, o sea, si me siento a pensarlo, mucho, creo que hay una base nodal, la columna vertebral de todo, que es que me gusta poner orden.
0: ¡Ah!
2: Y voy a decir quizás controlar.
0: Muy bien.
2: O como tener la falsa sensación de control, ¿no? Como ya. De, si hago esto va a suceder esto, o si hago esto pues voy a explorar, voy a saber la verdad. Pues no sé si la verdad, pero acercarme a la verdad, ¿no? Que eso es como la meta de los datos, por un lado. Y por el lado de la producción, pues sí es ser súper anal, ¿no? La neta, o sea, como tener la descripción de las cosas, saber lo que va a suceder, no dejar nada al aire. O sea, desde la danza me lo decían, lo que no sale en los ensayos no sale en el show, lo que no sale en los ensayos no se ve en el escenario, ¿no? Entonces, como que no hay lugar a dudas sobre lo que tiene que suceder, ¿no? Cuando haces producción, nada se queda en el aire. Es súper anal, ¿no? O sea, sí, es súper anal. Y saludos a todos los productores.
0: Ok, ya sacamos aquí nuestros pedos freudianos.
2: Pero es así, ¿no? Es súper angustiante, ser, la neta, de pronto el papá de los pollitos, y hay veces que ya no quieres ser el papá de los pollitos, pero pues tienes que hacerlo. Aunque tu espíritu quisiera llorar abajo de la mesa. Y también es muy satisfactorio porque generalmente son grupos grandes de personas y entonces los ves trabajar. A mí lo que más me encanta es como son un montón de personas que sí son especialistas, bueno, como son especialistas en lo que están haciendo, saben lo que están haciendo, saben cuál es la meta de lo que hay que hacer, saben que son parte de algo más grande y que si ellos no cumplen, pues se cae. Pues sí, ahora sí que se cae el evento, ¿no? Se te cae el show. Y sí hay una cosa de compañerismo, chida responsabilidad de cada uno, y eso a mí me late mucho, ¿no? Porque siento que te forza siempre a estar a la altura. Aprendes un montón todo el tiempo, y yo me doy cuenta que me gusta mucho porque me gusta estar con la gente. Esa creo que también son las dos cosas que yo sopeso mucho en mi casa grande y mi casa chica, es que la producción sí es de estar conviviendo con gente. Y cada proyecto, si es encuentras colegas nuevos, pues no solamente aprendes de ellos y de su experiencia, sino haces amigos. Realmente yo en proyectos hago genuinos amigos, ¿no? Y gente que también admiro un montón. Y creo que creo que no podría renunciar a eso, ¿no? O sea, si hay un factor humano súper importante, que justo en el área de la visualización de datos, ¿no? La hay. Así es un trabajo muchísimo más...
0: Más solitario, ¿no?
2: Más solitario y así de hora nalga, ¿no? Sí, hora nalga y sí, sí hay esto de, si tienes colegas, si convives, si tienes pues, gente que te está pidiendo cosas que es la que convives o tienes dudas y le hablas con otros colegas. Pero es mucho más solitario, mucho más reflexivo, sí. Y también implica dejar, o sea, ver tu lado anal, el controlador, desde otro lugar, que sí es sentarse a preguntarse cosas realmente, en verdad, ¿no? O sea, sí, mucho de la visualización de datos es sentar a preguntarse cosas, a imaginarse cosas, a hacer hipótesis y empezar a comprobarlas, ¿no? Yo sé que hay mucha chamba antes de análisis de datos, que es más compleja y hay gente más especializada. La visualización de datos que yo hago está más desde el diseño, ¿no? Y más de la narrativa de datos, que es muy importante. Pero sí es, esto se entiende, ¿qué quiero decir? Lo que estoy queriendo decir, se entiende a la primera.
0: Pero sigues haciendo producción en todo caso. O sea, lo que pasa es que en la producción lidias con las personalidades, tienes que empatizar y también tienes que tener ese equilibrio entre controlar, entre hacer, entre como digamos comunicar liderazgos, ¿no? Y de repente imposición. Y la narrativa un poco también es eso, ¿no? Porque pues todos somos consumidores pasivos de una narrativa que tú te generas, ¿no?
2: Ajá, exacto, sí. Sí, sí, sí, por eso creo que justo me he dado cuenta que sí es un ejercicio reflexivo constante. Que la columna vertebral es... pues no me gusta el control, pero no sé si... no, si la audiencia pueda regalarme otra palabra.
0: Digamos...
2: tener injerencia sobre...
0: Sí, ¿cómo se llama? Ser influencer de dentro de los pensamientos y la vida de otros.
2: Sí, que hay un factor ético importante y que es algo que yo lo tengo bien presente, y que ya es así el punto clave de, por ejemplo, de la docencia. Cuando estamos comunicando datos, hay una creencia generalizada, ¿no? O sea, de creer que los datos son la verdad. Entonces, que si alguien te dice...
0: ¿No son axiomáticos? ¡Ah, no son axiomáticos!
2: Y objetivos, ¿no? Porque los datos son objetivos y certeros, y esta idea de los datos duros, entonces que si yo vengo y te digo, acá tengo algo de los datos y voy a refutar tu idea, tú dices, ay, pues, o sea, a priori dices, ah, pues ya me enseñó los datos.
0: Ah, ya llegó la aburrida.
2: Pero esos datos pueden haber salido de, o sea, de la manga,
0: sí,
2: ¿no?
0: Claro.
2: O la persona que diseñó el levantamiento, que lo levantó, que pues, se lo sacó así de la manga, pudo haber estado bien mal diseñado, y son datos. O la persona que los diseña y que los trazo está comunicando, está intentando controlar la narrativa, y se puede, o sea, se puede controlar la narrativa. Si con dos tipo, con los mismos datos, realmente con esos datos, decir cosas distintas, quizás contradiciendo, ¿no? O poner el foco en X cosas.
0: Pues hubo un diluvio, ¿no? ¡Ah! Luego no existieron los dinosaurios, seguro. A ver, te puedes juntar datos de los dos, ¿no? Puedes mostrar unos huesos y decir que Dios los puso ahí para que los encontraras.
2: Para que por poner a prueba tu fe.
0: A huevo. ¿Qué tal, Sansin? Mándanos una rola para que así algo que te relacione con todo esto.
2: A ver. ¿Qué rola me gustó? Ah, sí. Le voy a poner un funk. A ver, ¿la pongo?
0: Sí, échamela.
2: Vamos
0: por unos datos. Yo tengo otros datos, ¿eh?

0: Sauron.
1: ¿El ojo de Sauron, güey?
0: No era una ranita así.
1: Hoy estaba chida esa rola, ¿eh? Era como...
2: Funkizona.
1: Funky, sí.
0: Y estamos de regreso aquí en Radio Nopal, en Espacio Aural.
2: Voy a hacerles una cortinilla que diga como... Espacio Aural.
0: Somos muy low-fi,
2: Les falta un eslogan que sea como...
1: Algo abriendo así un refri. ¡No hay chelas! No,
0: no escuchas, no están drogados.
1: No, no, solo estamos compartiendo este...
0: Datos.
2: Duros.
1: ¿Estamos?
0: Sí,
1: me acordé flujo de datos duros.
0: Me acordé de mi seminario de titulación. Así de, hay que diseñar la investigación para ir al campo. Sí. Vamos a hacer este test. Así,
2: ¿qué estudiaste? ¿Qué estudiaste?
0: Soy etnomusicólogo.
2: Oh my gosh. Hazte una cortinilla.
0: Pues sí, soy triste. Es cierto.
1: Lo sigo esperando.
0: Creo que mis maestros están a estar leyendo todavía. No creo que estén escuchando el radio. Están clavados leyendo.
1: ¿Crees?
0: Estás obvio. Sí, son unos nerdsazos.
1: Sí, ¿ah?
0: Sin resentimientos.
2: Pero es que es eso, o sea, ahorita que lo dices, pienso que sí hay una... O sea, todo el mundo pasa por la exploración de datos o por, ¿no? Transformar datos. O sea, en verdad, todo el mundo. Aunque los diseñadores creen que no, o personas que están estudiando otra cosa, etnomusicología. Ah.
0: No, pero el pedo es que, el pedo ahí es que, bien lo dice Kant, las cosas no son como son, sino como somos.
2: Exacto.
0: O sea, tú puedes influir en los datos. Uh-huh. Tú puedes hacer que... Como cualquier persona que acá fan de la Biblia, pues transforma la Biblia como él quiere pensar.
2: Uy, desde mucho, ¿no? O sea, y desde mucho antes de mí, o sea, ¿no? O sea, yo puedo, a mí, en los trucos de trabajo normal, a mí me dan datos ya muy limpios, ¿no? No, yo no hago esa chamba. Podría hacerla quizás si me clavara. Pero hay gente, bueno, más especializada. Y ya, yo en la narrativa puedo, pues...
1: Convencer.
2: Sí, convencer, ¿no? Llevar la narrativa.
1: Controlar la narrativa.
2: Pero desde mucho antes, desde cómo se tomaron las decisiones para... Pues las hicieron humanos, ¿no? Y lo que se dejó fuera, pues no lo sabemos. Sí, claro que hay intentos bien chidos por querer ser objetivos, ¿no? Y yo creo que en México, por ejemplo, a mí el INEGI me parece como una institución chingoncísima. O sea, yo creo que los esfuerzos del INEGI son muy chidos y creemos que hay instituciones así en todos los países y no, ¿no? Y ahí es muy cabrón porque, o sea, no solo estamos hablando de los datos como demográficos, por ejemplo, de organismos como el INEGI, sino hoy en día todos son datos, ¿no? O sea, todo, ¿no? Y ya nos volvimos súper controladores y podemos saber la verdad si procesamos cierto tipo de datos. De cuánto dormí esta semana, cuántas horas dormí.
1: ¿Cuántos pasos di
2: cuántos di la semana pasada, cuánta agua tomé y si hago una relación de los pasos con el agua y, ¿no?
1: Yo bien obsesivo, güey.
2: No, pero ya, entonces hay una cantidad de datos que se están recabando todo el tiempo. Hay muchos datos más que en cualquier otro momento. Y hay una brecha muy cabrona de los países, por ejemplo, que pueden acceder a la transformación y al análisis y a datos en sí mismo, de los que ni siquiera tienen levantamiento de datos y no tienen pues, la capacidad de procesarlos.
1: Y tener esos bancos además, ¿no?
2: Ajá. Entonces, entre el levantamiento de datos, el acceso... el proceso.

0: Tú no sé nada hasta que haces las preguntas correctas. Por eso decía hace rato, pues sí, hay veces que solamente te sientas a crear preguntas, hacer preguntas, hacerte preguntas.
1: O sea que todo el tiempo te estás haciendo tus preguntas, ¿no?
0: Bueno, si tengo unos datos que me interesan por ahí, o sea, en proyectos, pues generalmente ya tienen las preguntas o las cosas que quieren saber. Y en cosas que a mí me interesan o para mi clase, sí me siento a preguntarme cosas. Y es bien loco porque, o sea, en mi docencia, voy a vender mi curso, ¿eh? Bueno, en la docencia, el primer bloque o las primeras clases, pues sí es que los chicos aprendan a, chicos y chicas, aprendan a pues a qué es visualizar datos, cómo se usa, cómo, por qué es relevante en el mundo, por qué sí o sí tienen que saber, no solamente visualizarlos, sino leerlos. Que también hay una brecha cabrón en que nosotros creemos que si nos ponen una gráfica, pues vamos a poder leerla y decir, yo te puedo decir que esa barra más alta y esta es más chica. Entonces, pues sí, pero hay muchos otros tipos de visualizaciones que también son súper tricky. Y la cosa es que no te sientas, no te, o sea, esta falta de atención, como que en los reels al segundo 5 ya te aburriste, pues también ves una gráfica y solamente dices, ah, esto está más alto que esto es mejor, esto está ganando, de esto hay más. Ni siquiera lees los ejes, el título, el subtítulo, la fuente, nada. Entonces también ahí hay como un...
1: Es que ya tienes una metacomprensión, ya tienes un
0: ¿Crees que tienes una metacomprensión?
1: porque lo que te está, es que detrás ya te has, ya sabes diferenciar entre una cresta, un valle, ya sabes que
0: Ah,
1: con
0: claro,
1: un
0: pero...
1: título ya sabes qué es lo que te van a querer vender, entonces por eso le pierdes el interés rápido. Pero si ya te metes clavado así, ah, no mames, es que estas barras están hechas con hojitas o están hechas.
0: Sí, pero es justo como este analfabetismo de datos que le dicen, ¿no? O sea, si no sabes leer, hay un chingo de datos y hay muchas gráficas, y si no las sabes leer, pues vas a decir, güey, no es cierto, ¿no? O sea, nos están robando el líquido de las rodillas. No, yo lo veía y que para mí fue cuando más encontré el interés de la visualización de datos, que fue en la pandemia que yo... Me sorprendía mucho cómo la gente leía mal gráficas. O sea, yo me
1: ¿A
0: clavaba
1: verdad?
0: y yo veía las gráficas. O sea, yo también me volví. O sea, yo sé que muchas personas perdimos la cabeza de muchas formas en la pandemia. Y mi forma de perder la cabeza es que yo me la pasaba viendo los reportes diarios de gráficas de la Ciudad de México y federales.
1: De
0: Y aparte veía
1: funciones,
0: el dashboard de
1: de...
0: la Johns Hopkins,
1: Ajá.
0: de cómo iba toda. Tenía un dashboard muy famoso,
1: Bien pinche obsesivo.
0: bien obsesivo. Y había gráficas, pues sí, había mapas y había así como unas barritas y unos gráficos de línea ahí, pues está bien. Pero de pronto había gráficas mucho más complejas que, o sea, periodistas y personas de ese calibre las interpretaban mal, ¿no? Y yo decía, aquí está bien cabrón, o sea, porque leer mal esas gráficas justo hacen pues que te invade el miedo, ¿no? O...
1: Que también eso es parte quizá de la narrativa, ¿no? Que haya
0: Ajá. Pero ahí es donde entra un diseñador.
1: una falta de comprensión o de comunicación de la de África para que no entiendas exactamente qué te están
0: Ajá,
1: diciendo.
0: exactamente, ahí faltó. O sea, creo que había personas que trabajaban en el Instituto de Salud Pública, muy clavadas en salud pública, que hacían sus gráficas muy chidas, intentaban sintetizarlas y que seguían siendo complejas para la población. Entonces yo sí sentía que ahí había un gap, ¿no? O
1: Ya.
0: sea, debía haber un equipo de comunicación o de divulgación de datos, más bien de comunicación de datos, que pues hacer gráficas más sencillas y más
1: Claro, porque seguramente
0: asequibles.
1: tienes un pinche grupo de soliloquio ahí entre varios güeyes que están obsesivamente buscando la verdad, ¿no? O algo verosímil detrás de los datos. Y se clavan tan cabrón que no les preocupa la interpretación, porque ese es un nivel ulterior, güey. ¿No? O sea, primero tienes así el maquilador, el que está ahí como tratando de limpiarlo, de que sea un pinche proceso técnico claro y que refleje lo mejor posible, la verdad, ¿no? Pero arriba, pues está el que quizá produce, como en tu caso, otra narrativa. Y después están los que producen la inercia de esa narrativa, güey, ¿no? Porque
0: Sí.
1: eso es otra cosa, ¿no? cómo juegas con esa narrativa, ¿no?
0: Sí, también, o sea, yo creo

0: ejemplos que hay algunos que hay ejemplos en las, o sea, en las elecciones de Estados Unidos súper graves de tergiversación, de manipulación, que parece que es como estos son los datos, ¿no? Pero te están modificando los ejes y la escala, etc., para que se van, por ejemplo.
1: O sea, que Estados Unidos no es tan grande como los mapas me lo hacen creer.
0: No, como muchas, es súper electoral. Así que las peores cosas yo las he visto en gráficos electorales de Estados Unidos.
1: Ah, claro.
0: ¿No? En particular de los terms de Trump, el
1: Claro,
0: primer.
1: para influir en la tendencia, en el estado de
0: Sí, sí,
1: ánimo,
0: sí.
1: ¿no?
0: Mucho de la cartografía, ¿no? Hay un artículo famoso, bueno, es como más de una frase muy famosa que es: el territorio no vota, vota la gente. Porque siempre se colorea el territorio. Y es como, pues sí, pero en el Midwest casi no hay gente.
1: Que está
0: Y
1: viendo
0: es
1: como que cuando lo
0: gigante.
1: empiezan a hacer como granular esas
0: Ajá.
1: gráficas, ya se ve mucho más a detalle que, por ejemplo, no sé, cuáles son Texas, ¿no? Que son como estados históricamente republicanos, ¿no? Ya empiezas a ver así como, si ya lo haces como
0: Sí,
1: más
0: sí, sí.
1: granular a nivel de distrito, ya se empiezan a ver cosas interesantes, ¿no?
0: Exacto.
1: Pero como esos güeyes tienen un sistema que no es, ya sabes, tienen
0: Sí,
1: pies,
0: sí, sí, sí,
1: pulgadas,
0: sí, sí, sí.
1: abrazadas, les vale verga todo y dicen, o sea, yo tengo mi propio sistema de medición, o que nunca contaron con el mexicano, que es la verga, ¿no?
0: Con el mundial,
1: Que del mundial, ¿no?
0: no.
1: O sea, se dijeron, güey, pues también vamos a tratar de hacer exactamente lo mismo, ¿no? Con nuestro sistema electoral, que es rarísimo, tienen
0: Ajá.
1: como pesos en sus colegios
0: Sí, sí,
1: electorales
0: sí.
1: muy distintos, ¿no? Y eso es lo que ellos tratan de reflejar finalmente en su
0: En
1: forma
0: la narrativa,
1: de
0: sí.
1: narrar su tendencia de poder de voto, ¿no?
0: Sí. Bueno, eso es como lo que más, justo en el, que yo he visto esa tendencia a manipular la información, ya sea por querer controlar la narrativa o porque estás medio güey, ¿no? O sea, en verdad yo he visto cosas que es por falta de conocimiento, ¿no? Como que te vas con la finta y es como, no, no, no tiene, no, es, no tiene, no, no quiere decir eso, o sí, pero no, o así. Entonces, pues de eso va que cada, que ahora uno pueda tener como esa, como esa capacidad de leer datos de forma correcta.
1: O sea que en tu entender,
0: Alfabetismo de datos,
1: es lo que te iba a
0: digamos.
1: decir. Entonces, a tu entender, en realidad nosotros como personas de a pie estamos poco entrenados para interpretar
0: Sí, yo creo que es
1: correctamente las
0: grave.
1: gráficas.
0: Sí, yo creo que es grave. O sea, yo sí creo que yo deberían contratarme para darles
1: Sí, en este momento entra el jingle del centro. Centro, cine y televisión. Tu futuro hoy.
2: Pero con la voz de
1: Con la docente Cintia Herrera.
2: Citatir, ¿no? Como de Citatir.
1: Citatir desde 1985.
0: Pero yo sí creo que, o sea, es que hay muchos datos y entonces si trabajas en un banco o si trabajas en marketing o si trabajas, ¿no? O en tu tesis, pues vas a enfrentarte a eso y tienes que tener las herramientas para que no te engañen, ¿no? O digo, si no vas a volver a decir, sí, Trump va a ganar, ya para qué voto por alguien más.
1: Bueno, pero aparte está muy loco eso que me dices porque estamos hablando de un caso muy focalizado, que son los Estados Unidos, ¿no? Que aparte tiene un pinche poder de arrastre, pero de este lado, de acá, por ejemplo, lo que hablabas era de la narrativa del COVID, ¿no? Que sirvió para otros intereses también, electorales. O sea, desde tu punto de vista es que en general el mexicano no tiene una forma correcta de leer los datos, estamos como relativamente mal educados, pero inclusive lo que me estás dando a entender es que no solo en la narrativa, sino en la gráfica, no entendemos.
0: ¿Y sabes quién creo que lo entiende más? Que es muy loco, que es la cuna de la visualización de datos, las métricas deportivas. Hay o sea, grandes visualizadores de datos están en lo deportivo, ¿no? O sea, justo ahora del mundial salen así de la gráfica de línea de área de cuánto tiempo ha tenido
1: Ah, la
0: más el
1: posición del
0: balón, ajá, la
1: balón
0: posición
1: está
0: del
1: locochona,
0: balón.
1: ¿no?
0: Cuántos goles, en cuántos torneos, si divide los goles por, o sea, ¿no? Por jugador, como jugador en tal equipo,
1: Claro, por
0: y
1: ejemplo, en
0: así
1: el de
0: va, ¿no?
1: México, ¿no? Pinche posición de México del 70% del partido y un minuto valió verga y dos goles fuera, ¿no?
0: Pero, y en el periódico hay como muchas cosas así, y es bien loco porque luego digo, no manches, ahora vas a resultar que los FIFAs que leían así el, no sé, ¿cuál es un periódico de esos viejos de...?
1: ¿Marca? ¿Marca? ¿Cuál es un periódico de
0: esto?
1: El Esto.
0: ¿El Récord?
1: ¿Récord?
0: El mejor alfabetismo de datos.
1: No, mames, qué loco. Oye, pero y entonces, a ver, sí, me gusta lo que me estás diciendo. Entonces, según tu interpretación, no tenemos este pedo, desde morro. Tú.
0: Más bien, yo creo que sí lo entendemos, creemos que lo entendemos, y eso es más grave, porque entonces pasamos de largo las cuando vemos gráficas o visualizaciones, porque creemos que con un vistazo las lees. Pero no, o sea, yo creo que sí hay que sentarse a extraer.
1: A correlacionarlas con tu realidad.
0: Extraer la información. Sí.
1: Ajá, sí, más bien. Pero en realidad creo que la gente ya no, pues, estábamos ya en la era del consumo rápido, masivo y ansioso. Ah. Y el tomarte el tiempo para interpretar algo, pues no. Y lo cual, bueno, hay de modo paralelo a todo lo que nos has platicado, pues entonces tú eres una obsesiva, ansiosa.
0: Ay, no dije eso.
1: Ansiosa, ¿no? Como, no, pues es una descripción de una persona que se ha devanado en tratar de entender la realidad desde la conjunción de
0: perspectivas. Yo diría una pasión por el
1: conocimiento. Es una forma más elegante de decirlo. No soy alcohólico, solo soy entusiasta.
0: Soy entusiasta
1: del estado, del bello estado de vida. O sea, son paralelismos, ¿no? Pero nadie está diciendo, ni aseverando nada. Necesitaríamos aquí un psicólogo para que realmente confirmara nuestras hipótesis, no te preocupes. Pero entonces, bueno, tú, ¿te ha ayudado esto, esta identificación de consumo, de estarte? ¿Cómo? Creo que lo quiero llevar así. ¿Tú cómo te ves entonces a través de la recolección de datos tuya? En esta forma ansiosa de entender la realidad, si volteas el espejo, queda, o sea, yo sé que es una pregunta incluso un poco invasiva, pero no la lleves hacia, si quieres, al aspecto tan personal, sino simplemente que te ha ayudado a ver de ti misma.
0: Ajá, entiendo la pregunta. No lo hago.
1: ¿Lo evitas? O más bien...
0: O sea, ya estoy cansada para ese punto. O sea, ya... Por ejemplo, pienso mucho... Hay la madre de la visualización de datos hoy en día. Bueno, como de darle el nuevo giro, que es Giorgia Lupi, que es una italiana, que...
1: Ah, de la que me enseñaste el librito. Ah, está bien verga.
0: Que ella creó algo que se llama el humanismo de datos. Y ella es como súper análoga, ¿no? Todo la mayoría de las cosas, o de su obra propia, lo dibuja y bla, bla. Entonces tiene un libro que está alimentado por una dinámica que hizo con otra visualizadora de datos en Nueva York. Ah, no, en Londres, ahí está en Nueva York.
1: ¿El de las cartas? ¿Cómo se llama? No mames, está bien verga.
0: Había una premisa de la semana que era, por ejemplo, ¿cuántas veces? A ver, no me acuerdo, voy a inventar algo quizás.
1: Sí, pensaban en un helado, por ejemplo.
0: Ajá, ¿en qué pensabas más? No, pues hoy pensé en sexo dos veces, pensé en que se me antoja una hamburguesa, pensé en que quiero cambiarme de trabajo. Hoy no, ya no pensé en sexo, pensé mucho más en comida, pensé en que tengo que bajar de peso y ponerme botox, no sé. Y categorizaban esos pensamientos. Exacto. Y los medían, y entonces cada una lo visualizaba como, pues, de forma muy libre, y es un ejercicio creativo. Y entonces de todo ese intercambio hicieron un libro que se llama
1: Cartas era
0: Data Ots, no puedo creer, ahorita me acuerdo. Y es muy lindo porque todas son distintas, y entonces hay mil formas de visualizar.
1: Está precioso, sí, sí me acuerdo.
0: Se ven, como, y hay muchas premisas, muchas premisas. Y yo lo veo y digo, wow, qué chido ejercicio. No mames, yo no podría jamás en la vida ponerme a medirme a mí misma. Que justo creo que es puede estar chido y no juzgo a nadie que lo haga. Pero también yo soy muy mental conmigo, entonces siento que ya.
1: O sea, tus ejercicios ya, son ya, se consumen en ti misma.
0: Ajá. Y creo que a mí más allá de... Creo que en esos ejercicios también había una búsqueda de la... O sea, una búsqueda formal, estética, de cómo se pueden ver los datos, cómo los datos también pueden ser bellos. Y a mí me gusta eso, pero más bien me gusta más la información, ¿no? Como que puedes encontrar cuando visualizas cosas. O sea, puedes ver datos, verlos ahí, incluso ahí hacer tus formulillas de Excel o ciertas transformaciones y decir, ah, pues ahí están los datos, ahí están los resultados. Pero hay muchas cosas de las que no te das cuenta hasta que las visualizas. ¿No? O sea, hasta que son visuales es como, ay, güey, esto se está comportando así. Y a mí ese subidón de, ay, esto se está comportando así, me gustó mucho. Más allá de que se vea muy bonito, que sí, pues soy diseñadora.
1: Sí, cuando si encuentras la tendencia, ¿no?
0: Ajá, cuando dices, nah, güey, esto seguro va a salir así. Y es como, ay, no, pues no, estoy totalmente equivocada. Y está bien padre porque, o sea, cuando les decía hace rato que yo vivía todas las emociones con mis alumnas, mayoritariamente son mujeres. Obviamente en diseño, casi todas son mujeres.
1: Un saludo al grupo de Primero A.
0: ¡Saludo al
1: Primero A! Perdón.
0: Es bien loco porque justo tienen un proyecto individual cada una. Ellas se hacen sus preguntas, crean sus hipótesis y al visualizar, pues topamos con pared. Y hay veces que yo también hice esas hipótesis porque dije, no, yo creo que esto se va a comportar así. O les digo, sí, vas bien, visualizamos y toma, ¿no? Entonces, constantemente topamos con pared. Y yo, o sea, yo no tengo mi curso armado, no es como que les digan, ah, vamos a hacer A, B, C, D, y yo ya sé, así como...
1: O sea, también tienes una parte especulativa.
0: Sí, claro, todo el tiempo. O sea, no soy como clase de cocina de la tele, que es como de que ya tienen preparado el siguiente.
1: Ah, no mames, ¿cómo en qué
0: y
1: momento?
0: Y lo metemos al horno y ¡listo! ¿No? Y sacan de acá abajo de la ya, mesa sí, el otro ya listo.
1: Y acá todo perfecto, güey, cocido, así, sensacional.
0: Sí, ¿no? Y lo decoramos y saco otro de, ¡listo! O sea, no, yo sí voy con ellos y es... entonces, cuando topan con pared, pues topamos con pared juntos, ¿no? Y hay veces que estoy en clase y digo como, ¡ay, güey! No pensé que esto fuera a ser así. Y, o sea, hay veces que digo, Cintia, Dios mío, ¿por qué te pones en este predicamento otra vez? ¿Por qué no les das unos datos que te sepas de arriba abajo?
1: Pero qué chido, esa es una confesión muy bonita, porque entonces o sea, tienes una parte tuya que es de riesgo, introspectiva, analítica, ansiosa, con ganas de controlar, pero que no se avienta del todo y le permite la fortuna de ver dónde está, ¿no? Entonces...
0: Sí, aprendes mucho. O sea, yo aprendo mucho.
1: Todavía no sabemos qué casa es esta, pero vamos... vámonos una rola y después vamos a hablar de la otra cosa más para profundidad para que sepamos y podamos...
0: decidir. ¿Ya cuántas rolas me quedan?
1: ¿Cuántas rolas te quedan?
0: Yo tengo muchas. Pero hay para ver cuáles son mis favoritas. Si me quedan dos o tres. Bueno, voy a poner una en español.
1: Eso. Bueno. ¿Qué se dice llamar? ¿Qué? ¿Cuál?
0: Bueno, la pongo. Bueno, vamos al corte.

0: 4, dice la mujer que se acaba el 10. ¡Ah, que los datos!
1: Los datos arrojan que faltan 3 segundos.
0: Ay, güey, lo tenemos aquí. No, sí, hay como escucha. Una inducción, ¿no? Ahí está. Eso. Ah, sí. A ver, háblanos, Sin.
2: ¿A mí me escuchan? ¿Me escuchan?
0: Sí, fuerte y claro.
2: Ah, muy bien. Ah, ya, ahí estoy.
1: Ya me escucho.
0: Ya me escucho.
2: Ya me escucho, por fin. Es que ahora me pueden escuchar.
0: Hay un micrófono por ahí.
1: De regreso con el Iván ahí, con sus uñas de ojo de Sauron.
0: Ah, es lo que me decía, güey. No, mames, fíjate que... Déjame decirte que me... ¿Qué? Es que quiero contar una anécdota rápida y que... Se me ocurrió, hoy pude haber muerto, güey, pude haber matado a mi hija de una forma estúpida.
2: Ah, sí, cuéntalo, por favor, para que abierto. La gente...
0: Es que, güey, el ¿cómo se llama esta madre?
2: El barniz,
0: el master rojo, güey, ya estaba como medio viejo, güey, ¿no? Y entonces estaba así como, pues ya.
1: ¿Espeso?
0: Espeso, demasiado espeso, ¿no? Y entonces dije, pues quizás como la cajeta.
2: Ay, no.
0: Si la meto al horno de microondas, güey, unos segunditos, pues ya va a correr chido, güey, ¿no? Y entonces, pues sí, voy y lo meto al horno así 15 segundos, güey, ¿no? Y lo saco, todo bien hasta ese momento, y lo veo y digo, no mames, ya empezó a correr chido, güey, porque ya no tenía, güey, ¿no? Y dije, no mames, le falta un poquitito más, güey. No, lo voy a poner unos segundos más. Mi hija estaba dormida en el otro cuarto, güey. Y entonces voy y le pongo 30 segundos al pinche horno de microondas, cabrón. Y de repente ya empiezo a ver así gris, güey. Así como pincho historia de Big Man, güey. Así el horno empieza como a supurar humo, güey.
1: No,
0: y yo, verga, güey. Le abro, güey. Pinche así, bocanada de humo, güey. Y veo y saco así el pincho frasco así yo quemándome. Lo pongo así en la barra que tengo ahí, güey.
1: Ajá, sí, güey.
0: Y como pinche pócima mágica, eso me deja acá. Y yo sacando humo, güey, pero así cabrón, güey. ¿No? Yo, no mames, güey, mi hija se va a intoxicar y yo voy a morir, güey, acá, güey. En calzones, güey, porque todavía andaba con calzones. Abro la puerta, güey, acá yo, sí, güey, yo tratando de acá de oxigenar el cantón, güey. No, pinche madera bien cabrona, güey. No pasó nada, afortunadamente mi hija siguió dormida y... Despertó, quizás sí, unas neuronas, pero despertó, güey. Güey, no mames, y me quedé sin esmalte, entonces por eso traigo unas con el ojo de Sauron.
1: Y las otras
0: no. Y otras así, güey, sin nada, güey. Aparte, el ojo de Sauron acá se quedó visco, güey, porque le cayó un pedazo, güey.
2: Bueno, pero como estamos en radio, hay que describir lo que está pasando, que son que Iván tiene unas uñas pintadas de negro, uh-huh. Y su ojo de Sauron es una
0: línea roja.
1: De Sauron.
2: Que corre vertical.
0: Que me puse con Durex y todo, así, XY, todo chingón, así, diseño profesional. Bloqueó con mi máscara.
1: Un curso de uñas. Hay unos chidos, ¿no? Ahí,
0: En cine, televisión y con la profesora.
2: Porque también
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1: ¿Tu horno todavía jala?
0: ¿El horno?
1: Ajá.
0: Sí.
1: No, yo te vendo uno, ¿eh?
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1: Citatín.
0: Güey, sí, hazme un paro, ¿eh? Porque yo por ahí ya fui de obsesivo con la IA y así de... ¿Pude haber muerto? Y la IA, ¡sí, no mames, güey! ¡Estas madres se pudo haber incendiado, güey!
1: Obviamente sí, güey, pero... O sea, por lo tóxico de tu
0: pinche,
1: esa madre que salió de ahí.
2: No.
0: Nada. Aquí estoy hablando contigo. Mira, me estoy intoxicando más aquí con los datos. Con los datos. Con el flujo de datos. Que está muy bueno, ¿eh? Luego se los recomiendo, el flujo de datos llamado Espadín.
2: flujo de datos duros,
0: Espadín. Chingón. Aquí vía mi carnal Alan. Bueno.
2: ¿Puedo mandar unos saludos?
0: Saludos. Centro Cine, Radio, Televisión, presenta.
2: Quiero mandar unos saludos a mi gente muy querida de Tierra Películas y a toda la gente de División 847 y también a toda la gente de La Guerrero.
0: ¡Ah! ¿De la Warrior?
2: Sí.
1: Un saludo a Don Chuy, la mejor birria de la
0: Guerrero. No mames, güey, ¿conoce la birria? Ah, pero dice que no eres tan fan de esa birria, ¿verdad?
2: No, no me parece tan chido.
1: No eres chido.
0: Y se acabó el programa. Ah, tengo todos los datos.
1: Haz una encuesta,
0: güey. Vamos a hacer una encuesta de salida. ¿Chinovsky? ¡Ah, Chinovsky!
2: Con mi fandom.
0: Muy bien. Saludo, saludo al barrio de la Guerrero. Aquí donde somos vecinitos, ¿ah?
2: Sí.
1: ¿Todavía vivirá ahí el Saúl Hernández?
0: Nah.
1: Ah, no, ese güey se fue a Cancún, ya me acordé.
0: ¿Quién vive ahí?
1: Él era de la Warrior.
0: ¿El Scorpio? Nada más el DJ Scorpio, creo,
2: ¿no? El famosísimo Desollado.
0: Ah, el Desollado, carnal. Al lado del panteón.
2: No me lo doxees.
0: Es que ese güey vivía... No, es que ese güey vivía en el centro.
2: No, que no lo doxees otra vez.
1: Vivía. ¿No? Sí, vivía. Viviendo ahí.
0: Ah, o sea, que sí vivía. ¿Vivo? ¿A eso te refieres?
2: No, güey, que no digas dónde vive.
0: Ah.
1: ¿Y dónde vives?
2: No voy a decir dónde vivo.
0: Ah, no, bueno, ya. Tenemos otros datos.
2: En la Benito Juárez,
0: Muy bien. De Benito Juárez es enorme. Sí, que tienen, según una vez vi por ahí, ¿no? Creo que la Benito Juárez tenía un estilo de vida como Málaga, un pedo así, ¿no?
2: Pues sí,
0: y no, que, y sí. Que, y que la Iztapalapa era como pinche Bulgaria, güey, un pedo así, güey, ¿no? Así bien pinches, así, güey, bien distantes, güey, ¿no? Así, sí, como que era un comparativo, güey, del nivel de vida que tenía Polanco, por ejemplo, que era así, era pinche Francia, un pedo así, güey. Y sí, güey, y creo que otros barrios, así que otros que más o menos sé que si fueran, o sea, estados, ¿no?
2: Pues hay que ver cómo lo midieron.
0: Ah, nunca fueron a Popotla, güey.
1: Popotla está chido.
0: Está bien chingón. Ya tengo varios vecinos ahí.
2: Pero no digas porque lo van a
0: hacer. No, sí puedo decir al famosísimo y aguerrido. ¿Cómo se llama este güey? ¿El del Cañitas? ¡Ah! ¿A que le rompió su madre a Dame?
2: Carlos Trejo.
0: A Carlos Trejo.
1: Su hija vivía en la unidad, güey.
0: No mames. Sí. ¿Era nuestra vecina?
1: Sí, vivía, creo que hasta rentó el depa del Pinocho.
0: No mames.
1: O enfrente.
0: Hola, Luis Rueda, por favor, Rueda, confirma esa información.
1: Ahí vivía la hija de... Y era así, ¿cómo se llama? Pelirroja de Pequitas. Bueno, es, o quiero pensar que siga viva.
2: Ojalá.
0: ¿No se la chingó el fantasma de Cañitas?
1: Sí, vivió con el fantasma de Cañitas.
0: Ah,
1: sí. Bueno, vamos a regresar.
0: Regresemos, disculpen este pequeño brevario.
1: Por las uñas.
0: Bueno, nos quedamos en... No sabemos todavía qué casa es. Pero ahora hablamos de otra faceta de tu personalidad, de tu forma de ser. Esta es la especulativa. Y la otra es la más certera, porque es producir...
1: Se te queda viendo así, ¿qué estás diciendo?
0: ¿Qué? Ah, sí. No, es que producir está cabrón. Producir no es... O sea, juegas con datos, sí, pero es que producir es decidir, ¿no?
1: Cágala, dile.
0: Producir es decidir.
2: Producir es decidir. Y no... Ah, o sea, también me toca estar de otro lado de la producción, porque trabajo... de base de diseño, entonces soy animadora. Entonces, la forma en la que yo llegué a la producción fue a través, bueno, por un lado de la danza y el teatro, porque hice teatro mucho tiempo. No fui actriz ni nada así, o sea, yo estaba en la producción y en la escenografía e iluminación. Y por otro lado, empecé a trabajar en animación para eventos grandes, gigantones, ¿no? Entonces ya yo llevaba, o sea, con mi equipo, como todo lo que sucedía en las pantallas. Entonces ahí empecé... O sea, estuvo chido porque sí tengo, no me espanta lo que es en vivo, ¿no? Que sí, de pronto es como muy estresante y pues lo que está sucediendo en vivo, pues tiene que suceder y tiene que salir y es otro tipo, pues es estresante, o sea, sí es estresante.
0: Sí, está fuera de tu control.
2: Sí, puede pasar, ¿no? Un buen de cosas.
0: Y tienes que sacar temple, güey, cabrón, porque tienes que aguantar y... sopesar todas las, así, güey, como ver el futuro, güey, ¿no?
2: Sí, y aparte, hay como una cantidad de historias, así como, no, yo estaba en un evento y, así, se me cayó el techo, o no llegó no sé quién, o se, ¿no? Y son historias que, o sea, me cuentan y me ponen los pelos de punta porque me pregunto si un día me sucederán. Espero que no, ¿no? Que justo ese temple, y que yo lo veo en los productores y que los admiro mucho, productores y productoras, que es saber qué hacer, ¿no? Y que yo intento cultivar eso en mi corazón, ¿no? Y en mi personalidad, pero sí aprendo mucho de productoras que saben qué hacer, ¿no? Y no es solo saber qué hacer, hay como dos tipos de saber qué hacer. Está pasando algo, te puedes sentar unos minutos o unas horas o incluso unos días y decir, oh, chale, ¿cómo se resuelve? O el tienes 5 segundos para decidir qué hacer. Y ese temple, pues yo lo intento ejercer, pero yo creo que jamás es, o sea, jamás no te estresas, ¿no? O sea, justo el productor más grande que yo conozco tiene como 56 años, o sea, 58 quizás. Toda su vida ha hecho producción, ha sido productor, antes hacía tele. Y yo lo veo y se estresa siempre. O sea, como que siempre va a ser llevarse al límite y... Y digo, oh, Dios, y pues sí, aprendo mucho de ellos, pero sí es...
0: O sea, yo por la experiencia, yo tengo que aceptar, siento, bueno, tú me conoces, sabes cómo es mi trabajo, y conozco esa parte. O sea, yo no podría ser nunca productor, ¿no? O sea, para mí la producción implica, además, tener sangre muy fría en el sentido de la toma de decisiones, güey. No vacilar y saber echarte la responsabilidad al hombro, güey, de que lo que tú estás decidiendo, independientemente de si funcione o no, tienes un plan de respaldo, cualquiera que sea, aunque te lo inventes.
2: Sí.
0: ¿No? Y eso es lo que me refiero con esa sangre fría. Es como primero tener la pinche seguridad para además influenciar a los demás, ¿no? ¿No? Y mandar a los demás con la confianza de tu corazón y decir, sí, güey, va a salir. Cuando en realidad seguramente muchas de esa banda tiene también miedo, pero logran, ¿no?, comunicar esa confianza. Y también tienen carácter muy cabrón.
2: Sí, sí, sí. O sea, yo nunca he conocido un productor que no tenga un carácter así de fuerte, productor y productora. A veces me pregunto, o sea, yo siempre me pregunto si existe, ¿no?
0: ¿Como alguna persona con un carácter relax?
2: Ajá, yo sí relax. Tengo.
0: ¿Sí?
1: El Manucci. Un saludo al Manucci.
0: El Manucci. Ah, bueno, pero es que, güey, es... el de la mano, el de tú, lo cuando topas.
2: Lo conozco así de igual a... ¿Cómo estás? Uh-huh.
0: Pero bueno, o sea, es que a lo mejor habría que ver, tú lo conoces más que yo, pero una cosa es el pinche, o sea, cuando está bajo presión, güey. Porque, bueno, güey, si tienes un pedo relax, por ejemplo, nuestro productor Robert, pues hay otros, ¿no? Son pues relax, güey, pero no mames, o sea, cuando se empiezan así como, uno se empieza a estrechar la cosa, empieza a ver así como, en presión, empieza a ver chispas, uy, güey. No sé si también en la mano podría mantener esa ecuanimidad y esa buena onda, güey.
1: Pues no lo sé, pero hasta donde lo topo... Ah.
0: No, y no es hablar mal del Manucci, ni mucho menos, ¿no? ¿No?
2: No, yo creo que es normal, como... O sea, como que te... Pues sí te lleven a estar... Que te lleves al límite, pero... A veces me pregunto si se puede. O sea,
0: ¿y tú?
2: Yo intento ser... O sea, tampoco yo soy... A mi cargo, tengo 200 personas, no. O cosas así, ¿no? Pero... Digo, igual si tienes 200 personas y se te está por caer el evento, pues sí pierdes la cabeza, pero...
0: Pero fíjate que yo, ventilando cosas al aire, yo no te... O sea, lo que he visto de ti es que sí tienes carácter, definitivamente lo tienes, pero no, y de hecho creo que más bien ha sido como... Tu aporte casi siempre es como de tomar en cuenta al otro, ¿no? No estoy diciendo que tengas... un corazón blando, ni mucho menos, sino simplemente como que aportas el de, güey, vean el otro lado, no sé, o sea, no, no nada más es hay una parte de tu, como humanista de tu parte, ¿no? De tu, o sea, lo que he visto, si tienes un temple cabrón, sí, porque sí lo he visto, pero no como despiadado, ni en su momento tan...
2: Bendito Dios. Sí, ves que sí, ¿no? Hay banda bien despedida.
0: Sí, hay banda bien despedida y bien cabrona. Y, o sea, y no tiene, yo entiendo, o sea, créeme que con el tiempo yo he entendido, ¿no? ¿Por qué son así, güey? Y sí, o sea, incluso de nuestro amigo Luis Rueda, güey, que es una persona sumamente despiadada. Discúlpame, carnal, pero lo eres. Yo sé que no me estás escuchando, pero, güey, también entiendo, ¿no? Pues a veces lo que conlleva ciertas posiciones. No lo sé.
2: Sí, a mí me caga cuando es de agrapa. Es eso, si tienes 200 personas a cargo y se te está cayendo el evento, pues yo creo que tienes razón en que se te esté yendo la olla. Pero si está súper gratuito y andas ahí pendejando gente, a mí eso sí me parece patanería.
0: Eso sí. También, sí. Si se te va, porque muchas veces a los güeyes se les va también en las manos, ¿no? Porque muchas veces el desorden empieza desde ahí también, eso es verdad.
2: Sí. Pues yo intento ser chida.
0: tengo otra personalidad. tengo otros datos, tengo otra personalidad.
2: Pero pues si me enojo.
0: Claro.
2: Y pero también es algo que yo como que me sorprendía mucho. O sea, cuando empecé a trabajar más en producción, yo había trabajado muchos años en teatro y en ambientes casi de puras mujeres. O la toma de decisiones éramos puras mujeres siempre. Coincidía. Y entonces cuando entré más a la producción, es muy masculino, es un ambiente súper masculino.
0: Sí.
2: O sea, ha habido producciones enteras que en las que yo soy la única mujer. En varias, ¿no? O que somos pocas mujeres. Y también la forma de la convivencia es súper distinta. O sea, yo sí tuve un shock bien duro, o sea, que fueran tan frontales y tan fríos en el trato. Y eso de pronto sí me mal viajaba porque yo venía de... Pues de un lenguaje del teatro muy de la comunidad, ¿no? Como el compañerismo, pero desde otro lado, pues sí, más ñoño y chido, o sea, ñoño bien, qué bueno que es así. Y la producción es fría, dura, a la cabeza, tareas que hay que hacer, que hay que resolver, y que si no las resuelves, pues igual te medio pendejean bajita la mano, ¿no? Entonces yo sí fue un shock así cultural, ¿no? Pero bueno, uno se repone. Entonces creo que yo vuelvo mucho a ese shock cuando eran tan fríos y tan así, y yo lo sentía raro porque yo era de la otra forma, que intento evocar eso, ¿no? Cuando convivo con más gente, como, sí, o sea, si está bien la claridad, está bien que si alguien le está cagando, le pueda llamar la atención en ese momento sin decir, ay, ojalá no se enoje. Que también como mujeres no es tanta la socialización que una trae, ¿no? Como decir, hay puros güeyes y les está diciendo, güey, le estás cagando, esto no está así, se está viendo mal, es la segunda vez que te lo digo. ¿No? Y así, ¿no? Ni por favor, ni bla, bla, bla, porque hay momentos en que es muy rápido todo. Entonces, pero es como un balance ahí constante.
0: Me llama la atención cómo te cuesta un poco más de trabajo como describir esa parte, ¿no? Y entiendo por qué, porque es mucho más conflictivo en todos los aspectos, ¿no? O sea, el otro tiene que ver contigo, ¿no? Es esta individualidad en tu introspección, en lo que buscas, el poder de lo que quieres comunicar, mediar, es de ti para afuera, ¿no? En el sentido de la magia, de la historia, ¿no? Pero luego en este pedo ya tiene que ver con el poder real, ¿no? El poder de influir, de hacer que las cosas sucedan. Y ese poder pasa incluso por ser poder intimidante por a veces, ¿no? O sea, sé que suena feo, queridos internet escuchas, pero así es. O sea, en algún momento tienes que, güey, o sea, si este pedo no sale, nos vamos a la verga todos dos, güey. ¿No?
2: Sí.
0: O sea,
2: sí,
0: no es sí, que sí. Tú en tu pin, porque yo te lo digo porque tú bien sabes que yo soy artista y a veces estoy en mi parte cómoda, en la covacha, ¿no? El creador.
2: Sí, sí.
0: Y los que dan la cara a veces son ustedes, ¿no? Digo, tú y otros del equipo que son más visibles, ¿no? Y pues a veces ustedes son, o sea, a mí no va a venir un cliente a decirme algo, pues a mí ni me conocen, güey, ¿no? O sea, ¿acaso me han visto a quién van a ir a chingar a ustedes? Entonces, obviamente, parte del estrés se queda ahí, ¿no? Y entonces justo, pues, está bien. Yo creo que parte de su chamba es lidiar con ese estrés, negociarlo y que no baje al equipo para que las cosas se acomoden.
2: Sí, es bien loco, porque justo estamos, o sea, pienso, por ejemplo, las cosas que yo hago, o que hacía también en la otra productora, pienso ahora en Medusa, pienso otras cosas que hago, pero también pienso otros proyectos que no son tan cosas en vivo, y que ha sido mucha mediación de personalidades, y cuando me ha tocado eso es bien loco, porque es como, ya se enojaron entre ellos, ¿no? Y es como, claro, es su pedo que ya se hayan enojado entre ellos, y es su problema, pero no es tan su problema, porque si de pronto cambian algunas cosas de dinámicas, Y no se enojaron de, ay, me hablaron feo, ¿no? O sea, como hubo un encontronazo quizás ahí en el proyecto y... Pero no mames, necesito que esos güeyes se entreguen y jalen y entonces, ¿no? O sea, también te... A mí me ha tocado así como, bueno, pero pues, ¿qué pasó? Ah,
0: ¿no? ¿Qué? Mamá, vale verga, tú chingale.
2: No, y así ya me cago ese güey, ya no quiero trabajar con él. Es como, no, pues...
0: Me vale pues, verga, chale, ¿no? Me vale verga.
2: O sea, sí es como el ese gringo que dicen, I hear you, pero...
0: Sí, o sea, güey, está bien. Me
2: o
0: da...
2: sea, te escucho,
0: cuando
2: te veo,
0: pase pero... el proyecto, se rompen su madre. Mientras, entréguenme juntos.
2: Ajá, güey. Pero... Claro, yo podría decirle, claro, con la mano en la cintura, como, güey, no es mi pedo que ustedes hayan enojado, me resuelven. Pero quizás bien o mal, y tú como, güey, está bien, lo siento mucho que haya pasado, pero esto tiene que salir, estamos juntos en esta. Y pues ya, güey, o sea, entre más rápido lo hagamos, saldremos adelante juntos. Pero es bien loco cuando pasa eso de choque de personalidades, porque sí hay personalidades muy fuertes, ¿no? Entonces, en el ámbito, sí, de pronto se vuelve como un el Rose Place ahí raro, cuando son proyectos más largos, okay. y hasta ahí te toca, ¿no? Pues que la onda salga, porque pues tú estás ahí viendo que la onda salga y es como, güey, o sea, esto va a salir porque va a salir y si tengo que hacerlos que se den la manita y se pidan perdón.
0: No voy a hacer.
2: No voy a hacer.
0: No, o sea, como sea, sí. ¿No? Y fíjate que una de las partes que me llama la atención mucho es esto que acabas de decir. Evidentemente, nos guste o no, pues hay un pedo también de género, cabrón, ahí, ¿no? Y estamos muy acostumbrados a lidiar con personalidades impositivas masculinas, ¿no? Y de repente hay también personalidades impositivas femeninas y a veces eso es... o sea, por ejemplo, una de mis clientas es que yo la admiro profundamente, no vamos a decir nombres, pero sabemos de quién hablamos. Es profundamente talentosa, ¿no? En cuanto a su forma de manejar sus negocios, pero es súper impositiva, ¿no? Y eso es como cámara, güey, pero a la vez te transmite este pedo. O sea, hay un pedo de confianza y paternalismo, o maternalismo, si lo queremos ver, ¿no? Pero cuando lo ejerce de repente una mujer, es diferente, ¿no? Que es un poco con lo que tú estás diciendo. O sea, ese pedo de que sigue siendo un mundo controlado a veces como por hombres, así como tú de repente saliendo y teniendo que lidiar ahí con personalidades múltiples desde tu posición, pues güey, también debe ser un reto cabrón, güey.
2: Sí, sí lo es, pero por ejemplo, cuando hay pues personalidades tan fuertes, o sea, como tan impositivas o paternalistas, o pues que son el papá, se sienten el papá de los pollitos, o la mamá de los pollitos, la verdad sí, sí saben lo que están haciendo, güey, sí, vamos.
0: Es lo que te digo, sí, se causa inseguridad, ¿no? Sí da seguridad.
2: Sí,
0: güey.
2: Claro, y aprendes mucho y es como, bueno, pues se impone, pues sí, güey, pero sabe lo que está haciendo, ¿no? O sea, yo creo en él y si sabe lo que está haciendo y pues no me voy a pelear así o le voy a rezongar, ¿no? Creo que hay una práctica de humildad constante, que yo creo que es desde también los productores más cabrones que yo he conocido, que es reconocer cuando quizás tu idea no es la mejor, ¿no? Y creo que esa humildad se practica constantemente. Sí puedes decir, güey, yo sé cómo se hace técnicamente, creo que sí, pero si alguien dice como, mira, la neta, técnicamente esto podría ser. Pues porque también estás trabajando con especialistas todo el tiempo, ¿no? Entonces, creo que el decir, creo que sí, tienes razón, no había visto esa posibilidad y es mucho más factible. Pues creo que está chido, ¿no? También confiar en la gente que tienes. Y eso independientemente del género, ¿no? O sea, sí.
0: Ah, claro.
2: La humildad.
0: Pero me refiero, por ejemplo, yo recuerdo un episodio muy particular en el que tu visión desde mujer, y lo digo así, puede que se me debata, pero ese no es el punto, sino más bien ayudó a flexibilizar un momento de negociación específico, ¿no? En el cual se necesitaba la visión de una mujer entendiendo a otra mujer. Cuando ya hay un punto en el que de repente esta cúpula, ¿no? Y no lo quiero llevar a un territorio patriarcados o cosas por así, no, sino simplemente el hecho de que una mujer conviviendo con un coto de poder, conviviendo con otras mujeres que tienen otro coto de poder y que de repente tienden a negociar entre ellas, también hay otro tipo de comunicación, ¿no? También hay otro tipo de comunicación que es también beneficioso para el otro, para el equipo, porque de repente a lo mejor a pesar de la seguridad que pueda generar ciertas personalidades masculinas, pues también pueden entrar en choque con otros mundos, güey. Y que haya otro equilibrio, güey, pues también está chido, güey. O sea, aporta una, sí, visión, una visión alterna que también le permite a otros equipos decir, güey, también hay otra forma de ver y de negociar la vida, güey.
2: Sí, totalmente. O sea, yo sí creo que es mucho más plural cuando hay mujeres dentro. Pienso mucho en una productora muy chida que es amiga mía, que es de las personas más dulces y alegres que yo conozco, que ella sabe quién es porque me está escuchando. Ah. Y es súper asertiva, ¿no? Y es muy dulce, pero sabe lo que está haciendo y te pide las cosas con una sonrisa. O sea, lo que voy es, no es como tengan que ser las mujeres, ¿no? Pero es una forma, es la forma en la que es ella y no la pone a un lado a ponerse su traje de productora, ¿no? O sea, como que ella es así y se enfrenta a los problemas y si no va a estar con una sonrisa siendo alegre, pero siempre es muy asertiva sin ser culera. Bueno, sí, ahora que lo pienso, ella es como un ejemplo de ser, no ser culero. O sea, como... Y siento que da una vibra de ligereza, ¿no? Y de accesibilidad. O sea, yo sé que la gente sabe que puede ir con ella y pedirle cosas o platicarle cosas de las cosas que están pasando. No de chismes, pues, ¿no? Sino cosas técnicas, ¿no? Como de, ay, esto creo que quizás no está saliendo tan chido, estamos resolviéndolo, te cuento, bla, bla, bla, ¿no? Que quizás con un productor, pues sí se lo cuentan, pero quizás hay más el... Uy, bueno, chale.
0: Oye, Cindy, ya para enfilarnos como a la última media hora. Ok, va. Entonces, esta parte que implica como esa férrea, como esa persona determinante, esa... Porque valga, así nombramos nuestro programa, ¿no? Estos intersticios, ¿no? Esas hendiduras que están por todos lados, personalidad porosa que deja pasar cosas por un lado, por el otro que está en este conflicto, ¿no? Tú, ya en esta otra casa, que todavía no definimos si es la grande, si es la chica, ¿no? ¿Qué es la de ser productora que te implica una personalidad diferente? ¿Esa personalidad te sienta más cómoda de repente o te incomoda? ¿Cómo te sientes ahí, no?
2: Yo creo que es incómoda per se, siempre. No hay forma de que no. Porque siempre es como resolver. Bueno, no, quizás no siempre, pero... no sé cómo definirla. Como que siempre hay expectativa. O sea, siempre hay mucha planeación.
0: Y aparte todo el mundo te ve, ¿no? También, ¿no?
2: Ajá, como que todo el mundo te ve y creo que pasa mucho esto de que hay muchas cosas que se planean en papel, en mente, en números y cuando están en la realidad.
0: ¿Y qué? Ah,
2: ¿qué? Pues uno sabe, ¿no? Que es en papel es la... Uno intenta que sea acercarse más a la realidad, pero ya que está en físico, con muchas personas ahí alrededor, hay muchas personas, hay muchas responsabilidades que sucedan, están en otras personas, que están, ¿no? Sí es como... Como yo lo... Está bien planeado, no tendría por qué salir mal. Hay que confiar.
0: Ay, güey, guau.
2: ¿No? Y hay que verificar que... Te vuelves más anal, ¿no? Como más aprensivo, quizás.
0: Okay.
2: Yo sí creo que hay una persona, o sea, sí es una personalidad aprensiva. A veces me pregunto si hay una adicción como ese subidón de cortisol.
0: Claro, y se convierte en pancita, güey.
2: Y que después digas, ay, qué bien salió, y la satisfacción del que bien salió,
0: Es ese pinche sufrimiento. Por eso te digo, porque es una... Pues ese... Ejercer el poder mediante una apuesta. O sea, está muy loco porque por un lado me dices, en el otro es una especulación y es una apuesta, ¿no? Yo digo, ah, pues tengo todo, o sea, tengo esto, pero lo voy a reducir a una, ¿no? A una
2: columna.
0: A una columna o una verosimilitud que ya después se convierte en una narrativa y eso me permite conjugarme con una persona chida, con una historia que contar, ¿no? Que es parte de los datos. Pero en esta otra es al revés, ¿no? Es una línea que después se hace grande para lidiar con un chingo de cosas para después volverse a cerrar, güey, en un objetivo, güey, ¿no? Que es un proyecto, un objetivo muy particular. Y eso implica seguridad, autodeterminación. O sea, es un reto de personalidad, cabrón, cambiar ese switch, güey. ¿no? O sea, si en el otro estás por la vida toda contenta diciendo yo puedo inventar mundos y convencerlos de que los dinosaurios no existieron, culeros. Y en el otro decir, yo voy a hacer que los dinosaurios caminen.
2: Ah, sí.
0: Entonces, ese cambio, ese switch, debe ser, o sea, ahora entiendo esa dicotomía que decías de, bueno, pues que por un lado me siento bien haciendo esto y así, y por el otro también, ¿no? Pero pues esa incomodidad que dices es como...
2: Yo creo que se compensa porque todas las cosas relacionadas a la producción son muy colectivas. O sea, creo que, o sea, son. Pero en mi caso particular creo que es porque me siento constantemente acompañada en eso, ¿no? Entonces tengo la fortuna de siempre, si hay cosas que no sé o que tengo dudas, sé a quién preguntársela. Y que sé y confío plenamente en esas personas, en muchos ámbitos, ¿no? Si como de esto no estoy segura, ¿tú cómo lo ves? O pienso que esto estaría bien, o simplemente como, güey, no sé, o sea, esto no me lo, ¿no? Y está bien padre porque nunca he encontrado, o sea, las personas a las que se los pregunto son colegas y amigos, pero incluso si consulto con personas que no son tan cercanas a mí o que son mis amigas, nunca encuentro una respuesta así de, ay, ¿por qué no lo sabes, no? Siempre es como, sí, güey, claro, ¿cuál es la duda, no? O sea, sí, y me explican de más, ¿no? Y aprendo mucho constantemente. O sea, creo que eso es como la... Más allá del resultado final constante, ¿no? De, estamos trabajando en un proyecto, el proyecto se entregó y está chido y es satisfactorio. Creo que la satisfacción es constante porque convives y aprendes de las demás. Y nunca me siento así de, güey, ¿ahora cómo le hago? ¿No? O sea, si me siento en un lío, sé que...
0: Además, alguien me respalda.
2: Sé que puedo acudir a alguien, no para que me resuelva, quizás resuelva y venga y me ponga el tornillo donde debe ir, sino para que me dé luz.
0: ¿Sabes que yo he visto en varios productores que tienen como una personalidad que de back es como un hub, llamémoslo así, una serie de slots en las cuales conectan con esto que tú dices, ¿no? Hay alguien que me va, que yo sé, yo si yo confío en él, él va a confiar en mí. Y entonces él como que proyecta esa confianza y la transforma en un activo de venta y en un objetivo así de, güey, claro que lo vamos a hacer porque este güey. Sí. Y eso está bueno porque, mira, yo te lo digo desde mi covacha de artista, ¿no? Yo muchas veces lo he hablado con Roberto, por ejemplo, creo que también contigo, o sea, y a mí a veces como que mi parte de autoconfianza, a diferencia de ti, a veces sí se ve muy comprometida, ¿no? Pero si hay alguien que se para ahí frente a mí y me dice, tú haces esto, güey, y yo hago esto por ti, ¿no? Puf, cámara, ese es el trato, chingón. Y entonces te da ese pinche, o sea, yo sé hasta dónde tengo que llegar. Y de ahí para adelante, tú vas a hacer la siguiente extensión. Y eso genera, pues no más a lo mismo, ¿no? Mucha confianza y mucho, es como una seguridad de, yo puedo llegar hasta aquí. Quisiera hacer más, pero a lo mejor mi personalidad no me lo permite. Pero hay alguien más que tiene otras proyecciones de su personalidad que nos van a ayudar a llegar más lejos.
2: Ajá. Sí, es bien bonito. O sea, quizás yo a veces soy muy ñoña en cuanto... Como que siempre, pienso como, vamos a ser amigos, o, ¿no? O sea, porque a mí me gustaba mucho hacer amigos.
0: Tú camina.
2: No, como, quería decir como la comunidad o lo colectivo, pero sin que irme tan a las grandes definiciones, Pero creo que es, o sea, a mí me gusta y me hace sentir muy contenta, quizás porque me gusta convivir y conocer gente cuando me cae bien. Y pienso que cuando, o sea, yo elegí ser diseñadora, ¿no? Y claro que muchos años trabajé como diseñadora y eran horas nalga. O en agencia o de freelance en mi casa o así, y era, pues sí, tienes tus cuates, sí, pero es muy solitario. Y yo decía, lo hablaba, me acuerdo que con otro amigo diseñador, y era, güey, ojalá un día dejemos de ser diseñadores, ¿no? Ojalá un día la vida nos
0: Dios
2: lleve.
0: Mediante, hija. Adiós,
2: no,
0: mediante,
2: como,
0: hija.
2: Como a un camino que sí nazca del diseño, pero que no sé diseñar, ¿no? O sea, yo no quiero estar, no me encanta la hora en algo, o sea, me encanta, me gusta tener proyectos en los que pueda, en los que pueda caminarlos, ¿no? Que pueda habitarlos, que pueda verlos, que pueda subir y bajar, y creo que eso da la producción, ¿no? Entonces, por un lado, es como sentir esa cosa como un trabajo más espacial. Y que hay mucha comunidad, ¿no? O sea, todo el tiempo, o sea, en esos espacios convives con mucha gente.
0: Claro, ya es la parte externa, ¿no? Es tu, o sea, es lo que te decía, a tu interior está este back, ¿no? de slots, y afuera hay una sola proyección combinada con cosas. Oye, lo tengo que llevar hacia allá. No tienes que contestar en este momento, pero ¿puedes entonces ya con esta reflexión más o menos definir cuál y cuál?
2: No.
0: ¿Tu intersticio no se cierra?
2: No sé, así, ¿cuál es mi casa grande y mi casa chica? Creo que las dos son... No, yo creo que fluyen, a veces una...
0: Van a tener que seguir, van a tener que conocer los hijos.
2: Son género fluido, a veces son casa chica, una vez esta es casa chica y a veces es casa grande y la otra es así. Por ejemplo, ahorita estoy de vacaciones de una, entonces... Bueno, no, parcialmente.
0: Saludos al primero A. ¡Ah! No, espero que los estén escuchando, ¿eh? Porque son puntos extras.
2: Va a haber examen.
0: Son puntos extras, a ver qué dijo la maestra.
2: Pero sí, yo creo que fluye, o sea, hay muchas variables a considerar para casa grande y casa chica. Pero no quiero mucho.
0: Pero al final, lo que te voy a decir, pero al final me da la impresión de que ese conflicto es un conflicto amistoso, ¿no?
2: Sí, no, o sea, sí, no, si no lo es, siento no en es, conflicto, voy a llorar todas las noches antes de dormir, sí.
0: Sí, no es una cosa que exija una resolución de, justo dicotómica, de uno u otro, ¿no? O sea, es más bien una cosa que está ahí como conjugándose, te retroalimenta, te jala, negocia, te coquetea y al final sales con los dos.
2: Yo, mi casa grande y mi casa chica, sí, hay veces que uno me demanda más atención, entonces tengo menos horas de sueño, pero intento que no sea así, o sea, creo que sí he podido equilibrarme bien, en general, ¿no? O sea, a menos que, o sea, siempre hay cosas que se salen de control, ¿no? Por ejemplo, ahora mayo fue como... súper complicado, pero porque me compliqué yo, ¿no? Entonces, bueno, también uno ya va ahí. Pues todo, ¿no? O sea, todas las disciplinas son así. Es que siento que es algo que yo lo veo en muchas personas que tienen como dos disciplinas muy separadas, pero que no es que una sea un hobby, ¿no? O que las personas lo toman como un hobby y es como, no, güey, no es un hobby, es otro trabajo. O sea, es otra pasión, es otra parte de ti que solamente puede mostrarse al mundo a través de eso. Pues ni modo, o sea, también hazte amigo de eso, ¿no? Ese es mi...
0: Por eso
2: mi
0: tomo mensaje. Datos duros. ¡Ah!
2: Esos son mis datos
0: duros. Por eso tomo datos duros. Hay que pedir más datos duros siempre.

0: ¿no? Y además ha ido colonizando posiciones. Interesantemente. Y está bien chido, ya ella me ha enseñado, güey, ¿no? A como a entender cómo es, yo tengo como afinidad, más no ni disciplina ni quizás
1: Ay, ¿qué dice de ser
0: aspecto
1: súper
0: teórico.
1: disciplinado? Pero bueno, entiendo el punto.
0: No, pero en eso te lo reconozco aquí al aire, o sea, tú has sido como quien me ha ayudado mucho a organizar y estructurar muchas cosas, que además yo me pierdo muy fácilmente porque yo soy una persona muy emocional y caótica, perdónenme si lo digo al aire. ¡Ah! Pero bueno, ha sido así. Vamos a hacer una cosa así. Mándanos una rola, una última rola que te queda y después venimos a nuestros despidos y a tu conclusión.
1: Va.
2: Voy.
0: Va, me lo
1: Va.
0: rifo, me rifo ese trompo.
1: Bueno, cierre del bloque 3.
0: Échamelo.

0: Producción está mal.
1: Sí, güey.
2: ¡Producción!
1: Producción están datos duros. en la filosofada.
0: La bohemia.
1: Oye, estábamos hablando de que esa rola de David Bowie está chida. ¿Viste su presentación en el Coachella?
2: Sí.
1: Está bien bonito.
2: O sea, sí, yo sí, ya hablamos de esto, pero sí, ya. Entendí. Estamos al aire.
1: No, pero prefiero, independientemente de la producción y todo, estaba bien chida, güey.
2: Sí.
1: Estaba bien bonita y aparte, sí. Me late.
2: Vayan a verla, hay boletos.
1: ¿Pero dónde dices ahí en el Metropolitan?
0: Sí. Yo no lo topo, pero lo dijiste hace rato.
1: Pues. Ve. Yo creo que ve a ver un ruco que canta chido. Porque aparte es como muy performático, güey, ¿no? Siempre lo fue, güey.
0: Quiero ir a ver al Mastuerzo, güey, entonces.
1: Al pinche, ¿cómo se llama este güey? Al zombie este, ¿cómo se llama este? No, perdón. Al muerto de Tijuana, güey.
2: Ah, bueno, sí.
1: A huevo también,
0: güey. No, pero no está la edad del Mastuerzo, güey.
1: No, pues es que el Mastuerzo tiene, Dios, una década más, por lo menos, güey.
0: Simón.
1: Pero el Mastuerzo es una, ya es una leyenda... encumbrada y el muerto también, pero
2: el muerto también, pero
1: en otra liga, ¿no? En otra liga más destructiva.
2: Más under.
0: Más friki.
1: Mi querida, entonces tenemos 10 minutos para nuestra despedida.
2: Para
1: nuestro último comercial de cine de
0: visión. Sí, te iba a mandar
1: los descuentos que va que, así, es un momento que vienes a decir, tengo de así el 30, el 20 y el 10% de descuento.
2: O sea, si eres de los primeros.
1: ¿Eres de los primeros de 5 en hablar? 50% de descuento. No, sobre todo, o sea, quizá nada más en esta parte de terminarnos de compartir tu visión acerca de estas dos como hendiduras, estos intersticios. ¿Cómo los negociarías? No, ¿cómo los negociarías? Sino como... ¿cómo te gusta vivirlos y qué va a pasar para ti?
2: O sea, yo creo que hay que vivirlos como con resistencia. O sea, para mí es muy claro que
1: o sea, el conflicto va a seguir existiendo para ti.
2: Yo creo que justo lo mencionaste ahorita como una negociación.
1: Nada.
2: Constante. Es una negociación constante. O sea, pienso, yo cuando empecé a entrarle a todo parejo, o sea, así a agarrar parejo como, sí, la producción sí me gusta, pero me gusta la visualización de datos, lo voy a estudiar, me voy a clavar, voy a trabajar en eso. Después me invitaron a dar clase y se abrió como un camino allá. O sea, yo creo que había así un impulso de conocimiento y hacer y conocer. Y seguir teniendo este motor de vida, de ser el chile de todos los moldes y ver qué hay ahí, ¿no? O sea, como, y a veces yo me molestaba conmigo misma también, pero es como, no, güey, ya estás grande, ¿no? Ya, o sea, está bien que ibas al ballet cuando eras morra, ibas al patinaje también y que ibas, y que quería ser cantante de ópera también en mi adolescencia.
1: Es que sabes que... tengo una, tú bien sabes, a los radioescuchas, tengo una persona dependiente de mí en edad crítica. Y me parece muy bonito esto que me estás diciendo, porque cómo nos dicen, ¿no? Así de, ya, güey, o sea, decántate por algo y sobres a la verga. Y tienes una edad en la que todavía no... puedes...
2: 34, puedes decir.
1: No lo querías decir.
2: Puedes decir.
1: Por educación. ¡Ah!
2: Recién cumplidos.
1: O sea,
2: frescos, 34.
0: Feliz cumpleaños.
1: Ey, lo saco de cumplir, ¿eh? Ajá, sí. Lo pusimos pastelito y toda la onda.
2: Cáncer de junio, que no son malvados. No,
1: ¿cáncer?
0: Yo también soy de junio.
2: ¿Ves? No somos malvados. Los de julio son un poco más malvados.
1: Yo soy Virgo, güey. Váyanse a la verga. ¡Ah! Soy controlador.
0: Ni te topo.
1: No, yo ni entiendo muy bien ese pedo.
0: Ni yo.
1: Ni entiendo muy bien ese pedo.
0: No, a mí me late hacer fiesta.
1: A mí también, me late la peda.
0: ¿Ah, neta?
1: No estamos discutiendo eso.
0: Estamos hablando de las dos casas.
1: Estamos hablando de las 12 casas de los caballos del zodiaco y apenas estamos en la tercera y nos faltan, ya se acabó el programa, nos faltan como 4 horas. No, a ver. Tengo, te decía, tengo esta persona dependiente de mí, es mi hija y
2: persona en situación de adolescencia.
1: En adolescencia, exacto, ¿no?
0: ¿Nos estará escuchando?
1: No, está con sus amiguitas. Está,
0: ¿ah, sí?
1: Sí, está en una pijamada, huevos, sí. Está en su propio Reven. ¡Ah! Está en su propio Reven, más divertido para ella, ¿no? Y, güey, o sea, esto, ¿no? Ya tienes que saber qué hacer, ¿no? Así de, güey, ya sabes, o sea, ¿cómo es posible que tengas 34 años y no sabes? No, bueno. Es un poco, obviamente, digo, obviamente tú ya, es una
0: situación. No sabes lo que
1: obviamente, es una situación distinta de que ya, amiga, sí, ya por fin vas a decidir tu vida, ya la vas a encaminar, ¿no?
2: Pues estoy encaminada, güey. Sí.
0: Ya la vas a hacer llorar.
1: No, no. O sea, tienes otra. No, justo eso. No, ya sé que ya está encaminada, pero es que es lo que, a lo que quiero llegar, pero aguanta. Lo que quiero encapsularlo bien. O sea, para que se entienda.
0: Piénsalo muy bien, porque sí, sí, sí. Ya tiene una cara de que puede llorar.
1: Se acaba de arruinar nuestro programa. No. De güey, de que da curiosidad, y el poder transformarte, el mutar, el creer en ti, el que si de una parte soy introspectiva y en la otra me aviento a creer en mí, aunque yo tenga dudas sobre mí. Aunque eso me parece sumamente inspirador, morra. Eso es lo que quiero decir, es decir...
0: La destrozaste para decirle eso.
2: Me tiró para volverme a levantar.
0: No, no, te a tirar.
2: Entiendo, pero... O sea, yo pienso que más allá del aventarme, que sí, creo que es la curiosidad. Ajá, yo creo que la curiosidad es lo más importante. Y creo que hay, que uno batalla constantemente con el, tengo curiosidad de hacer algo, pero seguro no soy bueno y probablemente no lo seas. O sea, seguro, muy probablemente no lo seas. Si intentas algo nuevo, vas a ser súper malo, ¿no? A menos que seas... único e irrepetible.
1: Yo nunca me equivoco.
2: Pero creo que no deja de ser valioso y chido y construye la persona que eres, ¿no? Y siempre, o sea, no voy a decir, ay, a ver, me he clavado en la ópera cuando era adolescente y haber tenido ese sueño me hace ahora que sea una gran profesional, ¿no? O sea, como si fuera un post de LinkedIn, sino... Pues me hace ser la persona que soy y apreciar, poder apreciar cosas, ¿no? Y apreciar a otras personas cuando, no sé, ¿no? O sea, puedo ver producciones de ópera y decir, wow, eso costó mucho trabajo, qué chido que la gente haga eso y sea tan clavada. Y esto es muy distinto a lo que se había visto antes. Y solamente creo que ahí hay disfrute.
1: Hay disfrute. Sí, voy a tener que interrumpirte, pero es que ya nos tenemos que ir, pero... Muchísimas gracias por haber venido. Muchas gracias.
2: Gracias.
1: No,
2: muchas
1: estuvo bien chido cotorrear contigo. A todos sus paleros. ¡Ah!
2: A todos los paleros.
1: Y les puedo decir que son 9 en eso. No, gracias a todos los internet escuchas. Gracias, Sin, por haber venido a cotorrear con nosotros, carnal. Qué chido. No, despídenos con una rola, aunque se corten al aire, pero queda grabada.
0: ¿Vas a mandar saludos? ¿O?
1: Ah, sí, mandan los últimos saludos.
2: No, pues voy a saludar a los mismos, a Tierra Películas, a División del Norte 847, a la gente de La Guerrera y La Tabacalera.
1: ¡Eso! Y a los de Popotla, chale.
2: Y a los de Popotla.
1: Y a los de Marina. ¡Ah!
0: ¡Huevos!
1: Cámara, nos quedaste de ver.
0: Bueno, nos vemos.
1: Gracias, carnales.
0: Dos semanas.
1: Bueno, sobres.
2: Vámonos. Gracias. Chao.

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7: Buenos días, queridas criaturas salvajes. Buenos días, queridas criaturas selváticas. Comenzamos lentamente. Creo que soñé con los astros. Creo que tiene que ver con la luna nueva que tuvimos el día de ayer. Aquí la gente especialista nos ha contado que, bueno, pues grandes efectos en el ánimo de las personas, que se vienen muchos cambios, que, bueno, pues viene mucho, mucha cosa nueva en la mano con la luna nueva. Y bueno, pues a ver qué sucede. Mientras tanto, yo les doy la enorme bienvenida, queridas criaturas selváticas. Vamos a comenzar la mañana del día de hoy con un montón de entusiasmo y vamos a despegar con música de la bella, con música que, justo como estuve sonando con los astros, no me puedo deshacer de esta información. Entonces, nos vamos a ir con esto que ya sonó el día lunes, pero la verdad es una chulada. Y nos vamos a ir con esto inspirado en fotografías de los astros. Esto se llama Ghost Nebula. Está a cargo de un productor de síntesis, un sintetista llamado Clax Lork, basado en las fotografías de Craig Cochell, este astrofotógrafo que, bueno, pues lleva muchos años observando el espacio. Y lo que va a sonar a continuación, les decía, es Ghost Nebula, la admiración de esa galaxia denominada SH2-136. Por aquí esta criatura selvática que todas las mañanas

se está muy pendiente de nosotros. Rose ya anda saludando, así que es simple y sencillamente agradecerle siempre estar tan pendiente. Y bueno, pues listos para comenzar con, como ella nos dice, escuchar la selección musical del día de hoy. Vamos a comenzar una mañana más con tracks largos. Ya ni les di la bienvenida por andar acá todo distraído en los protocolos a este miércoles 15 de julio del 2026. Y bueno, a las 9 y 6 de la mañana con 13 segundos es que comenzamos y damos el banderazo inicial sonoro. En la mañana del día de hoy, comuníquense al @mmmaico. Aquí vamos.

mal no me equivoco, el lunes pasado, hace un par de días, así es como comenzamos la mañana con este track llamado Ghost Nebula. Y hoy el vórtice del mundo de la vida de los astros nos lleva de nueva cuenta a sonarlo. Y sobre todo porque nos gusta mucho escuchar tracks largos de esos que inspiran, que hipnotizan. Por acá Rose justamente nos anda compartiendo sus sensaciones al respecto. Nos dice, me inspira... estrellas encendiéndose y apagándose en el firmamento infinito, como si estuviéramos ahí imbuidas en un viaje estelar. Sí, así suena. Pues ahí tuvimos a este personaje llamado Class Lord, lo encuentran en Bandcamp. Recuerden que el 3 de agosto próximamente es el Bandcamp Friday. Y bueno, vamos a avanzar, vamos a continuar con más música. Y probablemente escucharemos a Brian Eno, pues ya estamos en estas. Yo creo que podemos hacerlo. Y nos vamos a ir con una canción de esas impresionantes que nos gustan mucho, de el maestro Brian Eno. Nos vamos a ir probablemente con uno de sus más grandes discos. O probablemente con este disco que compila mucho de lo que ha hecho el maestro Brian Eno. Estaba pensando en el Music for Airports, pero demanda mucha calidad sonora sobre todo, y a veces es bien complejo que el radio streaming de la radio Nopal o la señal del internet capture todos los detalles en la producción de bajas frecuencias y cosas por el estilo. Así es que nos vamos a ir con un track mucho más radiable. Esto que viene a continuación es de su EP de 2023, The Ship. Es el track número 3, es la de 5 minutos y 23 segundos. Es el excerpt 5, tal como él lo enumera. Son solo 3 cancioncitas, vamos a sonar la tercera. Y desde las latitudes de las galaxias infinitas, que siga girando y girando y girando el universo.

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1: Y así es como en la abstracción, en la abstracción se nos diluye el tiempo. Ahí escuchábamos al maestro Brian Eno con esta cancioncita, con esto que se llama The Ship. Y bueno, pues justo es bien complicado ahí donde escuchar estas frecuencias, estos diálogos y demás. Bueno, pues nos vamos a ir con algo más del maestro Brian Eno, nada más para seguir disfrutando. Esto es de 1977, el Before and After Science, antes y después de la ciencia, nada más para tenerlo así de claro. Lo que vamos a escuchar a continuación es probablemente de esos hitazos que se ha aventado el maestro en este disco de 10 canciones. Pues la octava parece todo un himno, parece todo un viaje, parece un espacio enternecedor. Y bueno, pues les decía, este disco, el Before and After Science, de Brian Eno, es una cosa tremenda. Fue el quinto álbum de este productor, editado en la Polydor Records allá en diciembre de 1977 en Inglaterra. Y bueno, pues contaba con la participación de Andy Fraser, Dave Mattax, Dieter Moebius, Robert Wyatt, Fred Frith, Phil Collins, Phil Manzanera, y por aquí está Hans Joachim Redelius. Este álbum despega a Brian Eno completamente del rock y lo impulsa hacia los espacios de la avant-garde y la música ambiental. Este término que es acuñado por él mismo, pasado claramente por la música de, ¿cómo se llama?, de mobiliario, de Erik Satie, este gran creador contemporáneo, este gran creador parisino. Y bueno, pues vamos a irnos con esto que se llama, nada más y nada menos, By This River. Nos encanta esta canción y con ella nos vamos al corte de medio programa. Es un track de 3 minutos y 3 segundos. Lo van a disfrutar un montón y por favor comuníquense. Ya saben que las vías telepáticas para recibir sus mensajes están a la orden del día. @mmmaiko ahí en Instagram. Vamos con más música.

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1: Ahí tuvimos esto llamado Midnight City del disco de 2011, el Hurry Up We're Dreaming de M83. Este proyecto que eventualmente ya solo va de la mano de Anthony González. Bastante lindo. La música francesa, la música de hoy en día. Y bueno, vamos a continuar justo con más música, porque a eso venimos, a irradiar y a compartir cheveritud. La canción que viene a continuación es algo bastante lindo, es algo que fue un hitazo en su momento, fue un hitazo en el año de 2012, sí, seguramente esta banda también lo fue, y me pregunto qué habrá sido de estos muchachos llamados Out J, esta banda británica de rock indie directo desde la ciudad de Leeds, allá en West Yorkshire. ¿Qué habrá sido? ¿En qué andan estos muchachos? La verdad es que uno le pierde la pista de repente a todas las bandas, a todas esas entidades musicales promisorias. Bueno, pues les estoy hablando de Alt J. Su última producción discográfica es del 2022. Se lo toman bastante en serio. Hace 4 años, ¿no? No han editado más música, pero fueron multigalardonados ahí en la Radio 6 de la BBC de Londres. Y bueno, pues han hecho un montón de cosas. Vámonos pues con esta canción sota que se llama Breeze Blocks. Es algo de 3:47 y es la canción número 4 de las 14 que componen su disco debut, el An Awesome Wave. Es un disco súper, súper valorado. Es de 2012, les decía. Y la verdad es que ya forma parte del imaginario popular de los últimos 15 años, al menos. Ya para, sí, 15 años esta canción. Imagínense qué rápido pasa el tiempo. Editado en la Infectious Music. Es algo de 3 minutos y 47 y con esto seguimos viajando en el tiempo.
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esas progresiones en las guitarras, bastante, bastante sabrosas. Ahí estuvo esta banda llamada Al J, y me parece que todavía tiene su alineación desde el origen: Joe Newman, Tom Sonny, Green y Gus Unger Hamilton. Por ahí tiene un miembro que se zafó, Will Sainsbury. Habrá que revisar perfectamente la idea de su salida. Pero bueno, mientras eso sucede, vamos a ir con más música. Nos vamos a ir con estos muchachos que en aquel año también sacaban, en el 2012, sacaban un disco que representó mucho, mucho, mucho, mucho para la escena independiente. Me refiero a este proyecto conformado por Victoria Legrand, Alex Scali y James Barone. Esta banda norteamericana de Dream Pop que se formó en Baltimore allá en el año 2004. Y después de mucho trabajo, se han consolidado como parte de estas revistas musicales que reseñan y que hacen que crezcan, que suban, como la Pitchfork, súper bien reseñados. Ellos hacen un Dream Pop une a todos los millennials, dice por acá los medios, la Billboard. Y bueno, nos vamos a ir con este álbum de 2012, el Bloom. La canción que vamos a escuchar a continuación es esta, que resulta súper bonita, que resulta un hitazo. Se llama Myth, es algo de 4 minutos y 18 segundos. Y con esto ya entramos al corte de medio programa, al cierre del programa del día de hoy. Yo creo que algo pasó con la luna, seguramente eso habrá distracción, sueño pesado probablemente. Esto fue editado en la Sub Pop Records, esto es Myth. Directo del Bloom, Florecer, de Beach House, la primera canción de las 10 que conforman este álbum poderoso y maravilloso. Y bueno, pues regresamos ya nada más para despedirnos, queridas criaturas salvajes.

progresiones fantásticas y armonías para comenzar la mañana. Vamos cerrando con una pista más. Esto es de 424 y regresamos solamente a dejar un track cortito. Esta es la pista número 4 de este álbum de 1999 de la Horizonte hacia el nuevo milenio, hacia el ahora siglo XXI. Su autor brincaba en la portada con un fondo aqua. Esto es el Play, el Smoby, la cuarta de 18 canciones que se editaron en aquel momento en la Mute Records. Why does my heart feel so bad? ¿Por qué mi corazón se siente tan mal?

0: llegamos solamente para despedirnos, nos vamos con algo de 1995. Esto es el primero de los 11 tracks que le daban apertura a la carrera magnífica de los Chemical Brothers, directo del Exit Planet Dust, una canción de 5 minutos y 32 segundos. Se nos va a cortar, pero ojalá ya hayan disfrutado la mañana del día de hoy. Esto es Leap Home, nos escuchamos el día de mañana. Chao.
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0: Una voz que no se puede reemplazar. Y a la que hoy rendimos homenaje en Orígenes a propósito del 33 aniversario del Everybody is Doing It, So Why Can't We? De The Cranberries. Es, por supuesto, Dolores O'Riordan. En Orígenes, yo soy Geraldine Méndez.
1: Y yo, Denise Téllez.
0: Y hoy decidimos hacer este homenaje, más que una genealogía musical, es un homenaje a una voz. Creo que hoy decir que una voz es irreemplazable, que una voz es imposible que una banda siga, incluso uh-huh. si encontraran a alguien que más o menos compatible, como lo acaba de hacer incluso Linkin Park, creo que no es el caso de The Cranberries, porque estamos hablando de alguien, y no digo que Chet no fuera increíble, pero hay algo en el aura, en la voz, en la historia de Dolores, que hace que no haya manera de que una banda que prácticamente se fundó con ella pudiese continuar sin su voz.
1: Sí, y también hablando particularmente de este disco, es una locura como justo antes de su muerte, Dolores envía estos audios también regalando un cierre a la banda.
0: Totalmente.
1: Porque no... Y justo estaba pensando en esta parte de cuando solo escuchas una canción de un álbum.
0: Ajá.
1: Que al final te estás perdiendo de mucho porque hay muchos álbums, no todos obviamente, pero que cuentan una historia, que es como si solo leyeras el capítulo de un libro. Entonces, este disco en especial, pues esconde una historia del final de The Cranberries, muy, muy loca, que es totalmente un regalo que la banda haya podido tener este disco póstumo para cerrar la historia, para declarar jamás vamos a volver a tocar bajo el nombre de The Cranberries, porque no podemos.
0: Totalmente. Lo que justamente acabamos de escuchar es All Over Now, que sí es, de hecho, la canción de apertura de In The End.
1: Uh-huh.
0: Y creo que sí, es el declararlo de esa forma,
1: exacto,
0: como dices, es con mucho respeto hacia Dolores.
1: Totalmente.
0: Hay muchos,
1: sí,
0: álbumes póstumos que se hacen de retazos, que se hacen de colaboraciones con otros, como para intentar terminar o hacer una lectura de lo que el artista quería decir, uh-huh, con. Pero creo que el de In The End fue un trabajo con mucho respeto. De hecho, Noel Hogan lo decía, ¿no? Como de buscamos... Llamamos al productor de nuestro primero y segundo álbum, el que conoció a la Dolores de 17, 18 años y que trabajó con ella, ¿no? Para tener todo el respeto en que esto sea un homenaje y un cierre.

0: Y creo que también tomaron a Dolores, lo que cual me llama mucho la atención. Hay canciones y hay artistas cuya última canción parece que está escrita para despedirse.
1: Exacto, es una locura, o sea, es como si lo supieran.
0: Totalmente. Uh-huh. O sea, 46 años sí fue una muerte prematura en medio de muchas muchos temas, en un contexto muy triste, en temas de salud mental que creo que están clarísimos en el álbum, uh-huh. pero particularmente en esta canción, siento que ese arranque de creatividad, de lanzar 11 canciones en notas de voz y enviárselas a la banda de, güey, hagamos esto, y de repente irse, creo que sí se lo debían hacerlo. Y para hablar de por qué The Cranberries le debía tanto a Dolores, primero tenemos que hablar de otra irlandesa para contar un poco la historia, que yo creo que para hablar de Dolores no hay que irse mucho para atrás. Realmente es una de esas personas que lo que tienen lo crearon básicamente de cero, en un aislamiento. Hablábamos hace un momento de Björk,
1: sí,
0: que literalmente estaba aislada en una isla. Entonces
1: sí,
0: sus referentes,
1: es una historia un poco comparable.
0: Ajá, uh-huh. O sea, ella, una chica irlandesa de una comunidad tan pequeña, creo que sus referentes estaban en ella misma y en su búsqueda interior. Pero sí hubo una irlandesa antes que abrió puertas y que Dolores utilizó para su casting, cobreando a Sinead O'Connor, que llega hoy a Orígenes con Nothing Compared to You.

0: Antes de que el mundo conociera a Dolores O'Riordan, ya existía otra mujer irlandesa que había demostrado que no era necesario sonar como Londres, sonar como Nueva York, sonar a lo que se estaba haciendo en Seattle, básicamente también, porque estamos hablando de los noventas. Todo el mundo estaba haciendo grunge y los que no estaban haciéndolo querían hacerlo. Querían ser Nirvana, querían ser Pearl Jam, querían ser Alice in Chains, querían, etc. Y de repente llegan estas mujeres que, como acostumbran las grandes, no piden permiso y simplemente son y hacen algo totalmente diferente y se vuelven parte de la historia de la música.
1: Sí, creo que no es que sea obvio como los referentes o que para Dolores, que era gran fan, pero sí esta parte de esta vulnerabilidad, pero una voz súper poderosa con unos matices casi opuestos que tienen ambas, es un gran distintivo del por qué también podían ocupar los espacios, como dices, como sin pedir permiso de la música en ese momento.
0: Sí, realmente no podemos decir tan es así que Dolores la eligió para coverearla en el casting que hizo para ser parte de Cranberries, donde además llegó con la maqueta de Linger.
1: Ajá.
0: O sea, que dices...
1: Locura total.
0: O sea...
1: Sí. 17 años y tienes la maqueta de Linger. O sea,
0: eres una genia. Ajá. Y llegas con tu vestido de flores porque... estamos hablando de una niña literalmente que creció escuchando cantos gregorianos, el canto este tirolés tan conocido en Irlanda, que fue lo que todo mundo hablaba de ella. Ella canta distinto, pero nadie sabía por qué cantaba distinto, porque estábamos hablando de un tiempo en el que todo mundo quería sonar al grunge y llega una persona con un canto de... tan específico de cierta zona geográfica y que nadie en su sano juicio buscaría replicar para volverse famoso. Y ella dice, yo voy a aventarme, para empezar, con mi acento, no solo de Limerick, de un pueblito que estaba, un pueblito ganadero que estaba a 15 kilómetros de la capital de esa pequeña ciudad irlandesa donde era la banda. Entonces, de repente dices, voy a replicar el canto tirolés y voy a mantener mi acento y me voy a volver la voz más única de la época, porque definitivamente lo fue.
1: Sí, y por otro lado siento que es maravilloso el hecho de que esos fueron los recursos vocales que ella fue desarrollando. O sea, entonces el tener a la mano en como en la forma en la que usas tu instrumento.
0: Totalmente.
1: Como que esos recursos es muy loco. No solo, o sea, el hecho de que haya encontrado una forma de aplicarlos, porque justo tal vez pudo haber llegado al casting.
0: Al casting cantando así.
1: Exacto, o sea, pudo llegar imitando cualquier otra cosa.
0: O cantando literalmente como un fragmento que les vamos a mostrar de lo que es el canto tirolés. Sí. Y que dices, imagínate a una Dolores O'Riordan llegando al casting.
1: Exacto,
0: hola, quiero ser parte de Cranberry. Escuchen esto.

0: sí, queridos radioescuchas, ese es el canto tirolés.
1: Y pues no.
0: Pero si pensamos en Zombie, uh-huh, donde está clarísimo, o sea, entendemos por qué todo el mundo es de esas voces imposibles de ignorar, ¿no? Que dices, esto es totalmente diferente, pero es bellísimo, pero es raro, pero es... Y además creo que tiene algo, porque obviamente la prensa dijo, bueno, noventas, dos mujeres que están haciendo lo distinto, son irlandesas, están pelonas.
2: pongámoslas en el mismo paquete.
0: Pongámoslas en el mismo paquete, comparémoslas, enfrentémoslas en todas, claro, las publicaciones, uh-huh, que hacemos. Y creo que sí hay una gran diferencia. Shanae es una máster, es una mujer relevante en la historia de la música, sin duda alguna. Sin embargo, creo que lo que hacía Dolores era totalmente distinto. O sea, para empezar, el mantener su acento ya es un acto de resistencia que ni siquiera fue premeditado, ¿sabes? Uh-huh. Estaba tan en su ADN lo que ella era. Y recuerdo una entrevista que publicó Rolling Stone hace relativamente... Bueno, tras su fallecimiento, uh-huh, quién sabe cuándo la dio. Pero ella decía, yo cuando fui al casting, pues tuve que transportarme hasta la capital, o sea, son 15 kilómetros de Limerick, y decía, yo los veía a todos ellos con sus Dr. Martens, ¿no? Y ella decía, bueno, pues supongo que eso es lo que tengo que hacer para pertenecer. Y dijo, seguía usando sus vestiditos de flores que usaba para cantar en la iglesia, pero se ponía sus Dr. Martens. Y después ese fue uno de los sellos que fueron tremendamente imitados por las mujeres de la época.
2: Totalmente, sí.
0: Yo recuerdo mucho cuando falleció. Yo estaba en cabina, estaba en RMX en aquel entonces, y dieron la noticia de su muerte y fue como de... Pero ¿sabes qué es lo que llama la atención? Que eran en su mayoría mujeres las que reposteaban con dolor, uh-huh, porque la mayoría había hecho música, otras músicas, otras... Gracias a Dolores, ¿no? O sea, gracias a ese atrevimiento, y habían intentado imitarla en el escenario, porque también, como ella no intentaba imitar a nadie,
2: claro,
0: salían... Una forma de moverse, una forma de plantarse en el escenario, una forma de cantar, de tomar el micrófono, que era totalmente única e irrepetible, y que muchas sí buscaron repetir, ¿no? Porque, bueno, cuando ya tienes un referente así en medio de un grunge dominado totalmente por hombres, y que las mujeres que buscaron hacer grunge también traían una estética y una onda totalmente distinta, porque el género, pues, es otra cosa.
2: Sí, o sea, es una cosa extraordinaria cómo en los pequeños detalles está cómo se formó la identidad de Cranberries a partir de lo que aportó cada une, pero especialmente Dolores, que además estamos dedicando a ella el programa de hoy, o sea, más específicamente, pero toda esta parte hasta religiosa irlandesa, o sea, son muchos factores. Y también, por otra parte, una de las cosas que más fueron reconocidas de ella fue esta potencia de la voz, de pasar como de 0 a 100, que hablábamos de esa... técnica vocal, también pensando en que esto del canto tirolés empezó como una forma de comunicarse entre montañas. O sea, imagínense la como resonancia que tenías que lograr crear en tu cuerpo para expulsar un sonido tan potente. Entonces, sí es una locura cómo viene de un montón de lugares el origen de la voz y de la forma de cantar de Dolores. O sea.
0: Y es que por algo decimos, no es casual, uh-huh, ¿no? La relevancia que tiene. Y para mí era muy importante hacer este programa porque hace poco hubo un evento aquí en Radio Nopal y llegaban como las generaciones jóvenes, uh-huh, y platicábamos de que si no hubiera sido locutora, ¿qué te habría gustado hacer? Y yo, rockstar. Y como quién, no, pues como Dolores. Y no sabían quién era. Y de Cranberries, como que una persona ubicaba a la de Zombie. Y no es que no sepan de música, es que obviamente ya está muy atrás en sus referentes, pero son gente que tiene que estar en las referencias de las nuevas generaciones, obviamente traducido a lo que quieras. Si quieres hacer reggaetón, haz reggaetón, pero escucha a Dolores. Escucha gente como ellos, porque tenían eso que no hay, ese sello, ¿no?
2: Sí, total.
0: Que no viene, uh-huh, y no estoy criticando el autotune, o sea, sino que, uh-huh, hay algo en la voz. Escuchaba una entrevista de Denise Gutiérrez que acaba de dar hace poquito y decía que a ella le llegan muchas personas a sus cursos de voz con maquetas que ella trae en autotune y ella les dice, no te saltes el proceso.
2: Claro.
0: O sea, tienes que... O sea, hay gente que quiere ya estar en el destino sin haber tomado la carretera. Y ella siempre les dice, no te saltes ese proceso. El viaje es conocer tu voz, es darle lo que necesita tu voz y después meterle lo que tú quieras, pero ya cuando la sabes usar.
2: ¡Wow! ¡Qué increíble!
0: Me pareció brutal. Increíble, sí. Y me hizo recordar mucho justo a Dolores. Y por eso me parece tan relevante que sigamos escuchando a voces como estas que traen tanto detrás y que son tan únicas, porque nos va a regalar arte nuevamente en la música, totalmente.
2: Y pues una locura total, porque esta es una de las primeras canciones que escribió Dolores para la banda, sí. O sea que es que, Dios mío, obviamente no la podían, o sea, no, ella no necesitaba ni hacer audición.
0: No, era como si alguien lo hubiese escuchado random cantando sí. La maqueta de Linger así en su pueblito, mientras no sé qué hacía con sí. Las vacas.
2: Y vente, por favor, además de la letra de la canción, que sí. Justo, o sea, habla de un amor que no termina de irse, pero que dices, a mí, yo siempre me he preguntado mucho cómo alguien tan joven puede como...
0: Experimentar esas sensaciones tan profundas.
2: Sí, experimentar sensaciones tan profundas y bueno, ya el talento de además contarlas así es una locura total, pero...
0: Y lo más fuerte es que... Estábamos hablando de una Dolores religiosa, chavita.
2: Exacto, ¿en qué momento, niña?
0: Llega a los 18 y eso lo había vivido a los 17 y estaba hablando de su primer beso. Sí. Su primer beso a los 17. Ay, yo bien prematura, pero vaya, o sea, que ahorita eso es una locura. Y de eso va Linger y de eso conectaron personas de todas las generaciones posibles. Y el álbum se llamaba y así... Se abrían al mundo entre el Britpop, entre Blur, entre Pulp, entre todo lo que se estaba haciendo, incluyendo Pearl Jam y Nirvana. Y ellos decían, everybody else doing it, so why can't we? Y así llegan con Linger,

0: Dolores llegó a la audición con esta canción respondiendo a un anuncio para, pues básicamente reemplazar al que en ese entonces era el vocalista de una banda que se llamaba The Cranberry Sauce. Después se convierte en The Cranberries cuando llega Dolores. Y los hermanos Hogan, tenían como la maqueta. Y a las personas que iban a hacer la audición les daban la maqueta y les decían, regresen la semana siguiente con algo escrito sobre esto, ¿no? Y Hogan, en una entrevista muchos años después, Mike, de hecho, decía que en ese momento, o sea, cuando le escucharon hacer la audición, comprendieron que, digo, clarísimo, que habían encontrado a la vocalista de Cranberries, pero que también habían encontrado a la persona y la compositora que iba a definir el sonido de la banda.
1: Totalmente, y es que además, o sea, compuso
0: básicamente todo. Digo, Hogan también es un gran compositor, sí. y juntos creo que hicieron joyitas de Cranberries, pero hay una cosa brutalmente honesta, brutalmente profunda, una emoción tan cruda que, bueno, en el último álbum se puede sentir, literalmente sentir, y en muchas de sus grandes canciones, incluso Zombie, que es una canción que ha sido tan, yo diría ya que la palabra es choteada.
1: Sí.
0: Hay gente que ya no puede escuchar Zombie.
1: Sí, sí.
0: Pero en su momento dices lo que había detrás y no necesitabas ni comprenderlo para sentirlo con su voz y sentir esa potencia. Creo que eso nadie te lo daba en ese momento.
1: Y que además como todas estas bandas que apostaban por algo desconocido en muchos sentidos, o sea, tal vez también en la línea de sonido que empezó a seguir The Cranberries a partir de que entra Dolores, no fue inmediato el éxito, no. Tampoco. Llevó el tiempo que les entendieran. Y de hecho, Dreams fue uno de sus primeros éxitos más...
0: Ya más globales.
1: Ya más globales.
0: Ajá. A mí me parece brutal, aunque tiene sentido ya cuando lo piensas, ¿no? Para empezar, es un título larguísimo.
1: Sí.
0: o sea, casi medio adolescente. Es como de si dijeran, todos están formando bandas, ¿por qué no hacemos nuestra propia banda, no?
1: Sí,
0: entonces,
1: sí.
0: Punto número uno. Punto número dos, pensemos que estaban en un lado del Atlántico.
1: Sí.
0: Que no era donde estaba sucediendo el grunge y todo lo que... Y hacia dónde se estaba yendo incluso el propio Britpop, ¿no? Porque fue un bombazo tanto en Europa, pero cuando llegó a América, pues, o sea, Oasis es lo que es, no nada más en Inglaterra, también en América. Entonces, creo que ese momento del salto... Me gusta mucho una entrevista de Hogan donde dice que se les hacía muy loco que, pues, fue un proceso, incluso su propia disquera, Island Records, decía, sí tendrán futuro estos chavos, pero de repente pasa algo. Empiezan a rolar en MTV, se dan cuenta que los adolescentes estadounidenses, por alguna razón, llegaron a su música y la están sonando muy cañón acá, y entonces todo explota.
1: Sí, y vaya que fue un proceso, porque justo cuando firman con su primera disquera, porque después de Dreams, ahí sí por fin les llegan ofertas.
0: Claro,
1: antes no tenían de todos modos ofertas para firmar con disquera. Entonces firman y pues les asignan este productor. Y no les entendía. O sea,
0: no entendía
1: cómo querían que sonara la voz de Dolores principalmente. Y tampoco musicalmente. Entonces terminaron produciendo su primer álbum ya con la disquera, con Stephen Street, que produjo a The Smiths, era muy loco como también a nivel producción no encontraban algo que hiciera match con el sonido que ya habían conseguido antes de tener disquera.
0: Totalmente, y volvemos al punto de lo únicos que eran como banda y lo única que era Dolores en todos los sentidos posibles. Y entonces si Linger... Hablaba como de este, del primer desencanto amoroso. De un besillo, sí.
1: Un besillo.
0: Pues, Dreams habla exactamente del instante anterior. Y es una canción que a mí crecí con esta canción, me marcó muchos momentos de mi vida y me da una nostalgia bien cañona y me da mucha risa que para este programa, investigando de qué va y de qué la escribió. Nada que ver, porque cada uno
1: con lo
0: se
1: que tú sentías y pensabas
0: de las canciones. Y para mí Dreams es una cosa, pero para Dolores fue otra muy relevante que les contaremos después de escucharles Dreams en Orígenes.

0: Creo que ese final es un punto, ¿no?
1: Era su novio en ese momento, la otra voz que aparece en los cantos del final.
0: O sea,
1: Sí.
0: definitivamente, además, me encanta la idea de que fuesen una agrupación que se entendían la fucking vibra del uno del otro,
1: Totalmente.
0: ¿no? Porque si no hubieran dicho, güey, quita sus gritos del final, qué rayos, ¿no?
1: Sí.
0: Sí, o sea, no aplican ahorita, nadie los está haciendo, no los van a entender y es como de, güey, no nos importa.
1: Totalmente, totalmente,
0: Hagámoslo.
1: sí.
0: Y hablando de la canción, creo que sigue siendo brutalmente, o sea, un golpe y una canción con la que cualquiera se puede identificar por esta sensación de transformación, ¿me explico? Siento que Dreams es una canción que no cuenta una historia, sino como que describe un estado emocional por el que pasamos una y otra
1: Sí,
0: y
1: y
0: otra y
1: que
0: otra vez.
1: aplica a muchas situaciones de la vida. O sea, también justo estábamos hablando de cómo la había experimentado Gerald, o sea, cómo a nivel, justo, o sea, a nivel como traducir la transformación a etapas y así, la puedes escuchar, pero que si en los 20s, 30s de... Esperemos que
0: Totalmente.
1: en los 40s ya no.
0: Ay, Dios quiera, porque es que sí hay una sensación de vértigo de sentir que la vida. Oh, sí te ha pasado como esos momentos en los que dices, mi vida acaba de cambiar para siempre. O sea, viene una etapa nueva y hay un miedo,
1: Sí.
0: hay un algo. O sea, sí es una emoción que a veces puede ser muy positiva, pero con ello el cambio siempre conlleva muchas cosas. Y creo que Dreams suena tan bello, pero lo que dice es a la vez da tanto miedo,
1: Sí.
0: ¿no? Y justo yo siento que ahorita estamos como en esa etapa. Ojalá, yo me aferro a lo que sea. Dicen que son ciclos de 9 años, estoy por cumplir 9 años aquí en esta ciudad y que el ciclo va a cambiar.
1: Wow.
0: Y que para Virgo y Piscis, por cierto, que somos Denise y yo, Virgo y
1: Sí.
0: Piscis, también Dolores O'Riordan era Virgo. Entonces, si algo te dice que la transformación va a ser positiva, así parezca ridículo, en el horóscopo, tú créele. Ese es el consejo. Un consejo yo te doy porque Gerald, tu
1: Créele
0: amiga, soy.
1: al... Sí creemos en el horóscopo aquí.
0: Y bueno, si hubo una canción que transformó para siempre la historia de The Cranberries, es sin duda, y creo también, no sé qué opines tú, es la que nos dejó ver totalmente este canto tan único de Dolores, y es sin duda Zombie.
1: Sí,
0: Ah, es que Denise quedó trabada porque yo ni la tenía esa en la
1: sí,
0: playlist.
1: no,
0: ¿Se me
1: no, sí la
0: ocurrió?
1: tenía, pero la tenía al final, la tenías al último de
0: Pues
1: la playlist,
0: pongámosla
1: la
0: al
1: tenía al último de
0: final,
1: la
0: pongámosla al
1: playlist. Yo dije,
0: final.
1: bueno, el gran cierre, no sé, no entendí el concepto, pero nos vamos hasta el final de la playlist ahorita mismo.
0: Porque yo la hice, yo mando aquí en este. Si no
1: Exacto.
0: le gusta a Denise, no, no se
1: Que se trabe
0: concentra.
1: el aire, no pasa
0: No pasan absolutamente nada.
1: nada.
0: Llega Zombie a Orígenes. Ah, pero espérate,
1: Ay,
0: pausa,
1: ay, ay,
0: pausa.
1: ay. Me la está
0: Yo sé que
1: poniendo bien difícil, Geraldine, hoy, ¿eh? Bien difícil.
0: eres mi operador estrella. A
1: No,
0: veces
1: está cañón.
0: no te sale la
1: Usted,
0: estrella, pero
1: usted.
0: la operadora sí. La cosa es que yo sé que es una canción que ha sido repetida hasta el hartazgo por muchas agrupaciones de covers.
1: En su bar de confianza,
0: En su bar de
1: seguramente ahí la han
0: confianza,
1: escuchado.
0: totalmente. Por eso quise regalarles en esta ocasión en Orígenes una versión acústica y ya se había grabado, pero de forma póstuma también la subieron a su canal de YouTube y creo que es una versión muy bella. Que si la original es potentísima, esta lo sigue siendo, pero con mucha más moderación, para que sintamos a Dolores.
1: Acuérdense, aquí pura escucha consciente.
0: Es Zombie en Orígenes.

0: Y con Zombie pasó lo que sucede con todas estas canciones que convierten un dolor colectivo en música, ¿no? O sea, se vuelven un himno. Creo que además ayudó a ver a Dolores de otra forma. O sea, no era esa dulzura que cantaba Dreams, no era esa dulzura que cantaba Linger. También había... no había otra forma, creo, de cantar una cuestión tan como tan dolorosa, tan aterradora también, porque o sea, se habla de un atentado donde fallecieron dos niños, atribuido además al terrorismo, o sea, una situación muy, muy delicada. Yo creo que el terrorismo es una de las cosas que más temor da en términos colectivos, ¿no? Y abanderados por eso, incluso muchos gobiernos han hecho cosas terribles, porque eso genera un miedo colectivo muy fuerte y también un dolor colectivo muy fuerte. Y la voz de Dolores era la voz ideal para retratar ese dolor en música, en voz. Esta versión me gusta mucho porque te hace darte cuenta que no necesitas las guitarras ni la batería poderosa para sentir exactamente lo que ella quería decir. Y además, pues fue... Fuera de eso, himno, pues fue un hitazo a nivel mundial, uh-huh. ¿no? O sea, creo que fue el éxito de este álbum, ¿no? Comercialmente se volvió una cosa muy loca que yo creo que no esperaba.
1: Sí, y que tiene mucho sentido, tanto como este sentimiento doloroso acompaña varias de las canciones del álbum, de este álbum en particular, como en muchos sentidos. Y esta parte de como todas las bandas, llegar a un éxito inesperado, a una cantidad de atención que muy probablemente también no estaban preparados, porque pues supongo que es algo que no vamos a poder entender, pero todas las bandas tienen una canción donde hablan como de, ay, quiero dar un paso atrás,
0: sí,
1: quiero dar un paso atrás, me doy cuenta de lo sencilla que era mi vida.
0: Ajá.
1: Y de que se transformó. Y no hay, justo, no hay vuelta atrás. No hay vuelta atrás.
0: Tendrías que retirarte.
1: Exacto. Que es un poco de lo que habla Ode to My Family, que es del mismo álbum. Y pues sí, de la sencillez de su infancia en Irlanda, de todas estas memorias. Y bueno, o sea, a mí me llama mucho la atención porque hay líneas que en las que dice que es muy infeliz. Entonces, o sea, como que es muy difícil saber... ¿cuáles son como esas facturas que cobra el éxito tan masivo?
0: Sí, y creo que lo hemos visto en muchos artistas.
1: Sí.
0: Y no es casual, ¿no? La forma en la que se fue Dolores.
1: Uh-huh.
0: Creo que nos dejó ver durante uh-huh. toda su carrera. Eso es lo triste de algunas historias, ¿no? Amy Winehouse, por ejemplo,
1: sí,
0: ¿no?
1: Amy, total.
0: Creo que sí. Somos testigas de lo que están pasando, pero pues a final de cuentas solo la gente que está junto a ellos y ellas les puede a lo mejor tender la mano y a veces no tienen, es la contradicción, ¿no? La paradoja de no tienen a gente realmente sí. cercana que les tienda una mano. No creo que sea el caso de Dolores, sin embargo, en Zombie y en muchas otras canciones, Ode to My Family, creo uh-huh. que también está clarísimo, cómo todo le dolía, cómo sí. era una persona tremendamente sensible
1: sí.
0: y creo que eso lo llevó consigo durante toda su carrera, ¿no? Que era una mujer capaz de llenar estadios con una voz poderosa, pero que al mismo tiempo seguía cantando desde un lugar profundamente personal, ¿no? Y que le seguía doliendo todo. Y queda clarísimo en Ode to My Family, que hoy escuchamos en Orígenes por Radio Nopal.

0: ese mirar hacia atrás y ese hablar como de la ausencia, en este caso de su familia, pero de muchísimas cosas, siempre estuvo presente en Dolores, en básicamente toda su obra. Regresaba mucho ese tema y nos habla mucho de cómo se sentía, ¿no?
1: Sí, y como dices, creo que en su forma de componer está clarísimo el nivel de profundidad
0: emocional.
1: Ajá, es que es muy loco, pero sí, esta parte de la historia que cuenta un álbum, como regresando un poco a eso.
0: Ajá.
1: Es que la música evidentemente la acompañó sobre un montón de etapas de su vida.
0: Sí.
1: Y es que nos cuenta cosas muy, muy, muy fuertes.
0: Además se me hace,

0: ¿sabes? Era
1: supervivencia.
0: Era supervivencia, era parte también de pertenecer a la comunidad, era un lugar donde refugiarte también sí. de todo lo que estabas viviendo y era parte de su espiritualidad, ¿no? Entonces, desde ahí creo que no solo aprendió la música, desde ahí la acogió la música, desde ahí aprendió a expresarse, ¿no? Entonces, creo que esa es una parte bien importante que para ella nunca fue un lujo. Fue parte de sí misma y yo creo que cualquier adolescente buscas a dónde irte, ¿no? Y ella se iba a la iglesia a cantar. Entonces, desde ahí nos puede hablar de lo que significó siempre la música para ella.
1: Sí, y aborda muchos de los temas de su vida con una crudeza que se, además, justo con esa capacidad de transmitir emociones a través de la voz, que también creo que es algo que en I Can Be With You
0: total
1: está muy loco, porque tanto en plan producción como en la forma que interpretaron los hermanos Hogan sus respectivos instrumentos, como que buscaron potenciar lo que quería transmitir en la canción Dolores, toda esta parte de la ansiedad que te da una ruptura y esa como pues está rota, básicamente, sí. Está rota, pero a mí me llama mucho la atención que en esta canción en particular, por ejemplo, hay una distorsión en el bajo. Hay también un delay en la guitarra que crea todas estas atmósferas ajá. tensas y de ese dolor que
0: totalmente, que acompaña que a la acompaña, voz y a la letra.
1: Ajá, que acompaña a la voz y a la letra. Y de hecho también a nivel producción, Steven Street implementó cosas para que gritos de dolores se sintieran secos, que, o sea, como, ajá, como callar un poco esta parte melódica de su voz y dejarlo más seco, o sea, una locura que se mezcló ahí para transmitir la frustración que hay detrás de esta canción, que no se había utilizado en otras. Ajá.
0: Creo que por eso es un álbum tan relevante y por eso sí. sus 33 años no son cualquier cosa uh-huh. y es algo que definitivamente hay que conmemorar, más que celebrar, sí. porque es triste que no esté Dolores para verlo, pero sí conmemorar un álbum tremendamente poderoso y relevante para la historia de la música en demasiados sentidos. Y también entender por qué The Cranberries sí es una banda que, pese a que tiene una figura brutal al frente, era
1: exacto.
0: una agrupación y que todo mundo sumaba y hacía que sí. se volviera una genialidad.
1: Sí, es que al final esto es lo mismo que en Linger, o sea, no depende solo de la composición, sino de abrazar a una genio.
0: Yo creo que lo dijiste, no lo pudiste decir mejor. I Can Be With You en Orígenes.

De esa forma contradictoria que tenía Dolores de hablar de las emociones, el querer estar y no, y la ausencia como siempre. Pero también está la otra cara. Dentro de No Need to Argue existe una canción, que ya estamos pasando de álbum, con la que el paso del tiempo se convirtió también en como de las favoritas, aunque no al inicio. Siento que es una canción que a mí también nunca fue de mis favoritas hasta años después que la escuché. Y hay que conocer un Narciso o Narcisa. Entender de qué va Daffodil Lament en Orígenes por Radio Nopal.

0: Lament, qué distinta canción. O sea, creo que es una obra súper atmosférica. Obviamente no es un hit inmediato, ¿no? Como esos
1: Sí.
0: grandes himnos que nos regaló su álbum debut. Me gusta esa reinvención, porque creo que Dolores tenía un don para, sin ser una persona que supiera incluso de la industria, sin buscar el éxito pop, digamos, nos regalaba unos estribillos que dices, güey.
1: Sí, y de hecho, obviamente la banda sabía tanto la duración de la canción, que no tiene la estructura típica, tanto así que no la lanzaron como un sencillo. Ajá.
0: Exactamente.
1: No la lanzaron como un sencillo, pero fue votada tanto por los fanáticos como la crítica como una de sus mejores, no sencillos,
0: Totalmente de
1: canciones de
0: acuerdo
1: la
0: con...
1: historia de la banda. Y pues a nivel narrativo, pues también es una tremenda locura.
0: Sí.
1: Justo dividida en dos actos, pero...
0: Y se nota el cambio, ¿no? Se siente hasta
1: Sí,
0: emocionalmente.
1: exactamente, porque justo el primer acto es la agonía y el segundo acto es la liberación. Ajá, entonces,
0: Te amo, Dolores.
1: exactamente, o sea, es aquí donde vamos al sentido que tiene la música, al cómo acompaña la vida de una persona, porque estamos hablando de una canción que te narra este sentimiento, sí, pues súper asfixiante y de agonía de cuando estás en una relación súper tóxica, para después liberarte con la decisión de dejar a la persona que te está
0: O sea,
1: dañando.
0: como el duelo, todo el
1: Todo el...
0: dolor que
1: Sí.
0: todas las personas experimentamos, y luego
1: Sí.
0: pf, cuando ese día que te despiertas y dices,
1: Ya, hasta
0: ¡ah,
1: aquí.
0: ya no me duele! No, esa
1: Sí, pero
0: liberación.
1: justo más, ella habla de la liberación como este momento en el que decides, o sea,
0: Ah, en el que te
1: en el...
0: mudas. Cuando
1: Sí,
0: vivían juntos y se mudas. Ah, ya proyectada,
1: no, pero sí se me
0: güey.
1: hace muy loco porque sí en todas las... hasta en situaciones, hasta puede ser una situación laboral y demás,
0: Sí.
1: sí hay un día que te despiertas y dices, ya puedo alejarme de esto.
0: Exactamente.
1: O sea, porque el problema de la agonía es que no te puedes ir, o sea, estás sintiendo horrible, pero no estás lista o listo o liste para alejarte de esa situación que te está dañando. Y es muy loco cómo te cambia la vida en el momento en el que algo se activa en tu cuerpo que dices, ya puedo dejar esta situación.
0: Ay, que se les active en el
1: Que
0: cuerpo
1: se les
0: eso.
1: active.
0: Decretemos que se nos
1: No,
0: active eso y
1: pero...
0: dejemos lo que
1: Y
0: queremos dejar.
1: dejémonos acompañar por música que creo que nos puede cambiar la vida, o sea, nos puede ayudar a saber que otras personas transitaron y lo lograron.
0: Exactamente. Y cambiando como justamente hablando de estas transiciones. The Cranberries siempre nos mostraba como un montón de lados de no solo de Dolores, sino de la banda en sí, de sus capacidades, de su forma de leer la realidad. Y Ridiculous Truths creo que es otra de ellas.

0: Dolores O'Riordan, demostrando y recordándole a todos que su voz no solamente era reconocida por su delicadeza, también podía sacar ese poder y esa agresividad y eso todo lo que llevaba dentro. Creo que es una de las cosas súper relevantes de lo que dejó Dolores en la industria musical, porque creo que dentro del rock alternativo estaba muy definido cómo tenía que sonar una voz femenina.
1: Exactamente.
0: Y Dolores rompía totalmente eso, ¿no? Ni se casaba con la vulnerabilidad y la belleza y la armonía, ni se casaba tampoco con la fuerza y la brutalidad y esto como de tengo que ganarme el lugar, entonces tengo que cantar siempre así, ¿sabes? Uh-huh. No necesariamente. Y no tengo que tener una voz súper rasposa y súper grave y súper potente. Ella deambulaba de un lado a otro y creo que eso fue lo que inspiró a tantas mujeres dentro del género.
1: Sí, para mí era alguien que no tuvo miedo en ningún momento de su voz. Y se me hace muy loco porque siento que ella no solo no se casó con la voz súper potente, rasposa y
0: incluso grave, ¿no?
1: Ajá, como incluso de grave, mujer, exacto, muy aguda. Porque además, o sea, que tengas todo ese rango, pues increíble, úsalo.
0: Sí, claro.
1: Pero no solo eso, sino que algo que me hicieron pensar los cantos gregorianos es que, lo voy a expresar así, pero es como que ella no tenía miedo a no sonar linda.
0: Exactamente.
1: Y es muy loco porque estaba rompiendo 100% con lo que se estaba haciendo en el rock también, entonces no tenía como ese respaldo de, bueno, o sea, aquí estoy sonando mucho más agresiva, pero pues así es el rock. O sea, no, esos sonidos particulares que ella incluyó en sus canciones era literal el no tener miedo, o sea.
0: Y creo que es una herencia fundamental para las mujeres en el género, que años después la música de Cranberries continuó encontrando como nuevas formas de existir justamente en estas mujeres que se atrevieron a tener voces diferentes. Hace poquito escuchaba una entrevista con esta Luisa Almaguer, que pues es una mujer trans, y decía, híjole, la música a mí me costaba porque claramente no tengo la voz más, entre comillas, femenina.
1: Claro.
0: Y reconciliarse con ese hecho y cantar desde soy mi identidad de soy mujer. Fue como un proceso. Y yo creo que a veces no entendemos estos, ¿sabes? El vuelo de la mariposa y todo lo que hace en el otro lado del mundo.
1: Sí, sí.
0: Pero hay muchas mujeres que permitieron esto que está pasando, ¿no? Que cualquier mujer con cualquier voz, desde cualquier lugar, pueda enfrentarse al género que se le dé la gana. Y por eso me parece tan relevante que en esta reedición que hizo The Cranberries, que decidieron sacar, para empezar, dos versiones y elegir el idioma español y elegir a dos mujeres mexicanas me parece brutal.
1: Sí.
0: O sea, es algo que sé que se ha hablado, sé que todo el mundo sacó una nota, pero debió haber sido mucho más relevante y mucho más mediático de lo que fue, porque estamos hablando de Cranberries, estamos hablando de Dolores O'Riordan, estamos hablando de la relevancia que ha adquirido nuestro idioma en el mundo entero, y que sí, hay que decirlo, solo tenemos al reggaetón y a la representación latina que
1: ha tomado posición en estos últimos años. Sí,
0: totalmente. Y hay dos versiones, la de Bratty y la de Anna Sof, que eligieron Dreams. Me parece una excelente elección. No se me habría ocurrido, la verdad, si se dicen a qué cantante mexicana o incluso en español para reinterpretar una canción de Dolores, como que sí siento que habría sido jamás habría pensado en Anna Sof.
1: Sí.
0: Pero escuchen cómo quedó Dreams.

0: Esa superposición del final de los gritos de ambas.
1: Sí.
0: Me parece una genialidad.
1: Sí.
0: Y pienso en Silvana y en que, por favor, The Cranberries, hagan una versión de alguna canción con Silvana, porque creo
1: sí,
0: que en esas vocalizaciones tan particulares y tan propias de su herencia y de su propio espacio geográfico que tenía Dolores en Irlanda, las tiene Silvana en México.
1: Sí, sería una locura, aunque también pues Silvana ya está en todas partes. Pero creo que esta idea de mezclar de esta forma, porque no es un cover.
0: No, no, no.
1: Entonces, me parece genial. Y qué locura pensar de que la misma productora y más bien la misma disquera y productor de los noventas usó esa misma mezcla de los noventas con las guitarras originales, con la voz de Dolores y entrar tú ahí, wow, o sea, es una...
0: Yo creo que Nasoft ya se puede morir.
1: Sí, totalmente.
0: Así feliz, güey. Sí, o sea, yo después de haber hecho algo así y que me hayan elegido para hacer algo así, yo ya podría morir en paz. Y justo lo que dices, no es un cover, es un diálogo con otro idioma, con otras escenas, con otras generaciones.
1: Uh-huh, totalmente, sí.
0: Era muy importante. Y
1: sí.
0: Creo que qué bueno que hicieron esto para el 33 aniversario, porque es lo que hablábamos al inicio.
1: Uh-huh.
0: Se necesita ese diálogo. Necesitan estos referentes las nuevas generaciones, porque es difícil que vuelvan a ser otra Dolores.
1: ¿No? Sí,
0: o sea, son una
1: no
0: en un millón, ¿no? Uh-huh. Entonces... Qué relevante y qué bonito este diálogo intergeneracional. Y creo que está súper bien logrado. He visto muchos comentarios, la mayoría no tan positivos hacia Nasoft. Creo que la gente luego es muy dura cuando se hace algo así, y más cuando estamos hablando uh-huh. de mujeres. Ahorita me acordé del tema de Julieta Venegas, que salió con Javier Paniagua a dar la entrevista de, güey.
1: Nada que ver todo lo que inventaron
0: caso.
1: Sobre la canción.
0: O sea, a mí me la pidieron para el Día del Niño y la Niña, güey.
1: Uh-huh.
0: Se la regalé y a alguien se le ocurrió decir que era la canción
1: del
0: mundial. Y cancelarme, güey. ¿Sabes?
1: Sí,
0: o sea,
1: totalmente.
0: De repente la gente es muy dura con las mujeres que han construido una carrera en el rock. Ana Sof está construyéndola, la acaban de elegir para algo brutalmente relevante y lo único que tenemos que hacer es aplaudirle.
1: Porque además qué increíble y, o sea, bueno, a mí me gusta mucho.
0: A mí me gustó muchísimo uh-huh. la versión. Te digo que la de Bratty también está interesante, es Slinger, no me encantó. Siento que sí, obviamente tener la voz y la grabación original de Dolores,
1: sí.
0: pues es un reto muy,
1: sí.
0: muy cañón. Siento que con la voz de Ana Sof dialogaron de una manera uh-huh. bellísima. La de Bratty siento que tengo que escucharla más, pero es sumamente de aplaudirse que haya
1: que
0: sido
1: elegida
0: para,
1: sí.
0: para esto. Mexicanas, en español, ojalá que vengan más. Y es bien interesante, sería muy interesante ver cómo a quién eligen, porque a veces es algo muy inesperado para nosotras, ¿no? Desde México, y a veces no estamos haciendo una lectura correcta de la escena.
1: Sí,
0: y no
1: total.
0: Le estamos dando la relevancia a quien debemos dársela y el aplauso a quien debemos dárselo, ¿no? Y bueno, después de esto llega dentro de un álbum que también nos muestra una cara. Siento que cuando hay artistas que tienen un ADN como tan puro y tan... hay un hilo conductor en todos sus álbumes,
1: sí.
0: ¿no? Y hay un sonido muy particular. When You're Gone... Es una canción que nos demuestra que todos los álbumes tienen algo muy, muy... ¿Sí seguía eso o no?
1: Seguía Free to Decide, pero es del mismo álbum. Pero es del mismo álbum.
0: No, lo que era, eso vamos a hacer, vámonos a Free to Decide, una de las canciones, pues donde más claramente aparece esa necesidad también de independencia de Dolores, ¿no? Creo que me encanta... Porque ella declara lo que se le da la gana cuando se le da la gana, pero no desde una posición de ego, sino es lo que creo que nos hizo identificarnos a muchos adolescentes en su momento con Dolores.
1: Uh-huh.
0: Esa contradicción que vive en los seres humanos,
1: claro.
0: pero que de una forma muy particular en las mujeres, con una sensibilidad brutal, está descrito en cada una de sus canciones, y Free to Decide es un himno.

0: Una Dolores, que ya iba por su tercer álbum, To the Faithful Departed, y decía, o sea, ya se empezaba a cuestionar la fama, y ya se empezaba a cuestionar todas estas decisiones, cambian de productor. Entonces creo que, bueno, dicen las malas lenguas, que ahí empieza, o sea, como que este productor que hizo primer y segundo álbum, pues los entendía, ¿no? Por algo se le llama para hacer su álbum póstumo.
1: Claro.
0: Que seguramente había un entendimiento muy profundo ahí, y esta declaración de yo elijo mi propio camino, yo decido creativamente, yo, o sea, nadie me va a venir a cambiar lo que construí desde un lugar tan inesperado que se volviera un éxito como se volvió. Entonces creo que sí, ya estaba en un momento de decir, güey, no me vas a venir a decir qué hacer.
1: Sí, y o sea, aquí un poco en similitud con su álbum póstumo, también como álbum completo, estaba bastante dedicado hacia despedidas que hubo. Sí. Muy probablemente también una forma de, pues, canalizar los cambios que estaban pasando por la banda. Pero en el caso de la siguiente canción, que es When You're Gone, es dedicada a un amigo de la infancia de Dolores que había fallecido, pero también habla de que que el álbum decidieron dedicarlo justo a despedidas, a cierres de...
0: Pues a los fieles difuntos.
1: Sí, exacto, exacto. Sí, totalmente, o sea, le hace sentido al nombre del álbum, que es como de este miedo a cuando las cosas terminan para siempre.
0: Wow. Uh-huh. Con eso nos vamos. Es When You're Gone, en Orígenes.

Hay que ser una grande para hablar de la ausencia desde un lugar que parece tan sencillo, pero es tan complejo, ¿no? O sea, como no del enojo, sino de este vacío que te deja alguien. When You're Gone es Dolores O'Riordan al frente de The Cranberries, música de 1996. Y de ahí nos vamos a una faceta distinta, porque Hollywood es una de mis canciones favoritas. Según yo, no fue sencillo tampoco, pero me acuerdo que a mí me impactaba porque vuelve a la crítica del éxito, pero desde otro lado. Es que ella tenía la capacidad de hablar de lo mismo sin repetirse. Y provocándote emociones diversas que tú podías ponerle a la etapa de tu vida que se te diera la gana y proyectarte. Eso me pasó a mí con Hollywood. Espero que, y supongo que a muchos de ustedes también en 1996, ya me estoy ventaneando aquí bien cañón. La conocí después, obviamente, ¿no? Porque tenía MTV. Si no, ¿cómo iba yo a acceder a esta música en su momento? Hollywood en Orígenes.

voz potente de Dolores O'Riordan. Una artista que nunca fue una figura completamente cómoda dentro de este molde de la estrella pop. Y yo creo que esta canción justamente muestra eso, ¿no? O sea, una artista consciente del lugar que ocupaba, pero al mismo tiempo lo incómoda que estaba con la maquinaria de la industria de la música, siendo una mujer tan sensible y una artista con mayúsculas. Y lo que le pasa a muchos grandes, ¿no? Creo que le pasó a ella y por algo su vida acabó como acabó. No podía tampoco abandonar su pasión y en lo que era tan buena y en lo que creo que la industria y nadie le y sus fans le habría permitido irse de eso porque ya la sentíamos nuestra, ¿no? Y tenía mucho que dar. Sin embargo, me gusta, siento que Hollywood es una canción fundamental dentro

0: Y ella particularmente estaba viviendo un momento horrible de su vida, enfrentaba anorexia, su salud mental estaba muy mal, cancelaron su gira mundial. Entonces, esta canción es un grito y es como una explicación que seguramente era para sus fans, o sea, no para la industria, casi del que por qué se iba, o sea,
1: Sí.
0: necesitaba escapar un momento, porque de ahí vienen 2 años de que la
1: De
0: banda no sacó
1: un
0: nada, no
1: break,
0: hubo
1: ajá.
0: giras, un break que necesitaba Dolores.
1: Y justamente después de esto y a finales de los 90, siento que sí se nota la nueva etapa que atravesaba Dolores en el álbum, en la canción, y su voz, como la voz, y siempre hablamos de que la voz está atravesada por tantas
0: Sí.
1: cosas y no sabe mentir, ¿no? Y creo que este renacer de la banda, este renacer de Dolores y de su voz y desde dónde tiene que decir lo que tiene que decir, nos habla de que ese descanso era necesario
0: Sí.
1: y merecido. Y así.
0: Regresan con un cuarto álbum que además, o sea, va acompañado de que Dolores es mamá, tiene su primer hijo, y eso transforma su salud mental. O sea, la salva también de este momento tan difícil que atravesaron. Y bueno, Dolores, en una entrevista explicó que esta canción, justo que se llama Animal Instinct, es porque literal para ella el amor primitivo de madre protectora,
1: Claro.
0: pues fue el sentimiento que le dio ganas de vivir otra vez.
1: Animal Instinct en Orígenes.

Dolores, hablándonos de esa fuerza primaria, esa parte de nosotros que protege lo que amamos, que definitivamente la llevó a un lugar mucho más luminoso, que deja clarísimo, justamente con esta canción del mismo álbum, Just My Imagination.

0: Ella, voces como ella, artistas como ella pueden acompañarte durante décadas. Ella nos acompañó durante 3 décadas, básicamente. Una voz que estuvo en los momentos de millones de personas, en rupturas, en la adolescencia, en un viaje, en pérdidas, simplemente en los momentos donde necesitas escuchar una voz que realmente te esté transmitiendo una emoción real, intensa, potente y honesta, como lo hacía Dolores O'Riordan. Y por eso le debemos tanto, la música le debe tanto y las mujeres en la música le deben sin duda muchísimo a Dolores. Razón por la cual hoy decidimos, más que una genealogía musical de Dolores, pues homenajearla con este recorrido sonoro a través de Orígenes.
1: Y pues nosotras ya nos despedimos.
0: Soy Geraldine Méndez.
1: Yo, Denise Téllez.
0: Esto fue Orígenes, nos escuchamos el próximo miércoles y nos quedamos con una canción que también pertenece a una etapa donde Dolores miraba hacia un lugar más introspectivo, pero no de esas épocas oscuras. Creo que no quisimos cerrar con su álbum In The End porque era un presagio, creo sí. Que totalmente. Y hay que recordarla desde sí, esa Dolores analítica, pero desde un lugar donde había más esperanza todavía. Analyze, música de 2001 en Orígenes.

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Hola a todos y todos, bienvenidos, bienvenidas a este programa llamado Nostalgia Genealógica. Hoy es nuestro primer programa, les recordamos que estamos transmitiendo en vivo desde Radio Nopal

Y bueno, mi nombre es Leo González y es un placer que me acompañen el día de hoy. Nostalgia Genealógica nace con el propósito de hablar de esas nostalgias que nos duelen, que parece que nos conectan a todos y todas y que forman memorias y forma toda esta memoria colectiva, ¿saben? Estamos conectados a través de nostalgia sin que lo sepamos a veces o de forma inconsciente. La palabra nostalgia, si nos vamos a las definiciones propiamente, nace en 1688 con un médico suizo llamado Johannes Hofer. Él, en su tesis médica, describe lo que le pasaba a ciertos soldados suizos que iban a la guerra y que se enfermaban. Presentaban síntomas como mareos, náuseas, incluso taquicardias, y sentían esta necesidad de volver a su casa. Eso se transformó en lo que ahora conocemos como nostalgia, que es el dolor por volver a casa, o esa necesidad de volver a casa. Y bueno, Nostalgia Genealógica se va a transmitir cada 15 días, los miércoles de 5 a 6 de la tarde. Hoy, en este primer programa, hemos decidido empezar a hablar de la nostalgia futurística, de aquella nostalgia que nace en la ciencia ficción y que nos hace pensar en aquello que quizás no nos va a tocar ver y lo vamos a abordar desde la ciencia ficción. Para eso, el día de hoy tenemos a una entrevistada que escribió un libro de ciencia ficción, una escritora mexicana que ahorita pasaremos con ella, pero también va a ser un espacio más allá de compartir nuestras nostalgias, de abrazarnos entre nosotros, también un espacio para reproducir esa música que nos evoque a esas nostalgias. Ahorita estuvimos escuchando, antes de que nos olviden de Caifanes, que va acorde al tema de hoy. Pero antes de pasar con Daniela Guzmán, que va a ser nuestra entrevistada del día de hoy, vamos a escuchar otra canción llamada ¿Qué será, será?, que nos habla de ese futuro que quizás no conozcamos. Vamos con la canción.

0: estuvimos escuchando ¿Qué será? ¿Será? En esta canción es muy interesante porque nos muestra este diálogo que tiene pues, la protagonista, primero con su madre, que le pregunta, bueno, ¿qué va a ser del futuro? ¿Seré bonita? ¿Seré rico? Después de ahí, la protagonista pasa con su pareja y le pregunta, bueno, ¿estaremos juntos siempre? ¿Qué va a pasar? Y bueno, me parece que ya está en la llamada Daniela L. Guzmán. Ella está ahorita en Guadalajara, por eso nos va a acompañar vía telefónica. No sé si me estés escuchando, Daniela.
1: Sí, te escucho, aquí estoy.
0: Hola, Daniela, mucho gusto. Bienvenido a este tu espacio, Nostalgia Genealógica. Voy a leer un poquito de quién es Daniela L. Guzmán. Ella nació en Guadalajara, Jalisco, en 1991. Es escritora de ficción especulativa y, bueno, ha sido beneficiaria del PECDA Jalisco y del FONCA, en la disciplina de cuento. Es autora de los libros, y es el que vamos a hablar hoy, de Un tlacuache salvó este libro del fuego y Noche de pizza con mi villano. En 2019 recibió el Premio Nacional de Cuento Jesús Amaro Gamboa por la obra Santa Teresa nunca fue fan de Pokémon. Se graduó del Taller Internacional de Escritura Clairon West Writers Workshop en 2021 y bueno, actualmente trabaja en un segundo proyecto de novela y dirige el Instituto de Anomalías Literarias. ¿Cómo estás el día de hoy, Daniela?
1: Yo muy bien, Leo. Mucho gusto, muchas gracias por estar, digo, muchas gracias por invitarme a estar aquí.
0: No, a ti por acompañarnos en este primer programa de Nostalgia Genealógica. Llegó a mí el libro de Un tlacuache salvó este libro del fuego por allá del 2024, me parece, en una feria de libro que lo encontré y me llamó muchísimo la atención el título, ¿saben? Aparte de que visualmente es un libro que es muy bonito de su portada. Entonces, cuando comencé a leerlo, me llegó como una nostalgia extraña, esta nostalgia de hablar de un futuro y el miedo a perder ciertas cosas. Porque a veces cuando hablamos de nostalgia hablamos del pasado, de las cosas a las que ya no podemos regresar. Pero este libro parecía abrir una pregunta de ¿existe una nostalgia del futuro? Y con eso me gustaría empezar, Daniela, si existe una nostalgia del futuro.
1: Bueno, fíjate, me llama mucho la atención cómo lo conceptualizas, ese término de nostalgia del futuro. No sé si yo lo había pensado así, pero creo que el libro sí hace pues un juego interesante con la temporalidad, o sea, porque creo que en realidad es una nostalgia por el pasado, pero sentida desde el futuro. O sea, es como imaginar cómo se siente estar en un futuro postapocalíptico en el que ya no hay humanidad, ya no hay animales, ya no existe el mundo que conocemos y sentimos esa nostalgia por lo que fue, pero como no podemos estar presentes en ese mundo futuro en el que no existimos, estamos sintiendo como por anticipado esta nostalgia de lo que todavía no perdemos. Es un poco así, siento que es como vivir un duelo anticipatorio y extrañar algo que todavía no perdimos, pero un poco porque ya nos sentenciamos a perderlo. Siento que es un poco así.
0: Claro, y es un poco curioso porque justo hablamos de que la nostalgia es querer regresar a algo que ya no existe, pero en este caso sería regresar a algo que va a pasar o que ya no pasaría. Pero principalmente tú, ¿cómo fue la concepción de este libro? ¿Cómo nace este libro para ti?
1: Bueno, pues fue una historia interesante. No fue un libro que yo me planteé, o sea, per se, sino que más bien fui escribiendo los cuentos y eventualmente me di cuenta de que había como un hilo conductor. O sea, noté que quizá en ese tiempo estuve escribiendo desde ciertas obsesiones, el fin del mundo, la pérdida, el duelo, el amor en distintas maneras de expresarse, sea amor por los animales, amor de pareja, amor entre amigos. Y bueno, y el tema, como la metáfora de los animales, ¿no? O sea, me di cuenta que tenía varios cuentos en los que o bien los protagonistas eran animales, o bien los animales se utilizaban como una imagen recurrente como para representar algo. Entonces, pues ahí sentí como que dije, bueno, aquí hay una unidad temática y se me ocurrió pues el concepto como tal del libro. Ahora sí que voy a confesar que el último cuento que escribí fue el primero, que es como tal el cuento del tlacuache, que se llama Prometeo con carita feliz, que es un cuento que retoma la idea del Prometeo mesoamericano. Porque, digo, no sé si lo sabían, pero en las mitologías de Mesoamérica, el Tlacuache es el que robó el fuego de los dioses. Entonces yo quise retomar esa idea, pero desde un Tlacuache que tiene un enorme complejo de culpa. Porque lo que él piensa es, yo le robé el fuego a los dioses. Y el fuego lo que representa es la tecnología, la industrialización, la capacidad de transformar la materia, la capacidad de sentirnos dueños de la materia. Y entonces él se siente culpable porque dice, yo le di esto a los humanos y ahora ellos están acabando el planeta y los animales nos estamos extinguiendo por culpa de lo que yo hice. Entonces, este cuento retoma esa figura de Tlacuachito. Y me pareció que este tlacuache que es lleno de culpa, al borde del fin del mundo, y que se está preguntando cómo preservar la memoria de este mundo que se está acabando, pues se me ocurre que lo que él preserva son los cuentos.
0: Hola, hola, estamos teniendo un poco de dificultades técnicas. No sé si ahí nos puedas escuchar, Daniela. Mejor. Hola, hola, Daniela. Bueno, tuvimos un poco de dificultades técnicas con Daniela. Y bueno, retomando lo que ella comentaba un poco, me pareció muy interesante el tema del tlacuache, ¿saben? Porque, como ella bien menciona, el Tlacuache en la mitología, pues es este héroe que a la vez se vuelve como villano, porque nos da humanidad, nos da el fuego, nos da civilización, pero a la vez ocasiona pues esa tragedia, tragedia para el planeta que se está acabando, los recursos, y creo que ya tenemos de vuelta a Daniela. Hola, hola, Daniela. No, creo que no. No, sigue con dificultades técnicas en su micrófono, me parece, Daniela. Pero bueno, mientras le sigo comentando de este libro, lo que yo rescato mucho, y es algo que ahorita ella nos podrá comentar, son los elementos que ella usa, porque por lo que se puede notar en los cuentos, ella rescata muchos elementos de la cultura popular, esta cultura geek, que a veces resulta curiosa encontrarla en cuentos, ¿saben? En cómo ella usa, porque yo sí encuentro cierta nostalgia en esos relatos y como ella bien mencionaba respecto al futuro, ese futuro que pues puede que no nos toque o puede que haya ciertas extinciones y qué nos queda más que la memoria y cómo preservamos eso. No sé si ya esté de vuelta Daniela. No. Creo que no se está escuchando. No, ¿verdad? No, seguimos sin lograr conectar con ella. Bueno, mientras Daniela se conecta de nuevo, mientras resuelve estas dificultades técnicas, me gustaría seguir haciendo como comercial de este libro, Un tlacuache salvó este libro del fuego. Ella dice que la memoria garantiza nuestra permanencia en este mundo de cierta manera. Entonces, ¿qué significa extinguirse? ¿Saben? Y me parece que estos cuentos resuelven esas preguntas. Como ella bien menciona, se habla de amor, de todo tipo de amor. Es una colección de seis relatos, entre los que está Prometeo con carita feliz. Está La extinción de las bestias es un acto de amor, que desde el título me parece un título bellísimo. También tenemos el de También hay belleza en la finitud, El cielo de los entrenadores Pokémon, que aquí es donde yo les comentaba cómo ella rescata estos elementos de la cultura geek para poder en su literatura pues transportarnos a varios sentimientos. Y también tenemos en el principio Los cocodrilos hablaron Ken Hogo. Y finalmente, para cerrar esta colección, una nueva especie aparece en el mundo sin ser notada. Además, algo, y sin soltar muchos spoilers, creo que ya regresó Daniela. Daniela, ¿me escuchas? No, sigue teniendo dificultades en su micrófono. Pero como les comentaba, sin muchos spoilers, en el primer relato que justo habla de los tlacuaches, Prometeo con carita feliz. Se trata de un tlacuache que justo carga con la culpa de la extinción de las especies. ¿Por qué? Porque el humano, a través de guerras, a través de la contaminación, a través de ciertas expansiones, pues ha acabado con todo. Entonces, tlacuache que tiene como compañero un jaguar, se pasan recorriendo pues las calles ahora ya desérticas y el tlacuache carga con una culpa inmensa de por qué, o sea, por qué yo permití al darles el fuego esta extinción y saber que ya no se van a reproducir, por ejemplo, el jaguar, ya no va a haber ciertos animales que van a existir. Y creo que ya logramos resolver la parte técnica, Daniela. Hola, hola, Daniela, Daniela, ¿nos escuchas? Bueno, les seguía comentando que a través de esta travesía que tiene tanto el jaguar como el tlacuache, a través de sus lamentos toman una decisión de qué va a ser que conserven nuestra memoria. Entonces, en un acto de rebeldía, de la rebeldía que hace que las especies continúen existiendo, deciden robarse libros de la biblioteca, donde hay enciclopedias de animales, donde hay cuentos infantiles que hablan de los animales, y deciden esconderlos en un búnker. Así, digamos que logrando cierta pues permanencia a través de los escritos, ¿no? A través de esos testimonios escritos de enciclopedias, libros, les digo, de distintas cuestiones de animales. Y algo que está interesante en el libro es que aparecen como notas, como pequeñas notas del archivista. Por ejemplo, les voy a leer una. Dice, nota del archivista. La evidencia sugiere que el tlacuache habría sido un marsupial de tamaño mediano, con nariz respingada, cola sin pelo y dedos largos. La literatura del cuaterniano hallada en el búnker lo asocia con el robo, la actitud picaresca, el hastío existencial y con un extraño amor, y con un extraño amor por la basura. En lo que concierne al jaguar, parece haber sido una especie de gran tamaño perteneciente a la extinta familia de los félidos. Mamíferos sigilosos, de ojos inquietantes, asociados con la divinidad y la independencia. No se sabe mucho sobre los jaguares, pero en las postrimerías del cuaternario existió todo un género de entretenimiento visual basado en fotografías humorísticas de félidos de menor tamaño, popularmente conocido como el género de los memes de gatitos. Y es algo muy interesante porque si lo vemos en la actualidad, pues lo vemos como algo muy común, ¿saben? Pensar en un jaguar, en quizás ir en algún zoológico para conocerlo, pero si lo vemos como en un futuro donde ya no existen, es algo muy fuerte. Como sigue teniendo problemas técnicos, nuestra amiga Daniela, vamos con una canción llamada Emotions de Brenda Lee.

0: A ver, vuelve a conectar el conector. A ver, espera.
1: Ah, ahí está entrando algo.
0: Sí,
1: en el 3.
0: Sí, espera. Sí, el micrófono. Sí. No, no, no, eso está bien, eso. No sé.
1: A ver, probamos el 2, ¿va?
0: Okay.

0: No tenemos otro cable. A ver.
1: Sí, ¿no?
0: ¿Ahí se está escuchando? Uh-huh. ¿Ahí se escucha ya? Uh-huh. Va. A ver, entonces, díganme si se deja de escuchar.
2: Pero es este...
0: ¿Ahí se dejó de escuchar o sigue?
3: Sí, no se escucha.
0: Ya no se escucha. Entonces es este, ¿ok? Este es su volumen ahora que está conectado, está aquí.
1: Ahora ya no se escucha nada.
0: Ah, no se ve nada. Es este que dice ahí, 2. El 2. Pero está raro que no está llegando a... Que no está llegando a... No lo vemos, güey. Como la señal.
2: No.
1: Está llegando porque está escuchándose en el micrófono.
0: A ver. Ajá, más bien algo. Sí, claro, claro. A ver, intentamos por Bluetooth otra vez.
1: Va.

Hola, hemos vuelto después de muchas dificultades técnicas. Así es la radio, en vivo, llena de sorpresas. Pero bueno, ya se nos va a acabar el tiempo y a raíz de esta falla técnica, pues tendremos que retomar la entrevista con Daniela dentro de 2 semanas. Espero que nos acompañen también dentro de 2 semanas. Y pues justo son cosas que pasan en la radio. Pero bueno, me despido. Yo fui Leo González y les recuerdo que estamos reproduciendo en vivo desde Radio Nopal, aquí en la Ciudad de México.